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Something There to Remind Me, una buena canción para acompañarte comenzando una nueva media hora aquí en La Máquina del Tiempo. ¿Qué programa que tenemos en el día de hoy? Sí, hay vinilos. Mira, este hasta se escucha la fritura. Flashdance, What a Feeling. Ella, la inolvidable Irene Cara, desde la película Flashdance. Uno de los grandes éxitos. Ella venía de pegar fama antes y luego la convocaron para hacer esta película, Flashdance.

Estamos escuchando Got to Be Real, una canción editada por Cheryl Lynn junto a David Page, tecladista de Toto, en el año 1978. Esto es disco funk, temazo, ¿no? Sí, está la pluma y la producción de David Page atrás de todo esto. Una joven que en ese momento tenía 19 años y que hizo historia, ¿eh? Cheryl Lynn aquí en La Máquina del Tiempo. Y Cyndi Lauper haciendo el tema de los Goonies. Los Goonies son buenos, ¿se acuerdan? Desde la banda sonora de la película de Goonies, la rompió Cyndi Lauper.

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Así celebramos cada una de estas canciones. En este caso, junto a Wox, haciendo Right Between the Eyes. Qué buenos temas, por favor, ¿no? Y qué placer disfrutar de esta banda histórica, Right Between the Eyes, año 1986, disco Magnetic. Este tema fue compuesto por la dupla de Andrew Gold y Graham Goldman, que fue también fundador de 10cc. Armaron Wox, y desde allí, Right Between the Eyes, se convirtieron número uno en Europa y en los Estados Unidos. Estás en el Club Retro, estás en la máquina del tiempo, seguí disfrutando porque esto no para. No puedo quitar mis ojos de ti, can't take my eyes off of you. Los Boys Town Gang, aquí en el club, sí, ya estamos prácticamente en el fin de semana. Estamos empezando a celebrarlo, estamos en día viernes. Qué buena versión, por favor. No puedo quitar mis ojos de ti. Te quedas con nosotros en el club. Esto recién está comenzando en un ratito. Seguimos celebrando con las mejores canciones esta edición de día viernes.

Los Boys Town Gang en la máquina del tiempo. Can't take my eyes off of you. ¿Te quedas con nosotros? No me hagas sentir un sapo de otro pozo. Disfrutamos. Los Caballeros de la Quema. En esta edición de día viernes celebramos la música con vos.

Sapo de otro pozo, decían por allí los caballeros de la quema. Estás en la máquina del tiempo. Tenemos un programa increíble en el día de hoy. Para seguir disfrutando, para seguir viviendo, para seguir encontrándonos, estamos en el Instagram, el Club Retro, ¿sí? En el Instagram personal mío también, Juanjo Garone. Ahí también me podés escribir. Sí, 28 de agosto. Ya se termina agosto, gente, ya llega el fin de semana. Somos lo que

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I Can Dream About You, qué lindo tema de Dan Hartman para comenzar una nueva parte, una nueva media hora aquí en la máquina del tiempo. Sí, puedo pensar, puedo proyectar, en este caso, en vos. Una buena canción de Dan Hartman para poner energía positiva para vivir este viernes, una versión de algo más de 7 minutos, una versión extendida de vinilo, disco de 12 pulgadas que gira a 45 vueltas por minuto. Y nosotros seguimos con Donna Summer. ¿Se acuerdan de este? On the radio, en la radio. Vos estás acá. No te muevas. Seguí disfrutando de cada uno de estos éxitos y encontrate en cada canción.

On the radio, la gran Donna Summer, en la máquina del tiempo, ¿te encontrás en cada tema? Quédate con nosotros aquí en el club. Ladies Night. Sí, ponemos un poco de funk, un poco de energía, pero con una reversión de Darío Caminita, de este clásico de Kool & the Gang, ponemos toda la fuerza en la pista de baile. Opa, Ladies Night, en el club, se escucha Kool & the Gang reversionado.

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Era Born to be Alive, nacido para estar vivo. Qué temazo, ¿no? De este músico francés, de Patrick Hernández, que la rompió, la descosió en realidad, ¿no? Un artista con este exitazo. Yo te diría, es el One Hit Wonder, ¿no? Es el único gran éxito de Patrick Hernández. Aquí nos acompañaba con este temazo, Born to be Alive, nacido para estar vivo. Estás en la máquina del tiempo, estás en el club, seguís celebrando con nosotros este viernes, este 28 de agosto. Sí, el lunes es 31, es el último día de agosto. ¿Cómo pasa el tiempo? Por favor, ya estamos, cerraste, pestañaste y llegaste ya al 2027. Arriba el volumen, vamos.

Nos permitíamos un viaje por la década del 70, año 1978, Gary's Gang haciendo Keep on Dancing. Esa sensación de ingresar a la pista de baile. Y es como que la música tomaba el control tuyo, ¿no? Te dejabas llevar por la música. Ese éxito producido por Eric Matthews para el álbum debut del grupo neoyorquino Gary's Gang, que fue liderado por Eric Turner. Muy buena canción. Escaló a los primeros lugares del Top Ten en el Reino Unido y en los Estados Unidos. Fue número uno en Billboard Dance Club y vendió millones de copias Gary's Gang allá por el 78 con Keep on Jam.

Qué lindo tema, qué buena versión del Chelo Delgado, más descontracturado, ¿no? Sí, era la Zimbabue Reggae Band y ahora llega la Mosca. Esto es Para No Verte Más. Arriba el volumen, gente, vamos.

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Qué linda versión del rey del pop de Michael Jackson, reversionada. Tomó simplemente la voz y construyó toda la pista de nuevo, Darío Caminita. Aquí se escucha este Don't Stop Till You Get Enough, no pares hasta que lo consigas. El rey del pop, Michael Jackson, da cátedras en esta edición de día viernes, en este 28 de agosto. Estás en la máquina del tiempo, estás en el club. Cuántas cosas que pasaban un día como hoy en la historia de la música. Un día como hoy fallecía Juan Gabriel, el mexicano Juan Gabriel, a los 66 años. El divo de Juárez, nos dejaba un día como hoy, pero de 2016.

Qué buena reversión de Caminita que le volvió a dar vida a Jimmy Bohome haciendo este Give Me Some. Qué lindo tema, por favor, me encanta esta canción de la década del 70, también del año 1975. Fue publicado en el 75 la primera versión, Jimmy Bohome haciendo Give Me Some, reversionado por Darío Caminita. Te quedás en el club, tráeme la noche.

The Police lo llamó Bring Me the Night, ¿no? Y Gustavo Cerati y Andy Summers lo reversionaron como Tráeme la Noche aquí en el Club Retro.

Era el tema de Ana, La calle es su lugar. Estabas escuchando a este trío argentino integrado por Guyot, Iturri y Tot. Son los hit, estaban aquí trayéndonos un verdadero hit de todos los tiempos del rock en español. La calle es su lugar, la canción de Ana. Te quedas con nosotros aquí en el Club Retro. Ya estamos transitando el fin de semana, viernes 28 de agosto. Se nos va el mes de agosto. Arriba el volumen, hay una muy buena canción.

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Estabas escuchando este temazo de Zap. Esto era Dua Diti, Blow That Thing, lanzado allá por el año 1982. Fue el primer single del segundo álbum de Zap, que se llamaba Zap 2. Una canción de la banda, liderado por los hermanos Roger y Larry Trautman, que conquistaron listas de música disco y rhythm and blues, y lentamente fueron incorporando sintetizadores y una canción divertida, ¿no?, que allá por 1982 tuvo bastante éxito y fue una de las canciones más bailadas del año, ¿eh? Zap, aquí sonando en La Máquina del Tiempo. Nueva media hora, prepárate porque lo mejor está por llegar.

Era The Eye of the Tiger, el ojo del tigre. Estabas escuchando la canción de Rocky, el tema de Survivor. Esto continúa, seguimos celebrando la vida, seguimos disfrutando este viernes. Uy, cómo viene preparándose, se viene armando el tema, ¿no? A bailar, gente, a disfrutar.

Era un remix de Hot Tracks. Aquí sonaba este Down Under de la mano de quienes, de los Men at Work. Tremenda canción. Versión extendida, ¿no? ¿Cuánto aproximadamente, Mano de Piedra? Y 5 minutos, casi 6 minutos, ¿no? De música, de buena música. Aquí en La Máquina del Tiempo. Seguimos trayendo lo mejor, aunque lentamente tenemos que decir que nos vamos, ¿eh? Y volvemos, si Dios quiere, el fin de semana en la edición XL, y si no, el próximo lunes. Mira con quién nos vamos, con la enorme Whitney Houston, How Will I Know. Me encanta para cerrar este temazo. Una semana donde tuvimos la pérdida de Dolly Parton, que escribió para Whitney, ¿no? I Always Love You. Nos vamos con ella. Gracias por acompañarnos. Whitney Houston, How Will I Know? ¿Cómo sabré? Que la pasen lindo, buen fin de para todos. Gracias por quedarte acá en la radio. Juntos somos más, ¿eh? Vamos. El Club Retro en Instagram. Buena vida. Chau, chau.

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11: Damas y caballeros, ¿cómo están? ¿Cómo andan? Buen fin de semana para todos. Arrancamos un nuevo capítulo de Open Disco en el aire de la radio. Y aquí estamos, señores y señores, con muchas ganas de acompañarlos, como siempre, con buenas canciones, con mucha música durante este nuevo fin de semana de este mes de agosto, que ya estamos ahí, ¿no? En medio que en las últimas semanas. Así que a subir el volumen, a quedarse con nosotros y a disfrutar.

señor Fer Vargas, ambos con muchas ganas también de disfrutar del fin de junto a vos aquí, con muchas canciones, con muchos segmentos, con todo lo que tenemos preparado y producido para compartir contigo en el día de hoy. Ya se viene Pame Santa Clara, la veo por ahí alistándose. Muy bien, va a desbloquear algún recuerdo, seguro. Tenemos un Blavo Music Files imperdible en este primer bloque y además Open Info con toda la data de tus artistas favoritos. Y además tenemos mucha música en nuestro ranking, en el Top Open con Analía, que la rompe toda. Tenemos Open Retro, tenemos tema de la semana, tenemos un lentazo imperdible y además toda la música de Maxi Vinil con Cristian Chico Pérez desde Chile, para vos, estés donde estés, haciendo lo que sea que estés haciendo. Mucha música con Soundtrack, Bebe Sanso, que te trae mucha información.

0: a subir el volumen, quédate. Así arranca Open Disco, loco.
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2: Soy Pame Santa Clara y esto es Desbloqueando Recuerdos. Esto es Goo Goo Dolls, Iris.

0: Esta canción se publicó en abril y pertenece al sexto álbum de estudio de esta banda estadounidense. Para junio, todavía estaba en el puesto número uno del ranking Billboard, ya que pasó ahí 18 semanas consecutivas desde su lanzamiento. Es considerado el tema más popular de la banda. Esto es Goo Goo Dolls, Iris.
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5: ¿Qué tal, amigos? Bienvenidos a una nueva edición de Bravo Music Files. Hoy vamos a averiguar qué tienen en común The Rolling Stones, Andrew Lloyd Oldham y Richard Ashcroft. Muy bien, comencemos. Esta es la canción de Rolling Stones, The Last Times.

La letra de la canción fue escrita en su totalidad por Richard Ashcroft, aunque por algún tiempo estuvo atribuida también a Mick Jagger y Keith Richards. Esto es debido a que la canción utiliza un riff similar a The Last Time, una canción de The Rolling Stone. Finalmente, y luego de 22 años, la dupla Jagger-Richard devolvió voluntariamente los derechos a su único y original compositor, Richard Ashcroft. The Verve había solicitado una licencia para usar un sample de 5 notas de una versión orquestal de Andrew Luke Holham, de una canción de Rolling Stone llamada The Last Time, y recibió la autorización de Decca Records. Fue así como crearon Bittersweet Symphony. The Verve puso cerca de 50 pistas de instrumentación que incluían arreglos para crear una canción completamente nueva. La melodía orquestal grabada por The Verve contenía un sample de la grabación de 1965 de la orquesta de Andrew Luke Holham, partiendo de The Last Time de Rolling Stone. Cuando Holham, quien manejó y también produjo los primeros trabajos de Rolling Stone, dejó la banda en 1967, acordó vender los derechos de su trabajo como productor al nuevo manager, Alan Klein. En 1998, Klein interpuso una demanda y la banda resolvió el problema fuera de los juzgados, incluyendo a Mick Jagger y a Keith Richards como compositores del tema y entregando el 100% de los derechos de la canción, porque parecía más barato que luchar legalmente con la posibilidad de perder el juicio. En una entrevista, Richard Ashcroft dijo: "Esta es la mejor canción que Jagger y Richard han escrito en los últimos 20 años. Por su parte, Keith Richards respondió: "Si The Verve puede escribir una canción mejor, pueden quedarse con el dinero". Después de tantos disgustos, con la melodía más bonita del mundo, Richard Ashcroft sufrió una crisis nerviosa y el grupo se deshizo. El jueves 23 de mayo de 2019, Richard Ashcroft publicó en Twitter que la banda de Rolling Stone regresó los derechos de Bittersweet Symphony a The Verve. Y aquí está, en Bravo Music Files, Bittersweet Symphony.

bien arriba para encarar la jornada con una sonrisa y una birrita en la mano, los reyes del ritmo lo hicieron de nuevo. Lucra se unió a la banda del momento, Desacatados, para regalarnos un cuartetazo directo al pecho. Ya sufrí por amor. Es esa clásica mezcla sabrosa de desamor en la letra, pero con mucho ritmo, un ritmo frenético, diría, en lo que es la base para bailar hasta que te duela las patas. Desacatados debuta en el Movistar Arena y Luke Ra va a ser el invitado estrella de la noche. Recordemos que el cordobés viene de romperla en los Estados Unidos, en España, y viene de meter más de 300 millones de escuchas con La Morocha, llevarse dos premios Gardel este 2026 y hasta homenajear a Messi con El Último Baile. El videoclip es una fiesta entre amigos que contagia ganas de salir ya mismo, así que a subir al volumen y a tirarse algunos que otros pasitos.

Se terminó la espera, señores, y ya está disponible en todas las plataformas digitales el disco completo de Nahuel Penisi, que le canta a Mercedes Sosa. Editado por Sony Music, el adelanto de la canción Con Todos, que les había puesto la piel de gallina. Ya el álbum entero es directamente un viaje emocional por las raíces de nuestra América Latina. Son 10 interpretaciones magistrales donde Nahuel no solo aborda el folclore con temas como Samba para no morir o Cuando tenga la tierra, sino que también se anima a cruzar fronteras tocando tangos como Los Mareados y algunas que otras joyitas de nuestro rock nacional como Promesas sobre el bidet de Charly García, por ejemplo, ¿no? Cada canción tiene su correlato visual grabado en la mismísima provincia de Tucumán. Nahuel mismo lo definió como el desafío más grande de su vida, una conversación humilde, profunda y luminosa también entre, bueno, dos de sensibilidades únicas de la música popular, ¿no? Esto es para escuchar con el corazón bien abierto, relajarse y disfrutarlo.

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0: Volvimos. 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

0: Atención, melómanos y amantes del rock nacional, porque esta noticia es de esas que van directo a la historia de nuestro estudio. Dos de las mentes más brillantes, talentosas y potentes de nuestra música entraron juntas al estudio por primera vez. Les hablo de las hermanas Bertoldi, Marilina y Lula. Sí, la ganadora del Gardel de Oro por Prender un Fuego y la voz guitarra demoledora de Lucas Sativa, que han grabado juntas por primera vez una versión explosiva de Momentismo Absoluto, el clásico de la banda española Fangoria. ¿Dónde suena esto? Es el plato fuerte de la banda sonora de Moria, la nueva serie de Netflix que está inspirada en la vida de la One, Moria Kazan. La producción de la serie buscaba una versión con muchísima actitud para acompañar la aparición en pantalla del personaje de Cecilia Roth, y las Bertoldi clavaron una bomba rockera, distorsionada y fresca. 14 premios Gardel entre las dos, años de carrera en paralelo, y por fin la química de hermanas explotó en los parlantes. Puro fuego argentino.
1: Elegancia, misterio y el encanto del synthpop. Al Corley, el artista que convirtió el pop electrónico en uno de los sonidos más sofisticados de los años 80. Nacido en Estados Unidos, Al Corley comenzó su carrera como actor antes de dedicarse por completo a la música. A mediados de los años 80, encontró su lugar con un sonido elegante, melódico y profundamente europeo. Square Rooms, Cold Dresses fueron canciones que mezclaron synth-pop, romanticismo y melodías envolventes. Dejó una huella sutil dentro de la música electrónica de los 80.

Aunque su paso por la música fue breve, sus canciones siguen evocando el encanto de una década irrepetible. Al Corley demostró que la sencillez también

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3: Paulo Londra presenta Me asfixia la ciudad, el primer adelanto de su próximo álbum.
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0: Durante 2026, completó su primera gira por Estados Unidos con localidades agotadas en Nueva York, Miami y Los Ángeles. Ahora, Londra continúa su recorrido por Latinoamérica con presentaciones en Bogotá, Puebla, Mérida, Monterrey, Santiago de Chile y Lima, donde tendrá su debut en el Estadio Nacional de Perú. 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
2: Canciones que pensamos que eran de amor, pero no. Vientos de cambio, Scorpions. Terminó la guerra, los soldados descansan, se cayó el muro de Berlín. De amor, nada. 2. 99 globos rojos, Nena. Chicos, estamos en guerra, el mundo se termina y fue por culpa de 99 globos rojos que tiraron en un recital de los Rolling Stones. Literal, textual. Forever Young. ¿Para qué ser siempre joven si en cualquier momento aprietan el botón rojo y la bomba explota? Esta canción, que parece re divertida, también habla de la guerra, Rigueira del 83. Vamos a la playa, la bomba explotó, guerra de Estados Unidos contra la Unión Soviética. La próxima historia. Es un lentazo, lentazo. Que bailamos lento, que parece romántica y no tiene absolutamente nada que ver con el amor. Mientras bailábamos lento, Martica nos decía: la droga te tumba como soldado de juguete. Wow. ¿Vos sabías que este lentazo decía esto? ¿Vos sabías que Martica se llama Marta Marrero, que es hija de cubanos, y esta canción se la hizo a su mejor amigo que no podía salir de la droga? Hay algo más heavy. Escucha esto. Yo te invité, amigo, dice, pero nunca supe cuánto tiempo te quedarías ahí. ¿Por qué Toy Soldiers? ¿Por qué soldados de juguete? Le preguntaron a Martica. Porque casi todos entramos inconscientemente y jugando. Y si salimos, estamos destrozados. Finales de los 80, todas las canciones dicen algo. Esta es la historia de Toy Soldiers.

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1: ¿Qué tal? Saludos a todos los conectados. Soy Cristian Chico Pérez desde Santiago de Chile, entregándoles y regalándoles otro capítulo aquí en Maxi Vinil. Gracias por estar ahí. Hoy les traigo esto de 1983. Es I Like Chopin de Gazebo. Este cantante que es de crianza italiano, pero no es italiano, nació en otro país. Y que lanzó en 1983 este, su primer disco, que se llama Gazebo, y que traía ese gran hit que se llama I Like Chopin. Un tema pop elegante, bello, maravilloso, fino, delicado. Solo como Gazebo lo podía hacer. En su primer disco, Gazebo trabajó con un señor que se llama Pierluigi Giombini, que es un productor y músico italiano que hizo varias cosas aparte de I Like Chopin. Dolce Vita de Ryan Paris, por ejemplo, también la hizo él. Y él compuso la música de esta canción. Está esta creencia de que este riff de piano, tan tan tan tan tan, es de Chopin, ¿no? Fue escrita por Pierluigi Giombini. Y claro, como la canción se llama I Like Chopin, en este juego que se quiso hacer, está esta idea de que la canción está basada en una composición de Chopin. Lamento decirles que no, no es así. La canción fue un hitazo en Europa, básicamente. Fue el número uno, yo diría que en 15 o 20 países. Y se convirtió, yo creo que, en el hit más grande de Gazebo, que sigue haciendo música hasta el día de hoy. Tiene 17, 18 discos editados. El último lo sacó el año 2018. Está siempre sacando música nueva, pero jamás repitió el éxito que consiguió en 1983 con I Like Chopin. Así que aquí se los voy a dejar, muchachos. Es Gazebo con I Like Chopin, sonando aquí en Maxi Vinil.

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¿Quién dijo que el folclore y el cuarteto no hablan el mismo idioma cuando se trata del corazón? Agarrate porque Campedrinos acaba de dar un golpe sobre la mesa invitando a la reina del cuarteto. Hablamos de Eugenia Quevedo, que bueno, fue citada para armar un cruce vocal memorable realmente. Lanzaron El Arte de Querer, que es una samba romántica que muestra una faceta íntima, dulce y vocalmente impecable de Euge, metiéndose de lleno en el proyecto Zambas del Dúo. La canción le canta a ese amor que no se anda con tantas palabras, sino que, bueno, se demuestra con hechos, ¿no? Y les digo una cosa, esto no es casualidad. Campedrinos viene de meter un año consagratorio absoluto, rompieron todo en el Festival de Viña del Mar este 2026, se llevaron la consagración en el Cosquín y también sumaron nominaciones a los premios Gardel, ¿no? Son de esos artistas que le rinden culto a la tradición, pero le meten un puente directo al futuro para que, bueno, los pibes se enamoren del género de raíz, ¿no? Una joyita de producción argentina que tenés que escuchar sí o sí, imperdible.

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1: ¿A dónde?
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3: En 9 semanas y media, Kate, interpretada por la joven y bella Kim Basinger, entabla una relación con John Mickey Rourke, un corredor de Wall Street. Con un inicio apasionado, la pareja se embarcará en una serie de juegos eróticos cada vez más extraños que confundirán a Elizabeth. Muy criticada en su momento, la película llegó a ser censurada en Estados Unidos y Europa, pasando de una duración original de 3 horas a 111 minutos. La escena más recordada en el tiempo fue el célebre striptease de Kim al ritmo del famoso You Can Leave Your Head On del inglés Joe Cocker.

0: año 1986, de 9 semanas y media. Joe Cocker, You Can Leave Your Head On.
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Hilda Lizarazu se une a Juan Rosasco en Banda para lanzar la emotiva Astronauta. Con este estreno, Juan Rosasco en Banda continúa ampliando una serie de colaboraciones con referentes de la música nacional. En los últimos años, compartió canciones con artistas como León Gieco, Los Tipitos, Silvestre y La Naranja, La Mancha de Rolando y Daniela Herrero, entre otros. Astronauta propone una mirada sensible sobre los vínculos humanos y la necesidad de encontrar espacios de empatía en un contexto social complejo. Fun.

0: Benjamín Amadeo estrena Museo y anticipa cómo será su próximo disco. La canción profundiza el universo emocional del nuevo trabajo y confirma una etapa artística marcada por la sensibilidad, la introspección y una búsqueda sonora cada vez más personal. Según explicó el propio artista, Museo nació de la idea de esos vínculos que no necesitan ser comprendidos para dejar una huella. La letra habla de las personas que transforman la vida de alguien de manera silenciosa y de la belleza que existe en aceptar que no todo tiene una explicación. Benjamín Amadeo, Museo.
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0: Nahuel Penici presenta Canción con Todos, el primer adelanto de su homenaje a Mercedes Sosa. Lejos de ser un disco de versiones, el proyecto propone volver al origen de esas canciones y reinterpretarlas desde una mirada actual, manteniendo intacto su valor cultural y su fuerza poética. En la voz de Penici, el repertorio de Mercedes Sosa adquiere una nueva dimensión sin perder el vínculo con sus raíces. La obra elegida para abrir el álbum es Canción con Todos, el clásico compuesto por César Isela, con letra de Armando Tejada Gómez, considerada uno de los himnos más importantes del cancionero popular latinoamericano. La canción mantiene vigente su mensaje de unidad, identidad y pertenencia, valores que atraviesan todo el proyecto.
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0: de un video viral a un dueto con Noel Shahriz, Sofía Filo estrena No lo sabe. El tema nació de manera inesperada. Todo comenzó con un video que Sofía publicó en sus redes sociales, donde respondió con total honestidad a la pregunta ¿cómo estás? Esa reflexión sobre la necesidad de escapar de uno mismo y aprender a convivir con las incertidumbres conectó con millones de personas y superó las 3 millones de reproducciones. Entre quienes escucharon aquella versión estuvo Noel Shahriz, quien decidió contactarla directamente. Tras una primera conversación, ambos se encontraron en Colombia para grabar la canción y filmar el videoclip, dando forma a una colaboración que une las nuevas voces del Río de la Plata con uno de los referentes del pop latino.
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Ángela Leiva y Eugenia Quevedo se volvieron a juntar en Mejores Enemigas. La noche en el Movistar Arena tuvo un momento explosivo cuando Ángela Leiva invitó a Euge Quevedo para compartir el escenario y presentar juntas Mejores Enemigas. Las dos artistas, referentes indiscutidas de la cumbia y el cuarteto, volvieron a unir fuerzas para ofrecer una versión impactante de la canción, que puso en primer plano la potencia de sus voces y la química que comparten. La interpretación no solo se destacó por el despliegue vocal, ambas sumaron un acting sobre el escenario que acompañó la letra, que narra la pelea de dos amigas por un hombre. Gestos, miradas y una puesta en escena cargada de tensión hicieron que el público sintiera la historia como propia, generando una ovación en el estadio.

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Con la bachata como protagonista, el tema cuenta la historia de una pareja que, pese al amor que todavía los une, entiende que las circunstancias de la vida les impiden continuar juntos. Antes de separarse, ambos deciden compartir un último momento cargado de emoción, pasión y nostalgia. Me Despido fue compuesta por Fonsi junto a Andrés Torres y Mauricio Rengifo, quienes también estuvieron a cargo de la producción. La canción combina una melodía bailable

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0: Si hablamos de artistas a que no le escapan a la intensidad y a decir las cosas como son, tenemos que hablar de Ángela Torres, que acaba de soltar Torpe, el primer adelanto de lo que promete ser la etapa más madura, auténtica y atrevida de su carrera. El tema es un pop súper pulido que habla de esa obsesión romántica donde uno quiere hacerse el distraído o el desinteresado, pero cada gesto te delata, ¿no? Y el videoclip no se queda atrás, señores. Filmado en un car wash, la muestra a Ángela haciendo de las suyas, ¿no? Así caótica, divertida, obsesionada con el pibe de enfrente. Pero atentos a la data, porque el verdadero fenómeno pasa por los escenarios. Después del éxito rotundo de su disco debut No Me Olvides, la artista desembarca en el Movistar Arena los próximos 8 y 9 de diciembre. ¿Cuál es la mala noticia? El 9 ya está completamente agotado. ¿Y la buena? Quedan los últimos tickets para el show del 8 antes de que, bueno, se salga de gira por todo el país. Ángela está jugando en primera, señores, y no para de crecer.
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4: Si bien la característica principal de Casey and the Sunshine Band era hacer bailar sin parar, al compás de la música disco con hits que hasta estos días son clásicos de las pistas, por ese entonces el productor y bajista Rick Finch se dio cuenta que hacía falta una balada de amor en el repertorio de su banda. A pesar que consideraba que las baladas eran aburridas y hacían dormir a la gente, tuvo que reconocer que necesitaba una balada para marcar un quiebre musical entre tantos acordes de funk, disco y música pop. Please Don't Go es una canción de la banda norteamericana de onda disco KC and the Sunshine Band. Fue publicada como single un 12 de julio de 1979. Forma parte del disco Do You Wanna Go Party y fue la primera balada que escribió esta famosa banda oriunda de Miami. Me puse a pensar qué hacer y de repente se me ocurrió que teníamos que hacer algo diferente. Así que empezamos a reinventarnos, pero sin salir del sonido típico que habíamos conseguido. Eso fue muy difícil para todos nosotros. No sabíamos qué hacer, así que empezamos a investigar y buscar alguna canción. Después de tanto buscar, llegamos a escribir Please Don't Go, recordaba el productor y compositor en una entrevista. Pero no todo era felicidad dentro de la banda, ya que a pocas semanas de que esta balada llegara al número uno en Estados Unidos, el productor Rick Finch decide abandonar la banda, lo cual provocó un quiebre dentro de los integrantes que decidieron tomar nuevos rumbos en materia artística. Luego de esto, el vocalista Harry Wayne Casey tuvo el camino despejado para lograr su tan ansiada carrera artística como solista, que pasó desapercibida, mientras que Please Don't Go seguía sonando en las radios de todo el planeta. Casey and the Sunshine Band. Please Don't Go.

0: Please Don't Go llegó al quinto puesto del Billboard en 1979 y el 5 de enero de 1980 alcanzó el número uno de dicho ranking. Gracias a esto, Please Don't Go llegó al quinto puesto del Billboard en 1979 y el 5 de enero de 1980 alcanzó el número uno de dicho ranking. Gracias a esto, Please Don't Go llegó a ser el primer número uno de la década de los 80. KC and the Sunshine Band, Please Don't Go.
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0: Cheques es una descarga cruda, directa, hasta casi visceral, te diría. El Flaco Spinetta deja de lado la ensoñación y apunta al corazón del sistema, donde todo parece tener precio y el alma queda en segundo plano. Guitarras filosas, ritmo urgente y la lírica que incomoda, que sacude. Hay bronca, hay verdad, hay fuego. Es el sonido de los 90 latiendo fuerte, con Spinetta plantado diciendo lo que muchos callan. Una canción que no busca agradar, busca despertar. Ellos son Spinetta y los Socios del Desierto con Cheques, un esencial de nuestro rock nacional.
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0: Lo que están escuchando es una canción que no solo fue un hit, sino que fue un símbolo de toda una época. Video Killed the Radio Star es recordada por ser el primer videoclip emitido por MTV, marcando así el inicio de una nueva era en la música. Con su sonido futurista para finales de los 70, mezclando sintetizadores y armonías pegadizas, esta canción hablaba justamente del avance tecnológico y de cómo cambiaba la industria musical. Irónicamente, terminó convirtiéndose en una pieza eterna. The Buggles no lograron repetir ese impacto, pero han dejado una huella imborrable. Cada vez que suena esta canción es como viajar al momento exacto en que la música empezó a verse, no solo a escucharse. El One Hit Wonder de hoy. The Buggles, año 1979. Video Kill the Radio Star.
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2: Año 1971. Se inauguraba el Walt Disney World en Orlando, Florida, y se estrenaba La Naranja Mecánica de Stanley Kubrick y Willy Wonka y su fábrica de chocolates. En nuestro país, gobernaba la dictadura de la Revolución Argentina y empezaba a surgir con más fuerza lo que hoy todos conocemos como rock nacional. El núcleo fundacional lo conforman más que nada Los Gatos, Almendra y Manal. Pero también empezaban a surgir otras bandas por fuera de Capital Federal. Una de esas bandas es la que en 1971 lanza el primer álbum conceptual del rock nacional. Hola, ¿cómo están? Soy Bebe Sanso y les voy a contar muchas cosas que probablemente no sepan sobre la Biblia de Vox Dei. El disco fue lanzado el 15 de marzo de 1971 por el sello Disc Jockey. La idea fue de uno de los guitarristas del grupo, Ricardo Soule, inspirado en otras grandes bandas que lanzaron discos conceptuales como The Who o The Kings. Pero hablando ni más ni menos que de la Biblia. El único acercamiento de Soule al cristianismo fue haber tomado la comunión y confirmación de chico, pero les contó su idea a la banda y a Jorge Álvarez, dueño del sello Mandioca, durante un viaje en colectivo. El 98, para ser más precisos. ¿Por qué no le ponemos música a la Biblia? Les dijo. Y la idea le gustó a todos. Ya en ese momento, pusieron manos a la obra. La banda estaba compuesta por Willy Quiroga en voz y bajo, Rubén Basualto en batería y percusión, Juan Carlos Jody Godoy en voz y guitarra, además del ya mencionado Ricardo Soule. Ricardo tuvo en sus manos el rol de crear la obra a partir de su interpretación del libro sagrado. Cada una de las 8 canciones que integran la Biblia se refiere a un libro en particular del Antiguo y del Nuevo Testamento y están ordenadas siguiendo el orden cronológico del texto canónico.
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2: desde Génesis hasta Apocalipsis. Soule

0: Colum se gestó durante el gobierno de facto de la autodenominada Revolución Argentina, con Roberto Levinson a cargo del Poder Ejecutivo, a punto de ser reemplazado por Alejandro Lanusse.
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0: En ese entonces la Iglesia tenía mucho poder, por lo que para evitar la censura, Vox Dei llevó los textos al arzobispado para su evaluación. Finalmente, Monseñor Emilio Teodoro Grasselli, como representante de la Iglesia, dio el visto bueno y escribió una carta en la que recomendaba a la juventud escuchar el álbum. Mandioca decidió incluir la misiva en los primeros 500 ejemplares del LP para mostrar públicamente que la Biblia tenía la venia de la Iglesia. Los últimos meses antes del lanzamiento fueron difíciles. Por un lado estaba el desgaste por haber encarado un proyecto tan grande. El grupo tenía muchas tensiones internas y la lucha de los egos lo llevó a hacer terapia de grupo. Pero no sirvió de mucho, porque Jody Godoy se fue apenas se editó el álbum. Ni siquiera llegó a presentarlo en vivo. Y a esto se le suma que Mandioca había entrado en una fuerte crisis económica. En un acto de desesperación, el productor sustrajo las cintas de la compañía discográfica sin permiso y, según cuenta Ricardo Soule, la policía las encontró en las oficinas de otra discográfica. Ni bien las recuperaron, fueron enviadas directamente a mezclar y masterizar sin consultarle a Vox Dei si el trabajo estaba concluido. Y no, no estaba terminado. Faltaban las voces de Apocalipsis, pero ya era demasiado tarde para incorporarlas. Salió como estaba. La Biblia fue sin dudas un hito de la música popular argentina. Un trabajo complejo que estuvo a la altura de lo que se había propuesto. Contra todos los pronósticos, fueron cuatro músicos suburbanos los que le dieron al rock nacional el envión que necesitaba para dejar de ser un movimiento musical incipiente y demostrar que no era una moda pasajera, sino que había llegado para transformarlo todo. La Biblia, Vox Dei, canciones que marcaron un año, clásicos que musicalizaron una vida, discos que todavía siguen sonando.
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Chiquilinas, chiquilines, hola, hola, hola, hola, ¿qué tal? ¿Cómo les va? Bienvenidos. ¿Cómo andan mis niñas y niños? Musiqueros, electrónicos. Otra vez acá estamos, nueva semana para el House Session, edición 135, y nos vamos para arriba. Y como otras veces lo he repetido, en ese parate que tuvimos, post pandemia y un poquito más de unos cuantos meses, tendríamos que ir por mucho más, 140 y tantos, pero bueno, vamos bien, todo tranquilo. Estás bien con la radio, ¿no? Que no te haga falsa señal, que no se te vaya. Ponela bien en el punto, porque acá estamos en tu radio para meterle un poquitito pum para arriba, si no me quiero equivocar, perdón. ¿La producción bien? Bueno, perfecto. Si estamos todos bien acá para salir en vivo, estamos bien para estar ahí con vos. No quería faltar en esta nueva edición, en este comienzo del 2025, segundo programa del año. Y de, como siempre, elegir los temas que dependen de las diferentes ramas de la escena electrónica. Cositas nuevas tenemos hoy y clásicos remix que no pueden faltar en un momento como este. ¿Estás preparado? Mi nombre es Diego Pérez. Como siempre, acá desde los estudios de Vox Producciones, Eduardo Castex, provincia de La Pampa, para vos, que estás en cualquier parte del país. Arrancando ya, ¿qué te parece? Me vas a acompañar hasta el final, 60 minutos. Bien power, dale.

0: ¿Ya estás llameando? ¿Ya lo pusiste ahí? No reconoces las canciones porque ahora te las voy a contar, pero van a pasar tan rápido. O quizás los nombres medio mal. Con mi inglés, francés, húngaro, chino o lo que sea que quiera salir de mi boca, para que vos estés completito con ese tracklist. Ahora los anoto porque siempre se vuela la lista. Arrancando tranquilos con algo de Nudisco, Funky House, Sabrina Carpenter, Andrea Tomei, Dennis Marsa, y te estoy nombrando todos nuevitos. Babies and Run, remix de Supermold, Tell Me Why, lo nuevo de Benny Benassi, remix de Afrojack, Icona Pop, Robbie Rivera en Mashup, remix, digamos que un mashup también de Bon Jovi, te lo recomiendo, Depeche Mode, Roy Orbison, llamalo un poquito la atención este remix porque tiene una polenta tremenda, Hathaway, Lady Gaga y un cierre, lo voy a dejar ahí, no lo voy a nombrar, para alquilar balcones. Me gustaría saber dónde estás vos, nuevas radios que se han sumado a la transmisión del House Sello. ¿Dónde estás? ¿Dónde estás? Decime. 40, mirá, 2, 3, 3, 4, 4, 1, 5, 5, 5, 5, para que dejes tu mensaje y salga acá, acá arriba del House Sello, para que vos estés presente también en tu ciudad, en tu radio y en este momento de tu ser. Diferentes ramas de la escena electrónica, muchos remix, muchos DJs, todos en 60 minutos.
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mira, en realidad no te veo, pero yo sé que estás saltando. Estás saltando, el vecino ya prepara. Bueno, no es para hacer chiste, pero bueno, ya empezó a salir el meme y yo siempre, en casi todos los programas, diciendo, no molestes al vecino, ¿viste? Todas las cosas que pasan. Bueno, rescatate con la música o amigate con el vecino. Y si estás en un barrio musiquero o estás con vecinos que le gustan también la onda, seguramente te lo van a seguir. Dale un poquito más de grave porque esto está para meterle graves. Hoy está fuerte, la cosa. Está bastante fuerte, bastante rápida. Así que no sé si te recomiendo ponerlo al palo un día como hoy. Pero si estás bien, dale, si estás con los auris, no te dañes los oídos. Sentí la música, disfrútala de la mejor manera como la estamos haciendo nosotros acá desde estos estudios, con esta elección que espero que sea de tu agrado y te esté encantando tanto como a mí. Vamos por más, porque todavía tenemos un trayecto larguísimo de acá hasta el final. House Session, edición 135, desde La Pampa para todo el mundo y parte de Latinoamérica.

tener que ir tranquilizándonos. No nos vamos a tranquilizar en realidad con la música. Vamos a ir cerrando. Nos queda un temita más y cerramos para que tu radio siga con su programación y seguramente va a seguir con toda la fuerza. Como siempre, agradeciéndote desde acá. Te voy a mandar un abrazo bien pampeano y te voy a esperar la próxima semana con mucha más música, más adelantos y cositas que te van a interesar. ¿Te parece? Ya sabes, te juntaste todos los temas. Si no, ya sabes, 415555, anteponiendo el prefijo, obviamente, 2334, que es de acá, de mi ciudad, y te mandamos todo el tracklist porque nosotros compartimos toda la música. ¿Te parece? Nos encontramos la próxima semana. Mi nombre es Diego Pérez. Chau, chau, gente, chiquilinas, chiquilines, mis niños electrónicos.

0: Diego Pérez.
1: Bye, everyone.
0: Hasta aquí, Open Disco. Nos vemos en una semana.
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bienvenidas al Ranking Latino. Soy Santiago Altieri y por acá está todo listo para compartir nuestro especial de fin de semana con esta lista increíble de canciones que vuelven a ocupar la lista de la semana y una nueva oportunidad para descubrir quién sube, quién baja y quién logra mantenerse entre los favoritos.

0: Comenzamos el conteo puesto 20 para Romeo Santos y Prince Royce, Dardos.
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1: Este es el puesto número 19.
2: Subimos el volumen del ranking, subimos un escalón y encontramos a Sofía Mora. Me siento tan bien.

Vamos al año 1997, donde Ricardo Montaner atravesaba una etapa muy destacada de su carrera, con Es Así, un álbum que dejó varias de sus grandes canciones. Escuchamos Quisiera.

0: Cani García también, otra de las artistas que baja una posición y se instala en el puesto 18.
1: 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Ibuprofeno, lo nuevo de Abel.

Atentos, nuevos sonidos, nuevos sonidos. La próxima estrella entra por Ranking Latino. Seré Luciano Pereira, Eugenia Quevedo, Nuevos Sonidos.

0: este tema te voy a hacer viajar en el tiempo. Escucha.
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0: pequeña pausa y seguimos con la cuenta regresiva. Ya regresa Ranking Latino. Se queda en el número uno o hay golpe de escena. Comienzo. No te vayas.
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1: Estreno.
2: Dana. Belinda.
1: Dolce Vita.

En el año 2015, Ricky Martin regresaba con A Quien Quiera Escuchar, un álbum que mostró una faceta más madura y romántica del artista. Escuchamos Disparo al Corazón.

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0: RankingLatino.com para votar las canciones y estamos en el puesto 15. Luis Fonsi aparece esta semana con Cambiaré, una de las canciones que sigue avanzando.
1: Puesto 15.
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Año 1992, Fito Páez presentaba El Amor Después del Amor, un álbum que se convertiría en uno de los discos más importantes de la música argentina. Escuchamos Un Vestido y Un Amor.

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2: 30 de agosto de 1996, Franco De Vita en colaboración con Debbie Nova haciendo Si Quieres Decir Adiós.
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0: Qué lindo compartir juntos tantas canciones. Así viene la primera parte de nuestro especial de fin de semana.
1: Puesto 20.
0: Romeo Santos y Prince Royce están en el puesto 20 con Dardos. Sofía Mora ocupa el puesto 19 con Me Siento Tan Bien.
1: Puesto 18.
0: Cani García se queda en la lista del ranking, puesto 18, A la niña que fui. Superestrella Aitana en el puesto 17.
1: Puesto 16.
0: Rosalía la Española en el puesto 16 con La Perla.
1: Puesto 15.
0: Luis Fonsi avanzando para el fin de semana, puesto 15, Cambiaré.
1: Puesto 14.
0: En el puesto 14, La Sole, Late al Sur.
1: Puesto 13.
0: Excelente semana para Emanero, sube al puesto 13 con Todo por un Beso.
1: Puesto 12.
0: Puesto 12 para el dúo Catriel y Paco Amoroso, Vida Loca.
1: Puesto número 11.
0: Y en el puesto 11, los chicos de Koi No Yokan y Gauchito Club, La Despedida.

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0: En una realización artística y publicitaria de Lucho Producciones y LT28 Radio Rafaela, ponemos en el aire Madrugando con mi gente, con el señor Néstor Saucedo en los controles técnicos, la señora Iris Noemí, con la conducción de quien les habla, la voz cordial y amiga de Marcelito Verdún. Le decimos muy pero muy buenos días a toda la audiencia de LT28 Radio Rafaela AM 1470 96.5 en FM y en duples para Cadena O Santa Fe para toda la provincia. Tengan ustedes muy pero muy buenos días. Sábado 29 de agosto, se nos va el mes de agosto. 29, hoy el día de los ñoquis, así que a preparar todo. Bienvenidos a la mañana de Madrugando con mi gente. Casi ya 38 años de estar en el aire por distintas emisoras y 4 años ya ininterrumpido de estar aquí en LT28 Radio Rafaela, 7 meses de estar en Cadena O Santa Fe para toda la provincia, y más de 22 radios en toda la provincia de Santa Fe. Saludamos al norte santafesino, la gente de Reconquista, de Vera, de Tostado, de San Javier, de San Justo, de San Cristóbal, Rafaela, Helvecia, Santa Fe Capital, Santo Tomé, San Lorenzo, Rosario, Gran Rosario, Rufino, y a través de LT28 a las provincias hermanas de Santiago del Estero, Córdoba, también a la provincia de Entre Ríos, y la gran cobertura que tiene LT28 Radio Rafaela para todas las localidades de gran parte de nuestra provincia de Santa Fe. ¿Cómo están? Esperemos que bien, que tengan buen sábado. Ya empiezan a llegar los mensajitos en la mañana de LT28 y en la mañana de Madrugando con mi gente. ¿Cómo estás, Néstor, allí del otro lado del vidrio? Un gusto de estar otro sábado contigo. Señora Iris Noemí, buen día, ¿cómo está usted?
1: Hola, muy buenos días a toda la audiencia. ¿Cómo están, queridos oyentes? ¿Cómo están todos? Buen día, Néstor, del otro lado. Buen día, Marcelo. Buen día para todos, Que tengan una muy linda jornada, un muy lindo fin de semana. Hoy, 29 de agosto, se nos va agosto, comienza, falta muy poquito para que comience el mes más lindo del año, el 21 de septiembre, la primavera, así que ya falta muy poquito día, poquito más de 20 días y ya estamos en primavera. 9 grados la temperatura en Rafaela, nublado, sensación térmica 7 grados, precipitaciones un 30% dan para la zona de Rafaela, viento a 11 kilómetros, humedad del 89%. Así va a estar el clima hoy. Van a tener una máxima de 21 grados la ciudad de Rafaela. Para mañana domingo, 11 la mínima, 23 de máxima el día. Así va a estar el fin de semana. Así que muy buenos días a todos y a todos también los oyentes, aparte de LT28 AM 1470, a todo el enlace de la cadena O en el norte y en el sur de la provincia de Santa Fe. Así que bienvenidos a todos. Comenzamos con música, como nos tiene acostumbrado el comienzo del programa.
0: Bueno, Néstor, le ponemos unos lindos chamamecitos mientras empezamos a preparar ya los mensajitos que están llegando al 3492-325050 y al 3408-671-481. Le ponemos música a la mañana.

0: Madrugando con mi gente, aquí por LT28, Radio Rafaela, compartiendo junto con todos ustedes la mañana de la radio. Mañana fresquita, ya muchos mensajitos que van llegando al 3492-3250-50, y al 3408-671-481. Buenos días. Otro sábado que nos dan la alegría de poder compartir ese hermoso programa, que el Señor sigue bendiciéndolos e iluminándolos como siempre. A usted, señor Marcelo, Néstor, junto a Iris, y a todos los que nos acompañan y escuchan el programa, nos dice Isabel desde Constanza. Bueno, gracias Isabel, para usted también, que tenga un muy buen sábado, muy buen fin de semana, para todos nuestros oyentes de norte a sur, de este a oeste, de nuestra querida provincia de Santa Fe, y a todos los demás que nos escuchan. Ahí también nos pueden escuchar a través de www.radiorafaela.com.ar. Allí buscan la sesión en vivo, sino también a través de www.cadenaosantafe. Allí también nos pueden escuchar, Así que bueno, gracias a todos por estar ahí en cada mañana de sábado, como hace casi 38 años, mucha gente que nos escucha, Eso nos pone contentos, nos pone orgullosos de saber que tanta gente nos escucha, como el amigo Nino Cardoso, de Colonia Villa, Le mando un saludo grande, Nino. Un gusto de haber charlado días pasados con usted, y hace muchos años que no nos vemos, pero bueno, ya nos vamos a encontrar, Un saludo grande para usted, para toda su gente, para su patrona, Tenemos mensajitos de oyente, Néstor, los podemos escuchar, ahí te los estuve pasando, ya tempranito en la mañana, si tenemos los mensajitos de los oyentes, los escuchamos, Néstor.
1: Hola, buen día, don Marcelo, ¿cómo le va? ¿Me puede pasar un chamamé de Juan de Dios? Lo estamos escuchando. Está muy lindo el clima acá. Está medio fresquito, pero va a ser un hermoso día hoy.
2: Buen día, compa, buen día. Acá venimos buscando la creencia. Estamos abriendo esperanza de un evento, así que ya estamos. Por Rafaela, por tomar la ruta 34, si es que. Saludos.
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0: continuamos en la mañana de madrugando con mi gente. Bueno, gracias a los oyentes que tempranito nos están escuchando, a través de la 1470 de la 96.5 y también a través de Cadena O Santa Fe. ¿Cómo andarán mis amigos de Vera? Buen día. ¿Cómo andará mi amigo Seferino Villasboa? ¿Cómo está el tiempo por allí? ¿Cómo lo está tratando el tema del agua por el norte santafesino? Problema, ¿no? Problema tremendo el tema del agua en gran parte del departamento Vera y del departamento General Obligado, alarmante eso, que no ha llovido mucho, pero con mucho problema de agua en distintas lagunas y arroyos y ríos del norte santafesino, que está haciendo que se están evacuando mucha hacienda en los campos. Así que, bueno, un saludo grande para todo el gran norte santafesino, gente de mucho trabajo, de muchos años de esfuerzo, y bueno, se está muy preocupado, ¿no?, por todo lo que está pasando en el norte santafesino con el tema de las inundaciones en todo el norte. Bueno, vamos a continuar con más en la mañana de madrugando con mi gente. Señora, ¿tiene algún mensajito usted?
1: Claro, por supuesto, ya están llegando los primeros saluditos al 3492-501470, es el fijo de la radio. 3492-325050 es el para que mande WhatsApp. También 3408-671-481, el de nuestra producción. Hoy mandamos un saludo a todos los abogados, 29 de agosto es el Día del Abogado, un acontecimiento histórico. En 1810 nace en San Miguel de Tucumán Juan Bautista Alberdi, jurista y autor intelectual de la Constitución Nacional en 1853. Su nacimiento motiva la conmemoración del Día del Abogado en el país. También es el Día del Árbol hoy, Hoy es el Día Nacional del Árbol. Así que, un saludo a todo el... también el Día del Donante de Órganos en la Argentina. Muchas conmemoraciones, así que un saludo para todos.
0: Bueno, sí.
1: Seguimos con saluditos para Carlos Marelli de Videla. Está fresco el día, dice, pero un hermoso fin de semana. Así que, Carlos de Videla, que nos está escuchando, también al 3492-325050. Ya llegaron los primeros saluditos. Sauce Viejo presente, dice, saludos para mi tía Ramona. Próximo fin de estamos de cumpleaños, dice. Así que, bueno, un saludo para ellos también y para la gente de Sauce Viejo, por supuesto.
0: Bueno, como dijo la Mirta Legrana, ya vamos. Pasen dirección, che, donde es el cumpleaños. Continuamos con más. Hola, buen día. ¿Cómo estás, Toti Díaz, por allí por Reconquista? Ya vamos a estar dentro de un ratito con el Toti también desde la ciudad de Reconquista. La hora 6:23 en toda la República Argentina. Le ponemos música, Néstor, a la mañana de madrugando

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0: estamos en la mañana de Madrugando con mi gente. Se vienen las fiestas patronales de la localidad de Ñanducita, este sábado 12 de septiembre, gran cena ya. El próximo fin de semana tendremos todos los detalles ya de la gran cena ya en la localidad de Ñanducita, fiestas patronales, aquí lo más cerquita de San Cristóbal, en la localidad de Ñanducita. Pero tenemos otra invitación, es para el 11 de octubre.
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0: Los esperamos entonces en Progreso el 11 de octubre, gran festival, Y bueno, ya vamos a ir con música. Quiero saludar a gente de San Carlos, San Carlos Centro, San Carlos Sur, a toda esa gente por allí, y un saludo para el presbítero Adalberto Lobato, que va viajando, me dice, hacia la ciudad de Paraná, un encuentro religioso por allí, y nos está escuchando, así que Adalberto, le mando un saludo grande, oriundo de Jambi Campbell, el presbítero Alberto Lobato, ha tenido la localidad de Jambi Campbell grandes personajes, como Carlos Alberto Reutemann. Mirá si me voy a acordar ahora de aquel cura que estuvo muchísimos años en San Justo. Ya me voy a acordar. También de ahí, de la localidad de Jambi Campbell. Hola, buen día, Marcelo. ¿Cómo están todos? Me dice Darío Ponce desde Vera, ¿cómo andás, Darío? Y hablando de religiosos y todo eso, en la música chamamecera también tuvimos un gran intérprete, autor correntino, un grande entre los grandes de la música argentina, ¿no? Del chamamé, sobre todo, ¿no? El querido padre Julián Cini. Allá por Entre Ríos también está el padre Marcelino Moya, payador, él, y bueno, cada cual en su cada cual, ¿no? Pero que en el caso del padre Julián Cini nos ha dejado muchos temas, como Compadre que tiene el vino y tantos otros temas, Néstor, si tenemos algo del padre Julián Cini, se lo vamos a dedicar al padre Adalberto Lobato, que va viajando hacia la ciudad de Paraná. Bendiciones, padre.

chamamecero que canta al vino y al creador, hoy reclamamos que es un derecho tomarse un vino, ya que fue hecho para alegrar nuestro corazón. Al mismo tiempo, así denunciamos la escandalosa y cruel realidad del alcoholismo que enferma y mata en un sistema que así nos trata tan solamente por lucrar más. Mi alma es una palabra, como dicen los Abá, y no llego a ser yo mismo si no digo mi verdad. Por eso resulta hermoso que el vino te haga aflorar de adentro de tu silencio, tu palabra, tu verdad. Hay veces que no se puede, que no te dejan hablar, que te imponen el silencio, que te obligan a callar. Es entonces que aparece como lo más natural desde adentro esa ayudita del vino que te hace hablar. ¡Qué antiguo payé tan raro! ¡Qué extraña divinidad! ¡Qué fuerza liberadora tiene el vino! ¿Qué será que se mezcla con tu sangre, que te sube y es capaz de desatarte por dentro, compadre, y hacerte hablar?

una vez le oí a un borracho como diciendo un refrán, que el vino es sangre de Cristo porque es sangre popular. Y me explicó, la parra chupa en el suelo tanta sangre fraternal que hay en la tierra vertida que clama al cielo y está juntándose desde siglos buscando hacerse escuchar. La sangre de los hermanos que amamos y ya no están, de nuestros muertos queridos que nunca nos dejarán, de los que dieron la vida porque amaron de verdad, los que eligieron morirse por no saber traicionar, los que encontraron la muerte buscando la libertad, los que dejaron sus huesos en Malvina y Soledad como raíz enterrada que algún día de brotar. Tenía razón el borracho, pensando bien es verdad que el vino libera al hombre y es fermento de amistad, que el vino es sangre de Cristo porque sangre popular.

0: Julián Cini y su conjunto Naked Chamigo, en la mañana de madrugando con mi gente, ahí ya los oyentes enseguida me hicieron acordar el nombre de este párroco que estuvo mucho, mucho tiempo en San Justo, oriundo de Yambi, el padre Carlos Tibaldo, de los curas de allá de aquella época, ¿no? De Sotana Negra, me hace verlo al padre Tibaldo, un hombre muy, muy recto, el padre Tibaldo, oriundo también de Yambi Campbell, como es el padre Adalberto, y un recuerdo, para él, para el padre Tibaldo, ¿quién no se ha de acordar del padre Tibaldo en San Justo, yo me acuerdo que era un gran luchador, de aquellas épocas, ¿no? Que había mucho más respeto por todo esto religioso, ¿no? En Semana Santa, por ejemplo, la cuarentena, no se hacía baile, no se hacía nada, porque si no el padre Tibaldo, enseguida andaba hablando con la policía, con el intendente, con todo prohibido, de hacer baile y todas esas cosas, porque el padre Tibaldo defendía muchísimo todo eso. Bueno, durante la cuarentena, 40 días antes, no se hacían bailes sábado ni domingo, nada, se respetaba a rajatablas en San Justo. Un recuerdo para el padre Carlos Alberto Tibaldo, me parece que así se llamaba, Buen día, Marcelo, Iri, ¿cómo están? Que tengan buen sábado, me dice Ramón Taborda desde Rafaela. Hola, buen día, Marcelo. Me parece que era el padre Tibaldo, me dice Luisito Martínez. Sí, el padre Tibaldo era. Gracias a todos los oyentes por refrescarme la memoria y tenerlo en cuenta al padre Tibaldo. Sí, señora, le escucho.
1: Sí, mandamos un saludo a Ramón Taborda, pero también un feliz cumpleaños para Paola, la hija de Ramón Taborda, que pase un lindo día, un día muy especial para ellos, que se cumplan todos los deseos. Un abrazo grande, Paola, te mandamos desde aquí también un saludo enorme, que pases un excelente día, y para Ramón también, por supuesto, para su papá.
0: Bueno, ya está en hora que le digan suegro a Ramón Taborda, un saludo grande para toda la familia ahí. Saben que los apreciamos muchísimo. Vamos a continuar con más. Mañana es Santa Rosa. Mañana es Santa Rosa de Lima, patrona de los aborígenes latinoamericanos, Sabía decir Cambao Barreto, la patrona nuestra de los indios. Seguramente Colonia Dolores estará festejando mañana sus fiestas patronales, ya que todos los años allí en Colonia Dolores se hacen grandes festejos en honor a su santa patrona, de Santa Rosa de Lima. Néstor, si por ahí tenemos temporal, por donde no pasó la ciencia, Gustavo Guichón, por donde no pasó la ciencia, habla precisamente de esto, ¿no? De Santa Rosa de Lima, la patrona de los aborígenes latinoamericanos, y patrona del Perú, ¿sí? Si no me equivoco, bueno, un saludo para todos. Saludo para el padre Adalberto Lobato, dice, lo conozco, supo estar por aquí por Laguna Paiva, Bueno, entonces, saludos para Adalberto, miren el nombre, que le han puesto a este hombre, Adalberto, Y bueno, este es el que le tocó en el calendario, seguramente, como diría don Luis Landricina, Continuamos con más, ¿tiene más saluditos, señora?
1: Hay más saluditos, sí, prendida la audiencia, tempranito se empezaron a comunicar al 3492-325050, 3408-671-481, el de nuestra producción, y los que tienen mi teléfono personal mandan a mi teléfono, que bueno, no lo doy, es privado, pero ya muchos conocen mi mi teléfono y me mandará el mío, como este que dice: buen día, Iri, ¿cómo están? Que tengan un hermoso fin de semana. Los estoy escuchando desde mi trabajo. Bendiciones, pasame algo de Tamara Castro. Están pidiendo algo de folclore. ¿Quién? Patri, Patricia. Te mando un saludo grande, Patri, de San Justo. Saludos para todos, que anden muy bien. Cuídense mucho y lindo fin de semana. Ya te vamos a estar pasando algo de folclore, Patri. Vos lo querés, vos lo pedís, vos lo tenés aquí en LT28 AM1470 del dial. Vamos, Negrito.
0: Bueno, bueno, bueno, y también un saludo para Roberto Luquez de Arrufó, para la Chanchita Torres, para Marcelito Torres aquí en la ruta 39, un saludo grande, para todos la gente de las estancias, y su amigo el tropillero no le pasó mensaje hoy. ¿Cómo andará con el tema de los eventos, amigo el tropillero? Gracias por la amistad que tenemos, Marcelo, de tanto tiempo, me dice Ramón Taborda. Un saludo grande para la gente de Ñanducita. Ya voy a escuchar tu mensaje, mi querido amigo Rubén, que nos escucha de allí. Rubén Ruiz, hermano del popular y famosísimo Robertito Ruiz, de allí de... y no también nombrado uno ahí en Ñanducita. Un saludo grande para toda la gente de Ñanducita, la Lucila, Colonia Clara, toda esa zona, Virgen de Itatí, Capibara, a todos. Buscamos música, Negrito, en la mañana de Madrugando con mi Gente. La hora 6:54. Vamos.

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4: Ahí estamos nuevamente en la mañana de Madrugando con mi gente, ya una horita de nuestro programa aquí por LT28 Radio Rafael. Esto es Madrugando con mi gente, con el señor Néstor Saucedo en los controles técnicos, la señora Iris Noemí, ¿quién les habla? La voz cordial y amiga de Marcelito Verdún, camino a los 38 años ya de nuestro programa, 4 años aquí en LT28, 7 meses en Cadena O Santa Fe para toda la provincia, y un saludo para todos nuestros oyentes de distintos puntos de la región. ¿Cómo andará la gente amiga de Monigote, de Moisés Ville, Colonia Raquel, Palacios, de toda esa zona de la Ruta 34, allá por Colonia Vicha también, allá por Sastre, por Susana, toda la Ruta 13, ¿no? Ahí todo lo que es Sastre, Clusellas, Garibaldi, ¿cómo andará mi amiga Leonardo Córdoba así por Garibaldi, ¿cómo andará mi amigo Sandro? ¿Qué dice don Sandro? ¿Ya se le pasaron los amores a la chancha, don Sandro? ¿O sigue enamorada nomás? La chancha que tenía mi amigo Sandro lista para hacer chorizo la semana pasada se le enamoró, así que no pudo hacer los chorizos mi amigo Sandro por ahí. Le mando un saludo grande, ¿eh? ¿Cómo andará mi amigo el Hugo Fernández? ¿Cómo anda Huguito Fernández? Preparando todo para el mes de noviembre, un gran festival allí en Crispy, ¿eh? Le mando un saludo grande, a toda la gente de Crispy, de toda la zona. ¿Cómo andará nuestro querido amigo también ahí por las Fagos de Sastre, que el otro día ha tenido un porracito, pero bueno, ya debe andar bien mi querido amigo ahí por los Pagos de Desastre. Seguimos en la mañana de Madrugando con mi gente. Hola, buen día, Marcelo, un abrazo para usted y para Iris, pero no me dice quién es. Un mensaje por Messenger. Ya vamos a ver qué más tenemos por aquí en la mañana de Madrugando con mi gente. Y a ver si puedo leer bien este mensajito que tengo por aquí. Dice, hola, buen día, Marcelo, un abrazo para usted y para Iris. Dice, buen día, tocayo, ¿cómo andan? Un saludo para Cambanuña, dice que seguramente estará durmiendo. ¿Será? continuamos con más en la mañana de Madrugando con mi gente, pero me parece, Néstor, que ya tenemos el contacto con nuestro querido amigo el Toti Díaz, nuestro corresponsal en la ciudad de Reconquista, departamento general obligado en el norte de la provincia de Santa Fe. Si es así, lo estoy saludando, mi querido amigo el Toti Díaz. Buen día, Toti, ¿cómo anda usted? ¿Qué novedades
5: Buen
4: tenemos
5: día,
4: por
5: Marcelo,
4: el norte
5: ¿cómo estás?
4: De la provincia de Santa Fe?
5: Buen día, Marcelo, ¿cómo estás? Buen día para vos y para todo el equipo y, por supuesto, para la audiencia. Bueno, un sábado más reencontrándonos con lo que pasa en el norte de la provincia de Santa Fe. En principio te digo que por aquí amaneció nublado, pero no hay pronóstico de lluvia, a pesar de que ayer y antes de ayer se hablaba de que iba a haber lluvias aisladas, sin embargo no cayó una sola gota por acá. Sí, alrededor o en los alrededores hubo incluso hasta tormentas muy fuertes, como por ejemplo en La Gallareta, con voladuras de techo, árboles que han caído, postes de distintas empresas de distintos servicios. Así que bueno, la comuna tuvo que salir a trabajar con este tema de un fuerte temporal en La Gallareta. Mientras tanto, en Román también, en las últimas horas, un temporal de granizo, han caído unas piedras que tenían el tamaño de un huevo de gallina, me mandaba gente de allí, así que bueno, pero por acá nada en Reconquista, no ha llovido nada, así de en Villocampo llovió algo, en Inquillaco también, pero así muy en algunos lugares, eso es lo que quiero decir. Ha caído lluvia y ha habido viento fuerte, pero acá está el cielo cubierto nada más. Así que bueno, en cuanto a las noticias que podemos comentar, en primer lugar, hubo varios allanamientos en distintos barrios de la ciudad de Reconquista, fundamentalmente por el tema de robos, que hay un incremento en ese sentido, así que delitos contra la propiedad, fundamentalmente, ¿no? Y comentar que ayer el presidente de la comuna de Los Laureles formuló una denuncia ante una comisaría de acá de Reconquista porque desde una camioneta han robado 4.300.000 pesos en un trámite que estaban haciendo una persona empleada de la comuna, por eso la denuncia la hace el presidente. La camioneta estaba estacionada en la calle Abejer entre San Martín y Roca. Esto ocurrió en plena mañana, ayer cerca de las 10:30, y bueno, se llevaron ese dinero que estaba dentro de la camioneta, desapareciendo él o los autores de dicho delito. Así que la policía está investigando acerca de este tema. En tanto, las distintas ciudades de aquí del norte están trabajando intensamente para atender la situación de lo que se viene, que es el fenómeno del Niño, y esto implica específicamente, ¿no?, la construcción de distintas obras que son necesarias, fundamentalmente de desagües, para no tener que padecer situaciones difíciles ante una embestida del fenómeno del Niño con inundaciones o con grandes lluvias como las que se pronostican justamente para dentro de poco tiempo. Así que también eso es noticia por estos lugares. Señalar que, bueno, el último fin de semana ha sido un éxito la demostración o muestra de autos clásicos y antiguos que se hizo en la ciudad de Reconquista, en el Complejo Cultural La Estación, y que en un momento dado se hizo una caravana de estos autos, o hicieron una caravana, recorriendo calles tanto de la ciudad de Reconquista como también la de Avellaneda. Así que esto también se puede destacar como el encendido, o el paso, mejor dicho, para expresarlo mejor, de la antorcha olímpica de las Olimpiadas que se realizan en la provincia de Santa Fe. Eso ocurrió en Reconquista, con un recibimiento al paso de esta antorcha por parte de atletas de aquí de Reconquista, destacados ellos, entre ellos el ex arquero Ángel David Comiso y Julio Nobile, este último, un lanzador de martillo que tuvo premios nacionales hace más o menos un año, y es de la comunidad de La Alerta. Así que bueno, y como es Maricel Tosi, un atleta que también portó la llama olímpica en las calles de Reconquista, que fueron acompañados por muchos jóvenes que animaron también este momento tan importante para la provincia de Santa Fe, como son los Juegos Olímpicos Suramericanos. Y este fin de semana, entre hoy y mañana domingo, habrá automovilismo en la ciudad de Avellaneda con la presencia de autos de la limitada de la Fórmula Noreste, mejor dicho, ¿no? Así que bueno, un poco repasando los temas destacados de la semana y los que van a ocurrir este fin de semana. Un gran abrazo, Marcelo, para vos, para todo el equipo y la audiencia. Y el sábado que viene nos reencontramos.
4: Continuamos con la mañana de Madrugando con mi gente. Gracias, Toti Díaz, por el amplio informe desde allí, desde el norte santafesino. Sí, realmente desastre lo que ha pasado en la localidad de La Gallareta, como también aquí en la zona de San Genaro. También Las Rosas, un fuerte temporal que azotó también parte de la provincia de Córdoba, Santa Fe y Entre Ríos. Como quien dice, cruzado, un viento desde el oeste hacia el este, que provocó desastre en la provincia de Córdoba, en Santa Fe y Entre Ríos. Bueno, y en el norte santafesino también este problema, ¿no? Con estas tormentas que en algunos lugares es desastre y a pocos kilómetros no llueve nada, o llueve mucho en un lugar y a poquitos kilómetros no llueve nada. Así está este fenómeno de El Niño. Hola, buen día, Marcelo, dice, te vengo escuchando, me dice Sergio Mancilla. Bueno, Sergio, te mando un abrazo grande para vos y para los pasajeros que seguramente van camino a Rafaela. Te mando un abrazo grande, buena ruta, muchas bendiciones, Sergio, gracias por estar siempre escuchando la radio. A todos, muchas, pero muchísimas gracias por estar en cada mañana de sábado acompañándonos, y esto es lo que nos da ganas de seguir adelante. Será por 38 años más. que aguante, ¿no? Sí, podríamos, de hacer este programa junto con Néstor, 4 años ya, realmente que es un gusto. El próximo sábado 12 de septiembre vamos a estar en Colón de San Justo, allí vamos a estar con Alexis en Colón de San Justo desde las 6 de la mañana y hasta la hora 11, vamos a estar transmitiendo desde el Festival de Colón de San Justo, el viernes a la noche vamos a estar con el programa de Alexis, a orillas del fogón, y el sábado vamos a estar nosotros, gracias a Gaby Santillán, que nos ha cedido algún par de horas para poder continuar un rato más desde San Justo. Así que el próximo 12, atención a toda, por lo menos por LT28, por LT28 vamos a estar de 6 a 11, por la cadena O vamos a estar de 6 a 9, y después, por supuesto, sigue Roberto Pipi Rivero. Pero por ahí el Pipi está junto con nosotros en Colón de San Justo también, lo estamos charlando, lo estamos viendo, ojalá que así sea, y se dé que podamos estar nuevamente con las dos radios, y bueno, también junto con la FM de la localidad de La Pelada. Señora, ¿tienen saludos?
1: Muchos saluditos, muchos, muchos, muchos saluditos que están llegando a nuestra mesa de trabajo. Hola, buen día, dice, ¿puede pasarme el chamamé changuito perdido? Dice, soy Lucía y Andrés de Plaza Cruzella. Un saludo grande para la gente de Plaza Cruzella. Buen día, Marcelo, Iris, ¿cómo están ustedes? De Colonia Villa te escribo, pasa un chamamé para el Tata Sotelo, de Lucila, claro que sí, de parte de Nino Cardoso. ¿Qué tal? ¿Cómo les va? ¿Cómo andan? ¿Cómo andás, Nino? Y también un saludo para el Tata, que siempre nos escucha, el Tata desde Lucila, así que un saludo para todos. Buen día, dice, recién me despierto, ya hace una hora, que estamos al aire. Bueno, no importa, más vale tarde que nunca, dice el refrán. Gracias por estar ahí. Hola, chicos, acá escuchándolos como todos los sábados. Abrazo, beso de Rosa desde San Justo. Qué lindo, cuántos mensajitos, cuántos saludos van llegando aquí a la radio, al 3492-325050, es el WhatsApp de la radio, 3492-501470, es el fijo de LT28, también 3408-671-481 de nuestra producción. Estamos en AM1470 del dial, en FM96.5 para toda la zona de Rafaela y amplia, una zona bien amplia, llega a la FM también, a 96.5, sino por las redes sociales www.radiorafaela.com.ar, también por Cadena O, aquí en San Cristóbal 98.3, en San Justo 98.5, en Reconquista 107.1, así que en todo el norte y sur de la provincia de Santa Fe estamos llegando. Le mando un saludo grande para Marcelo Zuligoy también, que seguramente ya ha finalizado el tambo. Marcelo tiene su fiesta en la Sombra Negra en el mes de octubre. Se viene la fiesta grande de la Sombra Negra también allí en la colonia Barros Paso en Reconquista, así que le mandamos un saludo a doña Coca Zuligoy y por supuesto para Marcelo también.
4: 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Buen día, Marcelo. Te vengo escuchando y se pasame el toro para mi tío Mingo y Quiquino, que escuchan todos los sábados, dice, de parte de Sergio Mancilla. Bueno, Sergio, un gusto para todos nuestros oyentes. ¿Tiene más, señora? ¿O vamos a la música? Vamos a la música, que teníamos pedidito de Tamara Castro, también algo de Ernesto Montiel. Métale, negrito.

Buen día, gente chamamecera. Lo estoy escuchando de acá, de la zona de Campo Andino. Soy Fabián. Y bueno, les cuento que un 30 de agosto del año 81 me vine para estos pagos. Y allá de Fortinol. Así que cómodo, gracias a Dios. Un saludo para la gente de ese lugar, del norte, que andan por esta zona también. Aguante Fortinolmo.

0: la mañana de madrugando con mi gente. Y bueno, otro fortinero, ¿no? Gente de Fortín Olmos. Todavía estuve charlando con Ernesto, el polaco Miguel Juanovich, ¿eh? Así que un saludo grande, grande para para toda la gente que nos escucha de distintos lugares. Y es un gusto realmente de que estén con nosotros ahí del otro lado, ¿eh? Porque nosotros que hacemos radio temprano, que tenemos que mover bien tempranito, a veces cuando vamos desde San Cristóbal a Rafaela, salir 4:45, a las 4, a veces el día antes llegar a Rafaela. Néstor, que vive en otra localidad, cerca de Rafaela, que tiene que, para poder estar a las 6 de la mañana, ya tiene que 5:45, por ahí ya estar arriba, para viajar hasta Rafaela. Todo un esfuerzo que hacemos estos tres que estamos locos haciendo radio, y darles las gracias, ¿no?, a los directores de cada radio, como a la gente de LT28, Radio Rafaela, como a la gente de Cadena O, que nos dan la oportunidad de poder estar comunicado con ustedes. Pero bueno, eso es lo lindo, es saber que ustedes están allí del otro lado, atento a que empiece nuestro programa. Es lo más lindo. Perdón, cuando nos levantamos tempranito, ya empezamos a preparar todo y que empiezan los mensajes 6:20, 6:15, hola Marcelo, buen día, acá estoy en algunos casos, ¿no?, la gente del campo prendiendo el fuego, preparando la cocinita leña para calentar la pava y tomar unos mates, el otro en el pueblo o en la ciudad ya más moderno, ¿no?, con la pava eléctrica, preparando el mate, el remisero que está viajando, el camionero, el tambero que terminó el tambo, el guardia de seguridad que está en la fábrica, en fin, cada uno de ustedes que están allí del otro lado, como hace tantos años, en distintos puntos de la provincia, porque tuve la oportunidad de que empezamos en Radio Departamental, y después tuvimos por Reconquista en la AM, en Radio Amanecer. Entonces, por eso también es que nos sigue mucho la gente en el norte de la provincia de Santa Fe, porque nos hemos vuelto a encontrar gracias a Cadena O.
1: Claro, por supuesto, muchos mensajitos y seguimos sumando audiencia. Eso es lo más lindo que me da cada que leo un mensaje, de decir que es la primera vez que nos escribe, que es la primera vez que nos escucha. Y sabe a dónde voy a estar mandando saludos. Dice: buenos días, Marcelo Iris. Dice: pasen un buen chamamé para toda la gente de San Martín de las Escobas. Muy bien. Soy Walter Aboli, o Aboli, no sé cómo se pronuncia, pero bueno, espero decirlo bien. Y siempre los escucho. Dice: nativo de Helvecia, pero hace más de 30 años trabajando en estos pagos. Qué lindo saber que nos escuchan desde San Martín de las Escobas. Dice: gran abrazo grande para todos, es la primera vez que escribo, pero no la primera vez que nos escucha, ¿eh? Así que qué lindo saber de todas partes donde nos están escuchando. Con un simple mensajito nosotros sabemos hasta dónde hemos llegado con nuestra audiencia, hasta dónde llegamos con nuestro querido programa Madrugando con mi Gente. Me da mucha, mucha alegría.
0: Bueno, y Madrugando con mi gente que son ustedes, Abolí, estaba pensando porque por allí, por Naré, hay gente con ese apellido, y es un apellido aborigen, Abolí. La amiga de mi hermano Sergio, que está por allí por Naré, casada con uno de los Sotini, y Sergio siempre la carga porque esta chica es rubia, y le dice que es una india trucha, ¿no? Porque salió de ahí, seguramente de alguna cruza, ¿no? Y es Abolí de apellido. Un saludo para todos nuestros hermanos aborígenes que mañana están celebrando su día, nuestro día, mañana el 30, que es el día de Santa Rosa, patrona de los aborígenes, que hoy hablábamos de eso, allí por Colonia Dolores. Tuvo un amigo que fundó un centro tradicionalista ya me voy a acordar cómo se llamaba el centro tradicionalista allí en Colonia Dolores. Sí, tenemos ya la pausa encima y
1: dice. Sí, pero un otro mensajito dice muy bien, dice es una locura, es una hermosa locura, dice, y se aprecia. Emelda, desde la ciudad de Rafaela también, que nos está escuchando. Así que muchas gracias para todos. Y también se viene mañana, bueno, después de la pausa hacemos el comentario. Dale. Y saludamos a todos los cumpleaños del día de mañana.
0: Bueno, también saludo, hola, buen día, hermoso grupo. Son nuestra compañía de todos los sábados desde Huanquero, los estamos escuchando, pasamos un lindo chamamé de Pastor Luna. Ahora el próximo 7 de septiembre se cumple un año ya del fallecimiento del querido rey santiagueño Pastor Luna. Huanquero, hoy que hablábamos de los curas, otro de los grandes curas, me dio una alegría enorme estos días pasados de haber compartido fotos, después me mandaron otro montón de fotos del querido padre Humberto, que tanto hizo por nuestra gente aquí en el departamento de San Cristóbal. Hora de pausa, negro, ya me pasé 4 minutos. Vamos a la pausa mientras le acomodamos la hierba al mate y seguimos el madrugando con mi gente.
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0: Mañana de madrugando con mi gente aquí por LT28 Radio Rafael AM 1470 96.5 y toda la cadena O de Santa Fe, desde Santa Fe Capital para toda la provincia de Santa Fe. Ya estamos en las 7:41 y tenemos más invitaciones. Por ejemplo, se viene el 12 acá las fiestas patronales de Ñanducita, Gran Cena Show, y el 11 de octubre también tenemos otro evento.
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0: Aquí cerquita nomás, de Rafaela, de San Cristóbal, está la localidad de Progreso. Desde San Cristóbal, más o menos unos 100 kilómetros al sur, allí está la localidad de Progreso. 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Ayer mi querido amigo Nino Cardoso estuve con el Colo Welchen, me dijo que le haga saber a usted que cuando se seque la campera se la va a hacer llegar. Usted sabe, Nino, de qué le estoy hablando, así que eso me dijo el Colo, que cuando se seque la campera se la va a hacer llegar. Le ha mandado un gran saludo y bueno, estamos acordando de todas esas anécdotas lindas de aquellas épocas allá en la estancia El Lucero, década del 80, 70 por ahí. Dice que andaba el Colo Welche vendiendo por allá como siempre, y bueno, hacía frío, se les había roto una camioneta y Nino Cardoso le prestó una campera, ¿no? Y bueno, y después al tiempito lo encontró mi amigo Nino Alcohol y le preguntó, dice, ¿y la campera, don Welche, que le presté? Dice, la ensucié toda, dice, usted sabe, dice, que la estamos por traer hoy, dice, pero no estaba seca todavía. Y bueno, desde aquella época, dice el Nino, que está esperando que le devuelva la campera. Y ayer lo hice acordar al Colo y se reía mucho y me dijo que le diga eso, que todavía la campera no se secó, pero bueno, cuando se seque se le va a hacer llegar allá a Colonia Villa. Le mando un abrazo grande, Nino, un gusto de poder compartir con usted. Y vamos a la música, Néstor. Nos estaban pidiendo Palma, nos estaban pidiendo El Toro, en fin, ¿y qué más, señora?
1: Sí, vamos, Negrito, con el tema de Raúl Palma, si lo tenés a mano por ahí. Se lo vamos a estar dedicando a Graciela, que mañana es el cumpleaños, para Graciela, para mi hermana, que mañana está cumpliendo. Ya pasó los 50, pero no vamos a decir cuánto. Pero bueno, está cumpliendo años Graciela mañana, 30 de agosto. Y también Rosa, Rosa en San Justo está cumpliendo sus años mañana. También. Así que de aquí vaya, también he pasado los 50, pero no vamos a decir cuánto, Rosa. Quédate tranquila. Te mando un saludo grande y me mandó una foto de su nietita preciosa, Rosa. Así que para ustedes, este lindo tema dedicado para mañana, que pasen un lindo día de cumpleaños.

0: contacto con mi gente, compartiendo junto con todos ustedes la mañana de la radio, junto con todos ustedes la mañanita de la radio a través de LT28 Radio Rafaela. Ahí estamos compartiendo buena música. En esta mañana les recordamos que el próximo sábado 12 vamos a estar desde Colón de San Justo, desde las 6 de la mañana y hasta la hora 11, compartiendo junto con todos ustedes la mañana desde el Festival de Colón de San Justo, charlando con la gente que nos acompaña, con la gente que va a estar en Colón de San Justo. ¿De qué se ríe, señora? Cuénteme.
1: De un mensaje que estoy escuchando, no lo puedo largar al aire, pero ¿sí? Yo también quiero ir a ese asado. Dice que están invitados a comer un asado, no sé quién, pero están invitados a comer un asado. Yo también quiero ir, Negrito, vamos todos juntos, ¿no es cierto? Sí, seguro.
0: Bueno. Néstor, ahí te pasé un par de temitas de los chicos de la banda chamamecera, que son de Villa Ana, en el norte de la provincia de Santa Fe. Nos estaban pidiendo algunos otros temas también, pero bueno, quiero darle un espacio a toda esta nueva juventud chamamecera, ¿no? Para que ustedes, los oyentes, lo vayan conociendo y vayan pidiendo los temas de estos nuevos conjuntos. Esta gente la hemos conocido en la fiesta del Quebracho en Villa Ana, muy buen conjunto, muy buen conjunto del norte santafesino. Así que compartimos un par de temitas de la banda chamamecera de Villa Ana en la provincia de Santa Fe.

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10: Última horita de nuestro programa aquí por LT28 Radio Rafaela M1470 FM 96.5 y a través de toda la cadena O Santa Fe desde Santa Fe para toda la provincia. Estaba leyendo informaciones porque Iri hablaba hoy del Día Nacional del Trasplante de Órgano, ¿no? Y bueno, en estos días en la ciudad de Rosario se hicieron ablaciones, se dice, en la previa, ¿no?, del trasplante de órganos, que es extraer los órganos del donante. A través de esto se pudieron hacer distintos trasplantes en todo el país. 11 en total, la nueva posibilidad de vida para 11 personas. Se pudieron ablacionar 6 riñones, 3 hígados, 2 corazones, un páncreas y además córneas y válvulas que van también destinados a los bancos de tejido. Se quiere agradecer a todos los profesionales de la salud que participaron de estos operativos, también como a choferes, personal de policial, personal aeroportuario y a todos aquellos que colaboran de una y otra manera para poder realizar los trasplantes de órgano. Según datos oficiales del INCUCAI, Santa Fe lleva en lo que va del año 79 procedimientos de donación de órganos en nuestra provincia, que algunos ya se han hecho, por ejemplo, aquí en la zona, en Sunchales y en Rafaela. Sigue siendo la segunda provincia con más donaciones en el país. Así que felicitaciones a todos los que, y por supuesto, aquellas personas que decidieron en algún momento donar sus órganos, a todos ellos que en paz descanse y la felicidad de aquellos que reciben un órgano para poder seguir en la vida. Y también hoy es el día del árbol. Si hay cosas que a mí me gusta es trasplantar árboles. He trasplantado árboles por todas partes, ¿eh? Y la alegría después de ver pasar el tiempo y ver esas plantas grandes, ¿no? Hace un tiempo atrás fui a Reconquista y enfrente de una de las casas donde vivíamos supe plantar una planta de mora y bueno, después de 20 años pasar por ahí enfrente y verla tan tan grande esa planta como un ceibo que tengo aquí enfrente de casa, que lo planté cuando me enteré del fallecimiento de un querido amigo sonidista como fue el Marcelito Biotti de Ceres. Ese día agarré y planté una planta de ceibo aquí en mi casa y está realmente hermosa, grande, como un paraíso también que tengo en recordación a mi madre, que lo trajo de San Justo y lo plantó y hoy ya con más de 10 años está bien grandote y bueno, es como que cuando uno, lo que me pasa a mí, ¿no? Cuando uno planta un árbol y después, en más de todo, recordando a una persona, es como sentarse a matear, a comer algo y estar en presencia de esa persona. Saluditos en la mañana de Madrugando con mi gente. Para don Horacio Grafioni, que ayer estuvo cumpliendo año. Feliz cumpleaños, don Horacio, que también lo están saludando. Hola, buen día, quería saludar, dice Horacio Grafioni, mi compañero de vida, que ayer estuvo cumpliendo años. Si podés pasar un tema que le gusta, Pedal y Pedal, por Pedrito Saguidet. Bueno, un saludo grande, don Horacio. Le mandamos un abrazo grande desde aquí, desde San Cristóbal y desde Rafaela. Esperamos que la haya pasado lindo, ¿eh? Hola, buen día, me dice Luisito, ¿qué tal? Luisito, ¿cómo estás? Buen día. Y bueno, mientras Iri va preparando y le acomoda la yerba al mate, quiero compartir otro músico que también vive por la provincia de Córdoba, pero es santiagueño él, se llama Tiago Albarracín. También compartimos música de estos nuevos músicos, nuevos intérpretes de la música del litoral. Lo compartimos, Néstor.

0: 6 en la mañana de madrugando con mi gente. Y bueno, saludos de cumpleaños hoy para Carlitos Torres, nuestro vecino de la ciudad de San Cristóbal. Para Betty Coletti también, que hoy es su cumpleaños. Para Rolando Ortiz, feliz cumpleaños también. Un feliz cumpleaños también de la ciudad de San Cristóbal. Para Rosalía Loto, que hoy está cumpliendo años, y en la ciudad de San Justo está cumpliendo años Daniela Moreira, acordeonista, ella musiquera de allí, de los pagos de San Justo, feliz cumpleaños Daniela Moreira, allí en los pagos de San Justo. Fíjate, Negrito, a ver si podemos conseguir algo de la Dani Moreira, para saludarla en el día de su cumpleaños. Y otra cantora criolla, Almita Suárez, también está cumpliendo años en el día de hoy, también en San Justo, Fabricio Alvaristo, está cumpliendo años. Feliz cumpleaños para Fabricio Alvaristo, y también quiero mandarle un saludo grande para las mellizas Ferreira de allí de la ciudad de San Justo, para Valeria y para su hermanita. Feliz cumpleaños, para toda esta gente que en el día de hoy está cumpliendo años, y para don Horacio Grafioni, que en el día de ayer estuvo cumpliendo años, le mandamos un saludo grande para toda esta gente, Bueno, vamos a continuar. ¿Tiene más saluditos?
1: Hay más saluditos, claro que sí, que se han comunicado al 3492-325050, es el WhatsApp de la radio, 3492-501470 es el fijo, 3408-671-481 el de nuestra producción. De parte de Carlos Marelli, un saludo para don Elvio Boneto, de allí de la localidad de Sastre. También de parte nuestra, vaya un saludo grande, don Elvio. Me dio gusto escucharlo el otro día, que él me llamó, que se recupere pronto del accidente que ha tenido. Pronta recuperación, don Elvio. Ya vendrán tiempos mejores, dice el refrán. Recupérese pronto, don Elvio. También José Luis Perret y Mari, de parte de Carlos y, por supuesto, de parte nuestra también, que ya está preparando, ya está preparando los caballos de Lamento del Gauchaje para el festival mayor del país, dicen, para Colón de San Justo. Ya está preparando, que está con su caballada el día domingo en el Club Colón de San Justo, así que un saludo grande para José y para Mari, por supuesto, y su compañera, que no lo abandona ni a sol ni a sombra, están siempre juntos y me parece perfecto, muy bien, así que vaya un saludo grande para toda la gente de Capibara también.
0: Bueno, de parte suya, dirá, no diga de parte nuestra, de parte suya para don José Luis Ferrete. Bueno, me pongo un poquito serio, quiero saludar a toda la familia Salinas de la localidad de Huanquero, que está pasando un momento difícil por el fallecimiento de Agustín Ezequiel Salinas a los 21 años. Sus restos son velados en la empresa San Cristóbal, aquí en calle Sarmiento 1131. La sepultura será hoy 29 a la hora 15. Este joven, que trabajador de aquí de una estancia cercana, que tiempo atrás había tenido un accidente en la ruta, y bueno, lamentablemente una persona muy, pero muy joven y muy querido por sus compañeros de trabajo allí en la zona de la estancia San Miguel y demás estancias. Lamentablemente se ha ido muy, muy, muy jovencito, 21 años. Un saludo grande a toda la gente de Huanqueros y en especial a la familia de Agustín Ezequiel Salina, que ha fallecido en el día de ayer a sus 21 años. Continuamos en la mañana de madrugando con mi gente, acompañando a todos en la mañana con mucha música, con mucha alegría. Vamos a continuar, Néstor, con más en la mañana de madrugando con mi gente.

0: caliente y fría y no haya al final del día con quien compartir la mesa.
1: Pueblos chicos, poca gente, muchos viejos mentirosos porque parece a propósito. Cuanto más chico el pueblo, más mentiroso los viejos. Para el aniversario, el delegado de un pueblo había dicho en el discurso que ese pueblo no avanzaba culpa de los detractores. Al otro día la municipalidad se le llenó de gringos. Ellos qué culpa tenían, que porque tenían tractor el pueblo no avanzaba. Esos viejos mentirosos, como el viejito de Zaira, y allá en el sur de Córdoba, departamento Arias. En una punta el departamento del pueblo de Arias y en la otra Zaira, que es Arias al revés. Mirá el ingenio de los cordobeses para ponerle nombre al pueblo, y hacían auto de carrera, como se hacía antes en los pueblos, de noche, en los talleres de barrio, robándole horas al descanso, a la familia, y lo cobraban de noche en una calle de tierra al lado de la vía. Le habían puesto luz y el piloto se quejaba, y cuando iba fuerte, fuerte se le cortaba la luz. Y tres veces lo desarmaron, me contaba a mí un viejo, y no había cortocircuito. Y el viejo este se dio cuenta, dice que iba tan ligero que la pasaba por arriba la luz y la luz venía de atrás del auto. Vasco Irisa, de ordeñar, bruto calor hacía, se sacó la tricota y la ató en la manija de la bomba. Esa noche hubo viento, se embolsaba en el pullover y andaba sola la bomba. 4 hectáreas inundadas, por eso digo que... Pueblos del ferrocarril, cuando vos eras joven, me decía el negro Rivarola, la cosecha de las chacras iba en bolsas de alpilleras, el cereal, primero en aquellas chatas, después en esos camiones, al galpón de la estación donde se armaba una estiba. La E que tiene la guatre en el final es de los estibadores. La fuerza de sus bolseros, bolsas de 50, 60 kilos al hombro, una mano en la cintura, subían al trote el burro, que era una escalera ancha y alta que había en la estación para tirarlo arriba en el galpón, en la estiba. Fuerza esos bolseros, me decía el negro Rivarola. Y acá se juntaban 10, 12, dice, en la estación de Pardo. Mirá si tendrían fuerza, dice. A veces no arrancaba la máquina de tren, la empujaban ellos, dice. 90.000 kilos la locomotora. ¿Sabes lo que harán empujado? Como vos no le podés decir nada, ellos siguen. Dice, no, dice, y a veces te digo más, no arrancaba la máquina y tenía que venir otra, había que despejar la vía para que se lo lleve el tren, la levantaban a pulso y la sacaban de la vía, dice. Así empezaban los pueblos. Una estación ferroviaria, una bandera, destacamento, un milico, una escuela y tal vez un almacén. Mucha historia ferroviaria, 15, 20 kilómetros se repetía la postal, porque esa era la autonomía que tenía el agua de la máquina a vapor, el agua de la caldera, había que otra vez echarle agua, entonces se hacía otra estación. Los ingleses le dieron jerarquía de estación, media estación, apeadero, donde se apeaba la gente, o la toma, que es donde tomaba agua la máquina, y algunos de esos lugares hoy son pujantes ciudades, y otros quedaron como estaciones de vía muerta. Manuel Rodríguez en Franklin quedó viudo con 3 chicos, lo llevaba a todos lados. Compró un auto viejo y aprendió a manejar, más o menos, como se aprende de grande. Un domingo lo sacó y en la punta del pueblo, allá justo al pasar los rieles, chotón para manejar, se habrá batatado, no lo aceleró, se paró el auto. Y bajó los chicos a empujar, pero nervioso, abatatado, no sacaba el cambio, ¿sabes esos muchachitos? Arrancaban piedra con la zapatilla empujando y... ¿Qué lo van a mover? Un Chevrolet 51 pesaba como 3.000 kilos. Ya se venía el horario del tren, así que los bajó, los sentó lejos para que no tuvieran peligro. Y como era inevitable que presenciaran la tragedia, los empezó a preparar. Que iba a venir el tren como a 120 kilómetros, que le iba a agarrar el auto, que iba a volar en pedazos, que no iban a tener más auto. A 120 pasó el tren, pero por la vía de al lado. ¿Vos sabés qué? Ni lo tocó, quedó intacto. Los muchachitos se largaron a llorar porque el tren le había errado. Pero a vos te parece...

0: Estuvimos en la mañana de madrugando con mi gente, el querido gato Peter, en el recuerdo con cosas de nuestra campiña, ¿no? Que nos hacen acordar tanto a toda nuestra campiña. Un saludo, te voy a saludar rapidito a un montón de gente que nos está escuchando. A Luisa Mancilla desde Lehmann, un saludo grande. Rodrigo Solas desde aquí de San Cristóbal. El Pichi Puchín Fraire, perdón. La localidad de Virginia, un saludo grande para la gente de Virginia. Vanessa López de Humberto, don Rubén Rocheta de aquí de San Cristóbal, y Javi García allí en la zona de la Virgen de Itatí, Fincho Acosta desde Moisés Ville, Mari Villalba desde Curupaití, Gustavo Rocheta allí en el norte de la provincia de Santa Fe, Miguel Ocampo de zona rural de ahí de la ciudad de Rafaela, Rosa Coca Verdún, desde Margarita, Omar Visconti, ¿cómo estás, hermano? De allí de la localidad de Virginia, también zona rural, Colonia Maguá, Olga Duarte desde San Justo, Marcelito Beldaño de aquí de la ciudad de San Cristóbal, Mabel Ibarrola de Villa Ana, ¿cómo andás, tía Mabel? Un saludo grande. Nacho Steinberg de Esperanza, ¿cómo andás, Nacho? Andy Sánchez, que ya la saludaba desde Humberto Primo. Mario Rodríguez desde Moisés Ville. Mauro Bonini de López. Don Tato Ceballos, ¿cómo anda Don Tato? De Rafaela. Don Basualdo de allí de La Pelada. También un saludo grande para usted y para toda la muchachada de La Pelada. Para Mica Merele, que es de Lucila, pero vive allí por Gobernador Crespo. A mi amigo el Pequi Peralta de Rafaela. Robertito Ruiz, ¿cómo anda por los pagos de Ñanducita? Gustavo Arriola, allá por los pagos de Román. Rodolfo Oscar Acevedo, que está en la zona rural de Susana. Juancito Francioni, también un saludo grande. Para Roberto Carlos Lobaiza, ¿cómo andás, Carlito Lobaiza? Para Tito Molina, de los pagos de San Justo, para Héctor Roa, para Darío Almeida, de la provincia de Córdoba, para José, de los pagos de Vial, en la provincia de Entre Ríos, ¿qué más? Isabel Sandoval, de la localidad de Villa Saralegui, para Sebastián Quiroz, de aquí de los pagos de Ambrosetti, para Pocho, de Santa Marina, me dice, para Pato Junco, de aquí de la zona rural de La Lucila, para mi querido amigo el Chelo Todones, de la provincia de Entre Ríos, para Lugo Fernández, de aquí del sur de la provincia de Santa Fe, Marcelito Zurgoy, de Reconquista, para Matías Batistón de Moisés Ville, para Nilva de La Pelada, ¿qué más? Bueno, para Rosa Vázquez, que ya la estaba nombrando Iris, para Juan Ramón Bertero, de aquí también de la zona, para Niato Orellano de Ambrosetti, para Mario el Camionero, para Ignacio Rojas de Elisa, para bueno, Darío Ponce, lo saludábamos temprano, de Vera, para Patricia Verdún de San Justo, César Góngora de Ambrosetti, Leandro Maidana de Moisés Ville, que vamos a estar con él días que vienen, la gran jineteada, Juan Galarza de Colonia Clara, José Luis Greter, el camionero, para el Tato Bulacio, para Ramón Verdún, de allá de la zona de La Brava, para Ismael Ibarrola, Juancito Vargas, ¿cómo andás por los pagos de Moisés Ville? Javier Torres de San Justo, Miriam Benicio, de la localidad de Humberto Primo, José Pila, de Humberto Primo. Un saludo para todos, qué manera de ver mensajes y que por ahí se nos quedan un poquito atrás los mensajes, ya tenemos más, buen día para Marcelo y para Iri, te estamos escuchando desde tempranito, Un saludo para todos, ¿eh? Pasamos un tema de los hermanos Barrios, si puede ser. ¡Ah, está nostálgica, Luisa, ¿eh? Quiere algo de los, de los hermanos Barrios. Fíjate, a mí me gusta volver a empezar, por ejemplo, junto con esa cantante del Chaco, los hermanos los hijos de los Barrios, ¿eh? Buscame por ahí si puede ser volver a empezar por los hijos de los Barrios, que nos están pidiendo. La hora 8:35, ya me pasé 5 minutos, señor, y tenemos publicidad.
1: Otro saludito también antes de la publicidad, vamos, antes del corte de la emisora, por favor. Buen día, y se quiere saludar a mi madre, Cata Brilada, dice por su cumpleaños también, un mensajito que está llegando al 3492-325050. Muy feliz cumpleaños, Cata, en el día de su cumpleaños, que sea muy feliz. También saludar Rosa Vázquez, hoy hace 3 años que ya su mamá se fue al cielo. ¿Cómo pasan los años, eh? Para la tía Marta desde el cielo, seguramente nos está escuchando y nos está guiando, Rosa. Un saludo también para Rosa en su recuerdo, para su madre. Para Luisa también, para Luisa Mancilla, que me mandó un saludito. Que tengas un excelente fin de semana, Luisa. Buen día, Marcelo, dice, mientras están lavando, y sí, hay que aprovechar a lavar tempranito para ganarle el tiempo. ¿Cómo pasan los años? Me van a hablar de amor. El tema, ¿qué me van a hablar de amor por los hijos de los Barrios? Quiere escuchar, Luisa. Así que ahí tenés, Negrito, si lo podés encontrar. ¿Qué me van a hablar de amor? Pero lo vamos a pasar, Luisa, después de la pausa, ¿eh? Después del corte de nuestro programa, después de la publicidad, pasamos ese temita, Néstor. ¿Qué te parece?
0: Vamos a la pausa, Néstor, y enseguida volvemos con más Madrugando con mi Gente.
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2: La mañana de madrugando con mi gente, y ahí antes de ir a la otra publicidad, urgente atención los que están circulando Ruta Nacional 11 entre la localidad de Jambi Campbell y Nelson. Un camión cargado con piedra aparentemente agarró un pozo y se le abrió una de sus puertas y ha desparramado sobre la calzada de la Ruta 11 gran cantidad de piedra. Por el momento, ya hace 15 minutos aproximadamente, la ruta se encuentra interrumpida entre la localidad de Nelson y de Jambi Campbell. Ruta cortada debido a que a un camión se le ha abierto una compuerta y ha perdido gran cantidad de piedra. Bueno, está trabajando la gente de la Guardia Provincial de Rutas y esperando de poder sacar la cantidad de piedra que ha caído sobre la ruta. Así que Ruta Nacional 11 cortada entre la localidad de Nelson y Jambi Campbell. Transitar con precaución por toda esa zona debido a que va a estar la ruta cortada por varios minutos entre la localidad de Jambi Campbell y Nelson.
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2: Allá vamos el 11 de octubre en Progreso, ese gran festival de jineteada y bailanta en Progreso. Saludo para la gente de distintos lugares. Hola, muy buenos días, dice, muy lindo programa, saludos desde Lehmann, me dice Diego Ibáñez, le mandamos un saludo. ¿Cómo andas, Dieguito? Un saludo grande para vos y para toda la familia.
3: Claro que sí, un saludo grande, Diego, para vos, para Belia, para toda tu familia, para tus papis. Un saludo grande para toda la gente de Lehmann, son muchos los oyentes que tenemos en Lehmann, así que un saludo para todos. También el fin de semana que viene nos encontramos en Palo Negro, gracias a Ángel Moschini por haber confiado un año más en nosotros, en la publicidad, en Madrugando con mi Gente. Y lindo festival se trae en pie el Ángel Moschini, así que toda la suerte el fin de semana que viene en Palo Negro y luego en el Club Colón de San Justo, 11, 12 y 13 de septiembre. Así que si usted quiere publicitar en nuestro programa, no tiene más que llamarnos. Hay un presupuesto para cada festival, para cada comercio que quiera apostar en una publicidad para nuestro programa y así ayudarnos a que nosotros sigamos en el aire. 3408-671-481, que es el de nuestra producción, los vamos a estar atendiendo y hay un presupuesto para cada evento, no duden en consultar por una propuesta de festivales o comercio o lo que quiera publicitar en nuestro programa.
2: Claro que sí, bueno, un saludo grande para toda la gente de Lehmann, ahí estamos, continuamos, ya después tenemos otros saluditos más, le ponemos música, no sé si tenemos por ahí el tema que nos estaban pidiendo de los hijos de los barrios, Néstor, vamos con eso, ya nos quedan poquitos minutos, se han pasado volando estas 3 horas de programa, ya viene el Gaby Santillán aquí en LT28 Radio Rafaela M1470, ya se debe estar preparando Roberto Pipi Rivero allí en Cadena O Santa Fe junto a Anaí, junto a Santiago para comenzar el programa, dentro de un ratito. Viva la gente, viva la radio con el Roberto Pipi Rivero en la Cadena O, vamos con música en la mañana.

0: con Milaga.
1: Continuamos en la mañana de Madrugando con mi gente aquí por LT28, Radio Rafael AM 1470, 96.5 en FM y para toda la cadena O desde Santa Fe, para toda la provincia con 22 FM en toda la provincia, desde el norte al sur, del sur al norte, de este a oeste, ¿eh? Y con nuestra querida LT28 Radio Rafaela, que llegamos al sur santiagueño, al este cordobés, al oeste de la provincia de Entre Ríos y gran parte de la provincia de Santa Fe a través de la M1470, ¿eh? Y a través de la conexión virtual, a través de www.radiorafaela.com.ar y a través de www.cadenaosantafe, ¿eh? Allí nos se pueden escuchar y nos escuchan desde todo el mundo, recordamos nuevamente, ruta 11 cortada a la altura de la localidad, entre las localidades de Yambi y Nelson, debido a que un camión se le ha abierto una compuerta, ha perdido gran cantidad de piedra, así que se está trabajando en la zona para poder liberar la ruta.

la ruta 11 cortada. Si alguno tiene más urgencia, tiene que desde Nelson desviar el tránsito por ruta 4, seguir hasta la localidad de María Luisa y de allí nuevamente bajar hasta la localidad de Emilia para tomar la ruta 11. Y los que vienen del sur, también desde Emilia a María Luisa, María Luisa Nelson, y allí retomar la ruta nacional número 11. Momentáneamente cortada ruta nacional 11 entre la localidad de Yambi y la localidad de Nelson. Continuamos, nos quedan 5 minutos ya de nuestro programa. Vamos a escuchar y saludar con este tema a mi querida amiga Daniela Moreira de la ciudad de San Justo, que hoy está cumpliendo años, ya podemos decir la señora Daniela Moreira, quien tuve el gusto de conocerla desde muy chiquita, cuando empezaba con sus hermanitas, con el tema de la música, con su papá, ya hoy toda una señora, con uno de sus hijos ya dentro del grupo. Qué lindo, qué lindo. Saludos, Daniela Moreira, y vamos con...

0: Estamos despidiendo a la mañana, nos quedan dos minutitos para despedirnos de todo lo que es la cadena O Santa Fe. Ya ahí ya viene Roberto Pipi Rivero junto a Anaí, junto a Santiago. Les mandamos un saludo desde aquí de LT28 Radio Rafaela y a toda la audiencia que nos acompañó a través de Cadena O.
1: Claro que sí, nos encontramos el próximo sábado, si Dios quiere. Saludo para toda la gente de Cadena O. Saludo también para el Gaby Santillán, que ya viene ahora en la LT28. Y un saludo para todos ustedes. Que tengan un excelente fin de semana. Gracias, Negrito, por estar del otro lado ayudándonos a compartir este hermoso programa. Gracias, Marcelo, por permitirme estar un sábado más contigo. Hasta el próximo sábado y feliz cumpleaños para todos los que cumplen año hoy y para mañana también. Así que feliz cumpleaños para todos. Disfruten del fin de semana. Chau, chau.
0: Bueno, disfruten.

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Señoras, señores, las 9 de la mañana, 5 minutitos, y aquí estamos. 29 de agosto terminó. Casi, ¿qué digo? Está terminando agosto, y allí está la Santa Patrona, no solo de Santa Rosa de Calchines, donde estamos mañana, sino también Santa Rosa de Lima. Amigos, vamos a hablar de ello en un rato. Vamos a felicitar a los días del abogado, al día del abogado, a todos los abogados y abogadas que conocemos. Y está arrancando esta mañana. Bienvenidos, gracias por estar. Sí, señor, para toda Santa Fe. Aquí estamos arrancando. ¿Cómo les va? Bienvenidos, gracias por estar.

Se va agosto, señoras y señores, les decía. Y por supuesto que hay un montón de cosas nuevas que vienen llegando, o al menos esas ganas de saber que cambie o que vaya cambiando al menos. ¿Saben por qué? Porque dicen que lo que uno da de corazón, de verdad, no porque te sobra, dice que lo que das regresa. ¿Será así? La vida es un reflejo constante de nuestras acciones, pensamientos y palabras. Cada acto de bondad que entregas, cada gesto de amor, cada palabra de aliento, no se pierde. Digo, por allí hay algún desesperanzado y dice, ¿para qué ayudar si lo que das regresa? Aunque no lo veamos de inmediato, todo regresa multiplicado. Así como siembras una semilla esperando un fruto, todo lo que le das al mundo, bueno o malo, eventualmente volverá a nosotros, a vos, a ti. Por eso elige sembrar luz, respeto y esperanza, porque lo que das, la vida te lo devuelve. Y les dejo este último que les puede servir precisamente para reflexionar a veces en estas solo gotitas de ánimo, de fuerza, de agradecimiento por estar vivos, que ya es mucho cuento. No todo lo que le costó o te costó fue en vano, aunque a veces lo parezca. Hay batallas, señores, que no ganamos afuera, pero te ordenaron por dentro. Hay dolores que no se fueron, pero te enseñaron a mirarte con más verdad. Créeme, créannos, cuando les digo que no está todo roto o que no estás rota, por ejemplo, solo cansada de cargar cosas que nunca fueron tuyas. No perdiste el rumbo. Estás redefiniendo el camino. Y eso también es avanzar, aunque no se sienta glorioso. Ojalá que este último sábado de agosto nos podamos sentir por un ratito al menos así. De verdad les digo, gracias por estar, gracias por acompañarnos. Y a veces andando con nuestra compañera de tareas, lejos, cerca, en distintos escenarios, nos gusta que lo dije, nos dicen por ahí, che, qué par de locos.

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Estamos arrancando esta hermosa mañana, señoras y señores. Esta es una hermosa canción que se llama así, Que nos llamen loco. Escuchen un poquito la letra.

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1: Anoche alguien me decía: loco, te vi en la tele. ¿Cuántos años tenías ahí con Moria Casay? ¿Qué importa cuántos años? De en serio, ¿a quién le puede importar? La verdad. Digo, porque somos de decir, che, ¿qué te importa además? Pero te lo digo, no tengo problema. 50, ya está, vamos con ese.
2: ¿Ya está chequeado?
1: ¡Sí!
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1: La dinámica de un señor operador, señoras y señores, que esta semana, les cuento, debutó como productor y coordinador general. ¡Qué grande! De un programa a la mañana. Los programas a la mañana, horarios principales, no hay que jugarle risa, ¿eh? Hay que tener todo prendido, sí señor. Todas las pilas encendidas, recargadas al menos. Se llama Santiago, se apellida Gogorce. Nosotros le decimos, ahí viene el Gogorza.
3: Felicidades, Santiago.
1: Felicidades, Santiago. Está todo un equipo listo para compartir, ya está listo Reconquista para compartir, señoras y señores. Ya me están contando qué está pasando en Santa Rosa de Calchines, donde todo es preparativo para mañana. En realidad ya ha empezado hoy, ellos ya tienen la previa hoy, claro que sí. Y bueno, y con Anaí estamos allí expectantes, ¿eh? Estamos largando para esos lares donde queremos tanto, donde nos sentimos como en nuestra propia casa. Mi querida Anaí Mergel. Como un ángel.
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1: Como un ángel.
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1: Hola, mi querida Anaí de Los Ángeles.
4: No, yo no me escuchaba. Ahora sí. Hola. Yo decía, estoy sorda. Puede ser, viste que los años pasan. Y yo dije, ay, amanecí sorda. ¿Qué pasa?
1: Exacto.
4: Ahora sí. Muy bien.
1: ¿Cómo andas, querida?
4: Muy buen sábado para todos.
1: Buen día.
4: Último sábado de agosto.
1: Exactamente,
4: ya.
1: Terminó.
4: Se nos va agosto.
1: Señor.
4: Así que bueno, bien. Con muchas ganas de compartir con todos los oyentes.
1: Igual.
4: Otra mañana de sábado, otra propuesta con noticias, con música, con la participación también ahí del otro lado. Así que no nos olvidemos de que se pueden sumar 342-5596-596 para ser parte de Viva la Gente.
1: Es el día del abogado. ¿Tenés amigo abogado?
4: Sí, tengo un amigo, Hernán.
1: Muy bien,
4: mando
1: Hernán.
4: Un saludo.
1: Perfecto, yo también tengo un montón en familia también. En familia Ariel, un abrazo grande. Arielito Aguirre, el doctor Cornaglia, Virginia, Rodrigo Galvez también es abogado,
4: sí.
1: Y un montón de abogados.
4: Conocidos tengo muchísimos.
1: Un montón.
4: Muchísimos.
1: Bueno, es el día del árbol en Argentina. Es el día de la lengua de señas en Argentina. Uh-huh. Algunas fuentes lo citan el 13 de abril. Es el Día Internacional contra los Ensayos Nucleares. Es el Día Mundial del Videojuego y del Gamer. Uh-huh. Del Gamer, decía un amigo mío. Bueno, vamos a hablar de un montón. Michael Jackson, por ejemplo, compositor, cantante, bailarín, actor y productor de los Estados Unidos, nació un día como hoy. Otra hermosa mujer. Se llama Lucero Ogasa. Estoy hablando de la compositora, cantante, actriz y conductora mexicana. Hermosa. Estuvo casada un tiempo con Mijares. Lucero. Vamos a charlar con ella. Vamos a hablar de Gonzalo Conde. ¿Sabés quién es? Bizarrap. Compositor, DJ y productor argentino.
4: Mira.
1: A ver cómo canta. Lucero, escucha.
4: Hermosa.
1: Qué hermosa mujer, ¿no?
4: Qué hermosa mujer, tal cual.

Qué hermoso, qué hermoso. José Pipo Mancera, Joser Mancera, Pipo Mancera, locutor, conductor, periodista, actor y productor argentino. Un día como hoy, señoras y señores, fallecía. Sí, aquí está, efectivamente. Bueno, tenemos un montón de cosas para contar, simplemente para ponernos en clima, pero yo les decía a lo largo de esta mañana al equipo de producción, de qué manera arrancamos. Como el día del abogado, vivimos la previa de Santa Rosa, pero España, España, España.

0: No, digo, porque, viste, hay gente que dice, sí, pero ella no canta. Ella, ¿cómo no va a cantar? Acá está. Sí, señor, mira, hay un montón de temas. Paso doble, España, España.
1: Bueno, hoy en día canta todo el mundo.
0: Exacto, si hay cada uno.

0: No me digas que se quedó bailando en la cocina ahora, sola recordando viejos tiempos, ¿eh? Acuérdese que los recuerdos son en tanto y en cuanto lo dejamos tal cual. Porque cuando queremos agarrarlo, tomarlo, hacerlo, ya, se desvanece y no sirve, ¿eh? Y esta... De las noches de Nocheramas en Miramar, Córdoba. ¿Cuánto pasó, viejo?
1: Bueno, pero ¿para qué preguntar?
0: Y bueno,
1: si no querés que saquen cuenta.
0: Y porque yo quiero que la gente me diga, y yo me...
1: Primero dice, pero ¿qué te importa? Y después sí, dice, ¿cuánto importa? Pasó?
0: ¿No? ¿Viste que...?
1: No estás contradictorio.
0: No, pero lo que pasa es que...
1: Porque van a agarrar la calculadora.
0: Sí, y bueno, y que a ver, a que lo saquen. Eran otros tiempos, amigos. Quizás mejores que esto. O no, andá a saber. Pero sabés que lo único...
1: Todo momento tiene lo suyo, toda etapa sí, tiene algo.
0: Sí, creo que sí. No estoy del todo convencido. Pero bueno, sí. ¿Puedo decir que todo tiempo pasado fue mejor?
1: No, pero que cada tiempo tiene lo suyo.
0: Ah, sí, eso sí.
1: Y que está en uno quedarse con lo lindo y lo bueno.
0: No sé, yo no quiero quedarme con tal o cual. ¿Me explico?
1: Sí, bueno.
0: Yo me quiero quedar con un recuerdo determinado. Por ejemplo, a mí me hizo muy feliz, gente que si bien es cierto conocía, decirle, mira, vamos a hacer ahora lo que yo hacía cuando era pibe. Y entonces lo tomé a dos amigos míos, ya uno no está, un querido amigo, se llamaba Jorge Marino, sí está su esposa, que es Estela, y entonces nos metimos, Estela, mi esposa, yo y Jorgito, nos metimos al medio de la mar. Uh-huh. Al medio de la mar, donde el agua todavía podés hacer pie y te da prácticamente en la boca. Pero abajo es arena. Uh-huh. Y entonces nada, verlo disfrutar a ese amigo. Y después subir y yo decirle al tipo, mira, esta es una sorpresa mía. Yo cuando era pibe me escapaba de donde yo vivía y me escapaba a las noches de Nocherama, Miramar, en Miramar. Y dice, y bailábamos este tema. Y entonces el operador que ya sabía puso ese tema e íbamos en el medio de la mar cantando este tema. Ya está, para mí ese tiempo fue hermosísimo.
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0: Ah, bueno.
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0: 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Valencia,
1: Valencia. ¡Qué barba, qué bozarrón aquellos, los gavilanes de España! ¡Ay, olé!

0: lindo, qué lindo España. Señoras, señores, quisimos arrancar siempre con música folclórica de cada país, así como lo hicimos con los suizos, también con los alemanes, con los italianos, con los franceses. España canta y baila.
1: Muy bien. ¿Cuántos recuerdos me imagino le debe traer justamente a la gente? Así como contabas esa pequeña anécdota, mucha gente puede aportarnos algo también, ¿no?
0: Exacto, ahí está. Está llamando la gente.
1: La música es un disparador siempre de las emociones y de los momentos que la gente recuerda, guarda.
0: Así es, así es. Bueno, vamos a hablar en un rato también de las nuevas fragancias. Estuve con la gente de Arbel. ¿Viste? ¿Sabés lo que es Arbel? Argentina. Muy bien. Estuve con ellos y me contaba que en un rato nos van a contar precisamente todo lo vivido en Buenos Aires. Estoy hablando de Luisito Páez. Luis Páez me dice, no sabés todo lo que hemos vivido. Así que tengo fragancias para contarte todo lo nuevo para este tiempo que llega primavera. ¡Viva la gente! Vamos a hablar, ¿saben de qué? De Santa Rosa de Calchines. Tengo una programación excepcional. Santa Rosa de Calchines, confirma. Lo tengo por aquí, son tantos papeles. Está confirmada la presencia de Jalil Faisal, por ejemplo, el chamamecero. Está confirmada la presencia de Positivo Folk. Muy buen grupo,
1: Los chicos de Galvez.
0: Exactamente, muy
1: excelente
0: bien.
1: Excelente show hacen.
0: Exactamente. Calchines por A. ¡Opa!
1: Los
0: Calchines
1: locales.
0: Por A. Bueno, y hay un amigo mío que saca ahí. ¡Pa, pa! Los Lirios, que viene a celebrar sus, creo que son 40 años de Lirios. Y vamos a hablar de un grupo cuartetero que se llama Síguelo.
1: Síguelo.
0: Pero ahora poneme en clima, porque ya publicitariamente, ¿qué tenés? Bueno, dale, claro. A propósito, ahí nomás tenía que mezclar España, mirá, con este loco lindo. A ver, ¿cómo es, flaco?
2: España. Ahí había un gallego que andaba por Salta.
3: Sí.
2: Viste, había un tipo con el acullico, viste, cuando mascan coca.
3: Sí, la coca.
2: Y le dice el gallego, hombre, ¿qué estás mascando? Coca, ¿no te molesta la tapita?
3: Bruto, bruto.
2: Dice que los gallegos quieren ser sede de la Tercera Guerra Mundial. Lo invitaron a comer un gallego, ¿viste?
3: Sí.
2: Hot dogs.
3: ¿Cómo?
2: Hot dog. ¿Qué tal con eso? Y viste, el gallego agarra y dice, hombre, ¿qué es esto? Perro caliente. ¿No me puede traer otra parte del perro? Había un zorro gris gallego, viste. Pasó una mujer así al mango con el auto, un semáforo rojo, así, pero no sabe la velocidad que llevaba la mina. Y el gallego, le tocó el silbato.
3: Sí.
2: ¿Tenés silbato? Eso parece un árbitro. Y entró a correr gallo y dice, hombre, ¿no ha visto el semáforo en rojo, mujer? Y dice, lo que pasa es que yo soy daltónica. ¿Acaso en Daltonia no hay semáforos?
0: Otro, flaco.
2: Unos gallegos cazando acá, viste, que en Córdoba se cazan muchas palomas.
0: Sí,
3: es cierto.
2: Estaban dos
0: palomas.
2: Gallegos, ¿viste?
0: Sí.
2: En medio de ahí. El campo ahí.
0: Esas no son palomas, pero bueno, dale.
2: Tranquilo. Tranquilo, porque aquí me han dicho que las palomas son inmensas. Con el aleteo nomás voltean un árbol. Mira. Hay animales raros aquí están. Hombre. Anda, ¿viste? Justo en la zona, Campeonato Mundial de Hada del Timo.
3: No.
2: Se descolgó un sueco.
3: Sí.
2: ¿Viste ahí de Cuchi Corral?
3: Sí.
2: Se descolgó, ¿viste? ¿Sabe? Ahí va el sueco, che. Prendí un pucho. El sueco prendió. Dado dos o tres vueltas.
3: Sí.
2: Imagínate los gallos que dicen: ¡Mira, Manuel! ¡Mira, Manuel! ¡Un bicho prehistórico! ¡Dispárale!
3: ¿Qué es eso?
2: Un honguito, ¿vale?
3: ¿Gallego con honguito?
2: ¿Un humareda?
4: Y lo ha matado o no lo ha matado. No sé, pero el hombrecito que tenía en las garras lo ha soltado.
0: Señoras y señores, el humor del Flaco Pai, los a propósito de la música de España y de nuestros hermanos gallegos.

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Hay un clima de fiesta. Sé que hay un montón de grupos musicales invitados, así que bueno, será una fiesta inolvidable. La mosca, la mosca, la mosca.

0: Para no verte.
1: Ah, cuando le decís con rabia, así.
0: Sí, sí, sí.
1: Para no verte más.
0: Para no verte más. Y después andan llorando detrás, por favor, volvé, sí, volvé. No, bueno, vamos, esa. Vamos, vamos, vamos.
1: Esa de que otra vez. Pero cayó.
0: Y bueno, ¿y qué va a ser?
1: Cuando vos sos la amiga, sí, sí, y le decís, sí, sí. Pero si yo te dije.
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1: Ya te dije.
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1: 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A ver.
0: Chucurú dice, chucurú. 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
0: 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Vamos a estar en un ratito con mi amigo Mario Enrique Díaz, que le ha hecho una canción muy linda a San Justo. Mario escribe muy bien. Me dijo, voy a estar acompañándote al menos un rato con la guitarra. ¿Quién viene hoy? ¿Quién viene hoy de esos chamameceros? Capos, capos, capos. ¿Sabés quién viene hoy? Viene un amigo nuestro que me dice, vamos a estar. Estuvo en la tele también con nosotros en la primera etapa, creo, mi querida amiga. Estamos hablando, ¿sabés de quién? ¿Sabés de quién o no?
1: No.
0: Leonardo.
1: No,
0: Leandro Gutiérrez. El Lea Gutiérrez.
1: Pero sí.
0: Muy bueno, es muy bueno.
1: Muy buen músico.
0: Vamos a estar con ellos. Y ahora. ¡Oh! Anaí de Los Ángeles. No saben lo que es Anaí de Alpargata y vestida de paisana, que se saca las botas.
1: Yo me crié siendo
0: sí, de Alpargata.
1: Zapateo,
0: sí,
1: danza.
0: Bueno, es cierto, es verdad, es verdad.
1: Y bueno, usaba alpargatitas en ese momento, tenía la edad de Miren ahora.
0: Mirá vos, ¿cuánto ha pasado? Estamos en Avenida Freire 20.
1: No saquen cuenta. Pasan los años. Dejen esa calculadora.
0: Vamos. Estamos en Avenida Freire 2256.
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0: Un abrazo grande a Carlitos Bovino que nos escucha siempre. Dice, te mando sanguchitos. Y puede ser, no es mala la idea.
1: No,
0: ¿eh?
1: Para nada.
0: Va un abrazo grande a nuestros queridos amigos. De
1: ¿viste qué noble fruta el sanguchito?
0: Sí, qué noble fruta, ¿no?
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0: Tal cual, unidos en acción.
1: Fraternalmente, Foecit Santa Fe.
0: Foecit, hablando el idioma de los trabajadores.
1: Foecit Santa Fe.
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0: Concejala Violeta Quirós. ¿Por dónde andás, Viole? 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
0: Gracias, Viole querida, gracias por responder siempre. 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
1: Sí,
0: un
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0: dominio
1: imagino.
0: Notable.
1: Me imagino.
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0: Qué lindo. Bueno, señoras y señores, ¿quién es él?

0: el sábado la CL. Acá tengo el horario que me han hecho llegar y todo. Qué bien se... bueno, caramba, si no se organizan bien con 48 años, respeto querido. A ver, ¿a qué hora está? Espérate. Esta es la hora, tengo marcado. A las 19.25 está Pico Frank. Precisamente. ¿Estamos? ¿Dije bien? Dijiste bien, Rivero, espérate que se... Es tan chiquita la letra.
1: A ver la hora.
0: A ver, momento. 19, dijiste. Sí, actuación estelar 19.25, mirá.
1: Mirá. Cronometrado, ¿eh?
0: Muy bien, qué bueno. Sí, señor.

0: fiesta. Ya le dio sed un montón.
1: Y como suena ese bombo, ni te digo, ¿no?
0: Sí, señor. Puede que, a ver si lo tenemos acá. Sí, señor. Aquí lo tenemos. Estoy leyendo toda. Es tan grande la
1: cartelera, ¿no?
0: Claro, la Cele viene el domingo. La Cele Vera va el domingo a las 5:20 de la tarde. ¿Estamos? A las 5:20 de la tarde está el domingo, 13 de septiembre, la Cele Vera. Para los que nos llamaban hace un ratito, nada más. ¿Estamos? Así que bueno, nada, en definitiva, se abre el portón, ¡opa! Se abre la tranquera. 48º Doma y Folclore. Nosotros también vamos a estar ahí en horas de la tarde con el Nenito Fulco. Así que bueno, a ver cómo dice. Opa, un abrazo a toda la linda gente de Los Pagos, de mi amigo Marcelo Verdún, de allá de San Cristóbal. Ey, señor, cuando vos le decías a Marcelo, che, Marcelo, y te empiezan a nombrar todas las localidades. El hombre sabe de qué se trata, viejo. Bueno, mientras tanto, ¿qué tenemos? ¿Me perfumás la mañana o querés hacer San Justo? ¿Qué querés hacer? ¿Querés perfumarme la mañana? 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
0: Sí, señores, ya a las 9 de la mañana, 35 minutos, 30 segundos en Santa Fe, República Argentina. ¡Que se abra la tranquera de San Justo, compa!
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0: Sí, señor, sí, señor. En las 9 de la mañana, 36 minutos. ¿Qué dice la gente? Ha comenzado a llamarnos. Me dice que bueno, yo pensé que venía el sábado. No.
1: Acá de paso está Marcelito Verdún, que también nos mandó un mensajito.
0: ¿Qué dice?
1: Y que dice: hola, Cele Vera cierra el domingo.
0: Claro, cierra el domingo.
1: Así que bueno, ahí nos aportaba lo que
0: perfecto, sí, señor.
1: También destacaba.
0: Sí, señor, bien, muchas gracias, Marce, querido. Bueno, sí que vas a estar transmitiendo por esos pagos ahí en familia.
1: Un cariño muy grande, Marce.
0: 250 montas con las mejores tropillas, camping de todos los servicios, paseos de artesanos, pruebas de riendas, tropillas de entablada, dos peñas nocturnas en carpas gigantes. Bueno, qué bien, qué bueno. Enhorabuena.
1: ¿Cuántas cosas, no?
0: ¿Cuántas cosas? Esta noche en Musicalísimo ya vamos a anticipar parte de lo que vamos a vivir precisamente allí. Mientras tanto, ¿qué tenemos? ¿Qué tenemos?
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0: ¡Sí! ¡Confirmado! ¡Viva la gente! Todos los sábados de 9 a 13 y por la cadena O.
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0: llamado Viva la Gente, todos los sábados de 9 a 13 y por la cadena O. Bien, sí señor, ¿qué tenés? ¿Matecito a esta hora o qué? ¿O cafecito? A ver, quiero saludar a todos los ferroviarios, porque hace muchos años el día del ferroviario era un día como hoy. Uh-huh. ¿Eh? Y después por esas cosas que viene uno, viene otro, decidieron cambiarla. No porque...
1: Un día se levantaron con ganas de decir no.
0: Exactamente. ¿Esa fecha no? O sea, no, ¿por qué no? ¿Por qué no se me ocurre? Exactamente. Uh-huh. Pero escuché, no, porque acá mando yo.
1: Acá tengo ganas.
0: Escuché decir a alguien por ahí que usted y yo conocemos que no se siente comprendido. Con la gente. ¿Qué cosa? ¿Cómo te van a comprender, compa? ¿Cómo te van a entender? Imposible, papá. Listo. Pero como es bíblico, no lo digo yo, tiempo para todo. Tiempo para amar y tiempo para odiar. ¡Vamos! ¿Qué tenés, querido? Decime. Ferroviarios, como entonces. Sí, señor. ¿Qué pasaba un

0: abrazo a todos los ferroviarios, a todas esas ciudades ferroviarias. Recién hablábamos de San Cristóbal, recién hablábamos de Cruz del Eje, de Dianfunes y de nuestra querida Laguna Paiva. A todos los ferroviarios, aunque ahora sea el primero de marzo, bueno, como yo me quedó clavado aquello de salía la porteña, la máquina, esa porteña que todavía está, por si no han ido, la máquina porteña, a hacer el primer recorrido por las vías férreas. Así que para mí ese es el comienzo, además porque se estaba pariendo políticamente también una historia. Así que a todos los ferroviarios, el chacachá del tren. La gente ha comenzado a llamarnos, mi querida amiga, y lo hace ¿a qué número?
1: 342-5-596-596. Recuerden entonces, se pueden sumar, contarnos desde qué lugar nos escuchan. Bien. Dejar algún saludito en especial.
0: Exactamente.
1: Por ahí hay algún cumpleañero en especial, algún aniversario.
0: Correcto,
1: en
0: sí,
1: fin,
0: señor.
1: Pueden aprovechar. Bien. Tenemos en este momento una temperatura de 13 grados o dos décimas, con una temperatura máxima para hoy que rondará en 19 grados, la humedad 88%, cielo con abundante nubosidad.
0: Muy bien.
1: Y la presión 1011.2, medida en hectopascales.
0: Bien, 9.44, vamos a hablar de Santa Rosa, también vamos a hablar de Santa Rosa porque viene llegando. Mirá que hay temas de Santa Rosa, A ver, ¿qué es esto? Ahí. ¿Con quiénes vamos a estar este domingo, mi querida Nayi? Mañana, escucha.
1: Ya
0: me parecía. Yo dije,
1: nada que ver la guitarra con el acordeón.
0: Los lirios van a venir también. Pero ahora es Juan Carlos Denis. Para todas las rosas.

0: Fue el cumpleaños de Franco estos días. No sé si antes de ayer.
1: Sí, fue en esta semana.
0: Franquito, la guitarra que hasta el mismo hace todo exactamente, brilla con luz propia. Pero digo, es impresionante cómo trae el recuerdo del cabezón Denis. A propósito, nos llamó Luz Balbastro estos días. Sabés que Juan Carlos Denis, su tumba está ahí, en el cementerio de acá de Santa Fe. Y quieren que el 5 de noviembre, bueno, sea una especie de... Pues le están haciendo algo muy lindo. Así que, bueno, están preparando todo eso. Enhorabuena, Luz Balbastro. No sé si podré ser de la partida o no, por muchas razones que después te contaré. No por la familia de Denis, todo lo contrario, que son mis amigos, casi mi familia. Pero viste que hay otras cosas. Que por ahí hay gente que va a decir que no. Si vos podés evitarlo, evitás. Es así. Perdón la sinceridad, pero puntito, los puntitos sobre las guías, siempre, acuérdese, no siempre hay que tratar de caer bien, de agradar, de qué bueno, y si no sos así. Después llegás a tu casa, te sacás los zapatos y dices, che, loco, pero yo, ¿no nos pasa?
1: No, bueno, no, más vale. Tiene que ser auténtico.
0: Exactamente, más canciones de... Santa Rosa de mis recuerdos.

0: Sí, señor, un montón de versiones. También hay otra más de Santa Rosa de Mis Amores, ¿no? De esas canciones lindas que nos van poniendo en clima para esto que vamos a vivir mañana. Mañana has tenido la oportunidad de ir. Yo ya he ido también un par de veces. Me siento muy, muy bien. Me tratan muy bien. Soy un santarrocero más. Con la simpleza y la sencillez de su gente. Me encanta.
1: Agradecidos por eso, ¿no? Realmente.
0: Me encanta.
1: Cuando te hacen sentir como en tu propia casa.
0: Y ojalá podamos hacer también la fiesta del islero, donde, bueno, después de lo que hicieron, le decía yo a Carlos Josen, que es el presidente comunal, que alta quedó esa barra.
1: Altísima,
0: ¿no?
1: Sí.
0: Por Dios,
1: sí,
0: con figuras de primera línea, récord en público, un escenario gigante, la mejor luminotécnica puesta de manifiesto, como corresponde. Como corresponde.
1: Sí, sí, todo un combo de cosas importantes,
0: sí,
1: que trascendieron. Porque
0: bien.
1: Tiene que acompañar, obviamente.
0: Exacto.
1: La presencia del público, el multitudinario, el evento, el show, la presentación, los artistas, todo, absolutamente todo.
0: Sí, señor. ¿Cuántas canciones de Rosa, Rosa?
1: Escucha.
0: ¿Se acuerda? ¿Cuánto pasó? A ver, ¿qué dice?
1: Se habrá escuchado esto en mi casa. Sí, pero ¿y qué? ¿Cuántos años tenés? No, bueno, viste cuando vos
0: viste
1: tenés...
0: que te estás contradiciendo ahora.
1: No,
0: te estás contradiciendo vos ahora.
1: Déjame explicar.
0: A ver,
1: cuando
0: dale.
1: Uno en la casa tiene un músico, te hace escuchar. A ver, yo tenía la edad de mi nena ahora, menos y todavía. Más chiquita era.
0: Menos, no.
1: Y me hacían escuchar tango, paso doble, cosa que agradezco.
0: Claro, por supuesto. ¿Cómo
1: no? Pero digo, Heraldo Bosio y todo eso lo escuchaba por mi papá.
0: Vamos, vamos, vamos. A ¿cuántos ver? Años tenés? Vamos a jugar.
1: El
0: ¿cuál
1: que
0: es?
1: Acierta, se
0: esa,
1: gana. Ay,
0: una sí. Entrada a Santa Rosa de Cachite. Me dijo, vamos, vamos, que no es moco de pavo. Hay un montón de grupos musicales. ¿Sabés cómo dice?
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1: Amalia Rosa,
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0: ¿Sabe la letra? Listo, ya está, es de la época. Listo, vamos.
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1: ¿Quién lo escuchó Heraldo Bosio?
0: No.
1: Ah, bueno.
0: Me decía Flaco, me decía cuando me encontraba, yo lo traje muchas veces con mi amigo Néstor Kerr, allá en los pagos de Nicanor. Y me dice, ¿qué hacemos, Flaco? Por eso yo lo quería, porque en ese tiempo me decía Flaco. Entonces, me dice, ¿cuándo hacemos otro baile, Flaco? Mira, toda la gente que la metiste, y le digo, la metiste vos, toda esa gente. Si no, pero vos con musicales. Y yo, por eso vengo siempre musicales. Y yo me siento bien. Y bueno, y Heraldo Bosio, el recuerdo. ¿Cuántas canciones de Rosa, Rosa, Rosa, Rosa? Mirá que hay canciones pila, A ver, ¿qué tenés? ¿Otro más?
1: Y claro, te iba a decir, no puede faltar la de Sandro.
0: Claro, vamos, arriba.
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0: Saludamos a todas las rosas, sí señor. A propósito, estamos viviendo la previa de Santa Rosa de Lima. Bien Santa Rosa de Lima, che. Crucemos los dedos, no llovió todavía, no. Tranquilo.
1: Nubecitas, nada más
0: una nubecita.
1: Nada más que eso.
0: Así dije en un festival, nadie se mueva. Esta es la fiesta grande. No va a llover aquí. 40, 50, 60. Nunca vamos a llevar al festival, por supuesto. Bueno, son esas cosas, amigos. Rosa, Rosa, Rosa. Una hermosa canción que también hicieron los uruguayos iracundos de su Paysandú natal, únicos con su estilo latino.

0: ¡Viva la rosa, rosa, rosa, rosa! Mirá que hay canciones, ¿eh? Dice las canciones, le canta todas las rosas. Escuchá, escuchá.
1: Cantada en prosa.
2: Acá tengo a Marta, una oyente siempre.
0: ¿Marta Rosa? No.
2: No. Ah. Que me dice que hay un tema de Nicola Di Bari.
0: Sí, claro, Rosa. La nena, esa, Rosa, esa. Nicola Di Bari. Yo se la dedicaba cuando estaba en otra radio. Cuando estaba en otra. Sí, esa misma.
2: Rosa.
0: Esa canción es más vieja que la de
2: Yo era chica y así, no solo que escuchaba.
0: Sí, sí, está bien.
2: Mis primeros programas de radio eran de música del recuerdo. Ajá, así que ahí aprendí un montón. Uh-huh. Escuchaba Salvatore Adamo. Iba al boliche y en la radio pasaba Salvatore Adamo. Y me decían, nada que ver una cosa con la otra. Y bueno, pero ahí aprendí un montón también de música.
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0: Eran los tiempos en que Nicola Di Bari cantaba Rosa y Anaí ya iba a los espectáculos. Entonces, ya bailaba esos temas, ¿me entendés? Porque este es más viejo que todo lo que pasamos, ¿me entendés? Es San Remo de la canción, ¿me entendés? 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
0: Qué lindo, qué lindo. La verdad es que sentimos una alegría enorme en saber que la gente ya se ha prendido, que ya se ha encendido y que en un ratito nada más vamos a contarles, por ejemplo, qué va a pasar en Musicalísimo esta noche a partir de la hora 20 por Giga Red. Uh-huh. Esto quiero contarlo. Hay distintos horarios, pero normalmente el horario de Musicalísimo a las 20, de 20 a 21, y una cosa muy linda, gracias a Dios, teniendo en cuenta que la televisión no pasa por un buen momento. Y entonces, desde
2: ninguno
0: que...
2: Ninguno de los medios, en realidad.
0: En realidad, ninguno de los medios. Mm. Pero la televisión nos llega muy de cerca, a nosotros también. Los cables. Los cables, un capítulo aparte, ¿no? Entonces, nosotros en principio queremos agradecer a la cantidad de canales. Son más de 70 los canales, donde estamos llegando a distintos lugares. Acá sí tendría que haber una voz que diga, ¿está chequeado eso? Sí, sí, está chequeado, ¿saben por qué? Porque si no, no se podría vender y los conjuntos musicales no estarían interesados. ¿Me entienden? Eso por un lado. Y también los clientes, los anunciantes que dicen, te estamos acompañando. El caso de T5 Corrientes, por ejemplo. Canal tan importante que nos llegan de verdad. Pero ¿y cómo puede...? Y llega Mar del Plata, y llega Catamarca, y llega... Y encima, con todo el respeto que nos merecen los canales, a las 10 de la noche ya está subido por
2: YouTube. Musicalísimo con Roberto Pipi Rivero es el canal oficial donde siempre decimos a la gente que deben suscribirse porque ahí reciben las notificaciones, la información y cuando ya precisamente está disponible el programa.
0: Bueno, ¿y qué vamos a tener esta noche? ¿Qué vamos a tener esta noche? Esta noche, señoras y señores, Musicalísimo, como siempre, con un montón de cosas. Gracias a los amigos de Coronda que nos han llamado. Hay una academia de baile muy linda, ¿eh? Uh-huh. Que se está preparando. Atención, Coronda, una academia de baile muy linda que nos quiere llevar. Dice, porque nosotros también queremos presentar todo lo nuestro. Dale, dale, buenísimo, buenísimo. Confirmado, confirmado, señoras y señores, vamos a estar este fin de semana en Musicalísimo con quién.
1: Cuando escucho su voz.
0: El grupo Cali. Sí, señor. Cali y Wendy vienen a cantarnos. Escucha, Wendy. Wendy Sanco, amigos. Esta noche en la televisión en Musicalísimo, en ese clásico de clásicos.

0: Señoras y señores, Wendy y Cali también van a estar con nosotros. Pero ¿quién más esta noche?
1: ¿Quién?
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0: Estoy hablando de Freddy Bernal, que vuelve con Los Nobles a Musicalísimo. Y hay un momento retro. ¿Te acordás ese momento que vivimos en Santo Tomé?
1: Sí.
0: Bueno, lo vamos a revivir para uno de esos clásicos, ¿eh? Y Los Nobles, señores, también esta noche el Musicalísimo. Pero ¿quién más? Otro más que tenés, uno tras otro. Sí, señor, Musicalísimo presenta aquí.

0: No, tiene razón Anaí, tiene razón Anaí. Me dice, ¿sabés qué pasa? Síguelo. Lo vamos a mostrar el otro fin de semana, porque vamos a grabar todas las imágenes y todo lo que hemos vivido.
1: Mañana.
0: Exactamente, claro, un adelanto. Muy bien, síguelo, así se llama el cuarteto, síguelo.
1: Un percebe, diría un amigo mío, cuando viste te dicen, tenés que guardarlo antes.
0: Ah, mirá, anotá. Doña Rosa y Don Pepe dice, ¿qué dice esta piba? Contame, ¿quién más? ¿Quién tenemos este fin de semana? Juan del Monte, señoras y señores, escuchá.

0: Vos sabés que ese día que estábamos en Esperanza haciendo la peña, qué lástima que no se hizo más esa peña, che. La verdad que es una picardía. Bueno, qué lástima. A veces uno...
1: Y es costoso hoy día hacer un evento, sí, ¿eh? Sí, me sí. parece que va por ahí también. Yo,
0: sí, sí.
1: Cuesta vender las entradas.
0: Correctísimo, correctísimo. Bueno, lo hice subir a Juan del Monte. Uh-huh. Te puedo asegurar que lo ovacionaron. Sí. Eso que cantó un par de... Sí, sin saber, porque lo sorprendía él también. Muy raro en mí. Yo jamás soy de sorprender.
1: ¡No!
0: Jamás.
1: Nunca. El Pip improvisando, saliéndose del libreto. Pero no te puedo creer.
0: Bueno,
1: Juan, ¡reza, Malena!
0: Juan del Monte también en la

0: ¿Cómo se puede?
1: Perdón,
0: pero tengo la
1: bola
0: skin.
1: Exactamente. Bueno, señoras y señores, no me diga que la primera hora se fue, ¿no?
2: Bueno, escuché el mensajito, dice, hola Pipi, hola. Buen día. No te olvides de Juan Ramón.
1: Sí, ¿qué tiene?
2: Muy bueno está el programa Luis de Vera y sumó a lo que veníamos hoy escuchando.
1: Es que no, parece.
2: Música del recuerdo. Hoy hablábamos de Heraldo Bossio y acá nos dice, no te olvides de Juan Ramón, nos dice Luis de Vera.
1: Vos querés zapar a toda costa, no, pero lo que Juan Ramón me parece que también le cantó a las rosas. Juan Ramón es de acá, de Santa Fe, de la provincia de Santa Fe, cerquita de Rosario. Ahí nació el Juan Ramón. Me parece que sí. A propósito de la cantidad de
2: canciones. Me parece que es 25 rosas.
1: Ese es otro, 25 rosas. Ese es otro,
2: pero vale. Habla de rosas, sí, pero no, bueno, vale, habla de las 25 rosas que...
1: Ella lo asocia porque es más nuevo la canción 25 rosas. ¿Entendés cómo es?
2: Pero es una canción clásica. A ver, claro. Es como el Paso Doble Te Quiero, sí. Noches de Miramar, sí, el Foxtrot, sí. La canción de Lingera, sí. 25 rosas.
1: 25
2: o sea,
1: rosas.
2: Son
1: clásicos de clásicos.
2: Son clásicos de clásicos.
1: Sentí, la otra también te defiende porque también tiene unos cuantos pirulos.
2: Pero además que los ven y la gente los quiere escuchar, además de la cumbia y el cuarteto.
1: Exactamente. Bueno, de cualquier manera.
2: Gracias, Ana, gracias.
1: Gracias, tiene la misma edad que... Bueno, escuchá, entonces, ¿qué tenés ahí? La gente nos llama y me dice otro amigo... dale, un beso y una flor. No, pero ¿y cuándo nombra la rosa?
2: Y no,
1: bueno,
2: no,
1: pero sí, podés regalarle, qué sé yo, no
2: claro,
1: sé.
2: Pero para eso también.
1: Alelí, violetas.
2: Para eso también podemos poner el tema de como la flor de Selena, qué sé
1: como
2: yo.
1: Como la flor de Selena.
2: Pero
1: claro.
2: Ya estamos hablando de una flor en general que pueden ser millones de especies.
1: No sé, José, no sé. De cualquier forma.
2: No, 25 rosas todavía,
1: sí,
2: 25 porque habla
1: rosas,
2: de rosas.
1: 25 rosas.
2: Que hay miles de intérpretes con 25 rosas.
1: Exactamente, pero no lo apreté tanto porque estaba bloqueado de tantas rosas que le nombramos.
2: Ahí está.
1: Chévere,
2: che,
1: chévere.
2: ¡Amo, chévere! ¡Qué lindo! Escucha.
1: Todos tus amores. 1954, señoras y señores.
2: Esto le tendrían que hacer cantar ahora los concursos que hay, tanto hay concursos.
1: Cierto, ¿verdad? ¿Y qué
2: y le hacen cantar, qué sé yo, y canciones, sí. Que vos decís, no tienen ni idea. Bueno, háganle cantar algo más, ¿eh? Más autóctono.
1: Exacto, escuchá.

0: ¿Qué dice un amigo mío? Me dice Nicanor, ¿por qué no te dejas de joder y haces todo esto de lunes a viernes? Y no, no puedo, son cosas distintas. A ver, se enoja mi productor que lo tengo acá enfrente, loco. Escucha, son cosas distintas,
1: sí, amigo, Nica. Milanga.
0: Son cosas distintas. Uno es más periodístico, es todo, ¿me entendés? Son miles y cientos de voces acá también, pero...
1: Ah, la otra canción me acordé, mira, uy, se prendió la lámpara.
0: A ver, ¿qué pasó?
1: La de la oreja de Van Gogh.
0: ¿Qué dice?
1: Rosas.
0: Tengo otro. Rosas. Había un tano que se llamaba Massimo Ranieri. Ahora me acordáis. Ecco. Massimo Ranieri cuando hacía Rosas Rojas. Rosas Rojas aquí, ese era otro tema de Rosas Rojas. Mira que hay temas,
1: Rosas Rojas a ti.
0: Ellas se le dedicaban a ellos en su tiempo.
1: ¿Se acuerda?
0: Exactamente, sí.

0: señoras y señores, cantando Massimo Ranieri hace tantos años. Bueno, la primera hora ya está, ¿eh? Vamos, la primera hora que se pasó volando. ¿Vos te quedó algo para esa hora? No,
1: estamos.
0: Listo, vamos, la detención del programa, la pausa.

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0: del Jaucanigás. La luna precisamente platea el río. Y ahí está este decir reconquistense, Tomás. Aquí está Toti Díaz desde Reconquista, capital del entusiasmo.
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0: Señoras y señores, Reconquista que se suma. Muchas gracias a la gente macanudísima de Reconquista. Gracias también a Henry Vallejos. Gracias desde aquí al señor intendente municipal y en él a toda la gente que nos dijo desde el primer día tienen que venir a transmitir. Está aquí abierta también esta puerta grande llamada Reconquista, una de las principales ciudades, por un montón de cosas, ¿no? Cuando se habla de esta bota hermosa, bella, que es el sur, que es el centro y que también es el norte. Hola Toti Díaz, qué gusto saludarte, bienvenido, buen día, ¿cómo te va?
2: ¿Qué tal, Pipi? ¿Cómo andás?
0: Muy buen bien, día gracias
2: para
0: a vos, Dios.
2: Bueno, para Anaí, para todo el equipo y la audiencia, ¿no?
3: Buen día.
2: ¿Andan bien el fin de semana?
0: Mejor que muy bien, decía un amigo mío.
4: Mejor me perjudica.
0: Bueno, vos sabés que estábamos hablando de la cantidad de artistas que ya llevamos aquí. Arrancamos precisamente, escuchá esto, esta nómina. Arrancamos con la negra Viviana Barrios y la gran Mónica Perry cantando precisamente el primer fin de semana cuando empezó el programa este ciclo que se llama Viva la Gente. Sí. ¿Quién más?
4: Dani León, Lu María y también Rodrigo González.
0: Rubén Carugui, Daniel Frenich. ¿Quién
4: Marino
0: más?
4: Marino Fresetti, Gabriela Rey.
0: Vino Valentín Ávila, Analía Heredia, Maimara Suma. ¿Qué más?
4: Manantial, Efraín Colombo y Ángeles Deló.
0: Vino Celeste Chatelain y Marcelito Donet a cantarnos. ¿Quién más?
4: Julia Elena Perezón y Javier Colli.
0: María Alexa, qué lindo, María Alexa, un besito. También Julia, tuvo Ramiro Villalba. ¿Quién más? ¿Quién más?
4: Marcela El Ángel y sus alumnas y Juan del Monte.
0: La Guardia Urbana y Gisela Trento vinieron a cantarnos.
4: Además, La Mentirosa y Rodrigo Gálvez.
0: Vinieron los Fogarty de Fogar Country, oh yes, y Hernán Narváez vinieron a cantarnos acá en vivo y en directo.
4: También
0: ¿quién más?
4: También nos visitó Rosy Vergara, dúo Miranda Ocanto.
0: Arrebolsachero, qué lindo suena, canta Arrebolsachero. También estuvo la otra Pistoni, la querida Eli Pistoni con su hija, con sus alumnas. ¿Quién más?
4: Estuvo Araceli Tano y volvió Rubén Carugui.
0: Después de las 11, después de las 11 se llama el grupo musical, es un grupo de pibas. Y también vino a cantarnos Country Janice, gracias a nuestro querido Santiago Gogorza. ¿Quién más?
4: Pablo Mazurik y Caito Denis de los del Boguío.
0: Exacto, Mónica Perry cantó porque tenía que hacer tango y lo hizo magníficamente junto a Ernesto Arener y nuestro amigo bandoneonista Bracaroli. ¡Upa, Bracaroli! ¿Qué más? ¿Qué más?
4: Hugo Sánchez, Cholo Fabre, también nos visitaron.
0: Julián Baque, hijos, Gerardo Farías cantando. ¿Quién más?
4: Valentina Fernández y Noelia Telagorri.
0: Después vino mi sobrino, el Tiago, el camperito Almirón, acordeón, y entró, abrió la puerta. Mentira. Y bueno, y tuvo Fer Lager, Ska Jazz. Magnífico. Se llenó el estudio, había gente en el techo ese
4: espectacular.
0: Día.
4: Espectacular.
0: Magnífico, magnífico. ¿Quién más?
4: ¿Después? Agrupación Cantemos,
0: sí, señor.
4: Juanca Agüero también.
0: Leonel Leiva, Los Príncipes y cuántos otros. Para que tengas una idea, porque dicen,
4: una noción. Sí.
0: Claro, por ahí vuelvo a invitar a alguno y te dice, no, porque llevamos un 60 artistas. Anaí Mergen cantando también, ¿sí? Bueno, a propósito de eso, antes de hablar de Reconquista, ¿quién tenemos el otro fin de semana? ¿El otro fin de semana podemos tener a un pibe que viene de María Luisa?
4: Y le vamos a preguntar si puede el fin de semana que viene o el otro, pero sí, esperemos que
0: una
4: sí.
0: Una sorpresa, ¿eh?
4: Mi sobrino Francis Mergen, está todo el tiempo estudiando, así que canta, toca la guitarra, toca el bajo, estudia canto, sí, le gusta mucho la percusión, tiene un oído bárbaro.
0: Lo presentamos en el 11,
4: una presencia que la tía se pone celosa ya con la presencia
0: no
4: que tiene
0: diga,
4: el sobrino,
0: sí,
4: ¿eh?
0: Sí,
4: ajá,
0: sí.
4: Los suspiros
0: el
4: que despierta.
0: Bueno, ahora sí, querido amigo, tenía esto, así que... Bueno, vamos con el momento exclusivo de Reconquista.
2: Yo te sumo a algunos de los que pueden estar de acá de Reconquista. En algún momento seguramente lo van a hacer.
0: Dale.
2: Cumbia Office, No sabés lo que suena, sí, Cumbia Office acá.
0: Cumbia
2: impresionante.
0: Office.
2: Impresionante. Sí. Sí, lo buscan por todas las fiestas patronales, para los eventos que hay.
0: Ajá,
2: Cumbia
0: ajá.
2: Office se llama.
0: Cumbia Office, bueno.
2: Impresionante.
0: Dale. Perfecto.
2: Te digo, son muy, pero muy buenos.
0: Dale, anotalos.
2: Después tenemos a Carlito Solari.
0: Ajá.
2: Carlito Solari.
0: Siempre Solari,
2: este,
0: sí.
2: Un gran artista también.
0: Bueno.
2: Anda por la zona de Resistencia,
0: ajá,
2: de en el casino de Goya, como decía.
0: Ah, sí, como dije.
2: Sí, anda cantando por ahí, él, sí.
0: Lindo,
2: y te puedo sumar a Brunito Ortiz, que ahora anda
0: Brunito
2: por la zona de San Telmo, llevó el cantar litoraleño,
0: ¿ah, sí?
2: Un gran guitarrista.
0: Mira qué lindo,
2: Hugo
0: che.
2: Gómez, Patricia Gómez, no, hay un montón de artistas muy lindos que queremos que pasen también por este programa, así que lo vamos a... Vamos a hacer todo lo posible
0: Meta.
2: Para que también ellos puedan
0: escuchar,
2: hacerse oír y que la gente del centro sur pueda escuchar
0: Meta.
2: A la gente del norte y viceversa, que es lo que está pasando.
0: Correcto, Cumbia Office, dijiste.
2: Sí, Cumbia.
0: ¿Será este?
2: Ah.
0: Ah,
2: son buenos.
0: A ver, cómo suena.

0: periódicos que son como 10, son estos, che. Qué lindo.
1: Sí, son varios.
0: Qué bien suena.
1: Y después hay un grupo de Román también, que son unos cuantos chicos de Román. Uh-huh. De ahí son un montón.
0: Son
1: de
0: buenos, músicos, che.
1: Ocupan todo el escenario cuando suben, ¿viste?
0: Y el tema
1: y
0: acá.
1: Hacen muy buena música, han grabado ya ellos.
0: Claro, claro.
1: Han hecho varias producciones, así que.
0: Acá nosotros hemos metido, ya te digo, 10 y 13. Sí. 10 y 13 músicos he estado acá, solo. ¿La Ferlaje cuánto eran? Tenés que hablar de 4, 5, 6, 7, 8, 9, 10 por lo menos. 10, 12. Y Príncipe lo mismo. Uh-huh. Así que bueno, lo acomodamos.
2: Hay que organizarse solamente.
0: ¿No? Lo organizamos.
1: Lo acomodamos.
0: Sí, bueno, compa querido. Bueno, vamos con lo periodístico.
1: Estamos viviendo a pleno en Reconquista varias cuestiones, ¿no? Primero, el florecer de nuestros queridos lapachos. Qué una lindo. Hermosura.
0: Todo cambia,
1: se empieza
0: ¿no?
1: a vestir
0: qué
1: de color rosa.
0: Lo vi ayer.
1: Sí, es hermoso. Toda la zona del Complejo Cultural Estación, la zona de...
0: Mándanos fotos, pijotero.
1: Municipal, la Plaza 25 de Mayo, lo que es. Ajá. Pipi, no te da una idea.
0: Qué bárbaro.
1: Empezaron a florecer los lapachos.
0: Qué lindo.
1: La gente que va a sacar fotos. Y hacen los videítos, ¿viste? Ahí.
0: Porque, qué lindo.
1: Es una maravilla. La verdad que es muy lindo Reconquista en esta época del año, antes ya de la primavera.
0: Seguro.
1: Y con ello también se escuchan en distintos sectores de la ciudad el sonido de las batucadas. ¿Por qué? Porque están ensayando ya hace bastante tiempo para la final de la Estudiantina, que ya empezó la Estudiantina. Y hay muchas actividades que se están desarrollando tanto en las actividades deportivas como las culturales y recreativas ¿no? Ajá. Con una gran afluencia de jóvenes en la parte de teatro, que es una de las que más se engancharon los jóvenes.
0: Perfecto,
1: así que la estudiantina a pleno, la estudiantina termina con con danza, con baile,
0: qué lindo,
1: con
0: che.
1: Mucha batucada. Ajá. Y por eso uno camina por Reconquista ahora y va a encontrar en distintos sectores de la ciudad el sonido de los tambores y demás, porque están ensayando en lugares recreativos y demás. Sí, muy lindo.
0: Qué lindo,
1: esta época del año se vive mucha alegría, mucho colorido y mucho movimiento de jóvenes fundamentalmente a esta altura del año. Así que bienvenido sea, porque es un evento de los más importantes de la provincia, porque... si no el único, me animo a decir, porque son entre 4 y 5 mil jóvenes que participan de la estudiantina.
0: Qué bueno, de las fiestas que se perdió, que en alguna medida, no digo que venga a reemplazarlo con esta estudiantina, pero fueron las farándulas. En su tiempo, ¿te acordás de las famosas farándulas estudiantiles?
1: Sí,
0: donde cada establecimiento educacional presentaba lo suyo, ¿no? ¿Vos ahí alguna vez saliste en alguna carroza?
1: No, una carroza no. Pero sí me iba a verlo porque me encantaba. Eran los desfiles de carroza de las escuelas, la farándula estudiantil,
0: era una belleza.
2: Nosotros hacíamos las carrozas.
0: ¿Ah, sí? Sí, yo también.
2: En el colegio de Providencia.
0: En Providencia estuviste ahí, estudiaste ahí. Estudiaste ahí, son primero, segundo, tercero y cuarto año. Acá estoy tratando de sacarle la edad. Estoy sacando la edad de Anaí. ¿Explico? ¿Me entendés? Bueno, no te querés jugar en esa, ¿eh?
1: En esa época, coincidía mucho la llegada de la primavera y el día del estudiante. Entonces, se hacía esa farándula.
2: No, igual en esa época, acá.
1: Se iban de picnic.
2: Claro, acá sigue. O sea, sigue vigente, no sé allá.
0: La farándula estudiantil.
1: No, acá el tema, cambiaron el tema de las carrozas por las murgas. Ahora son las murgas las que representan a las escuelas.
0: Claro,
1: impresionante la cantidad. O sea que empieza, no sé si a las 7 de la tarde y termina como a las 3 de la mañana.
0: Ah, bueno.
1: El desfile. Cada uno con su...
0: Qué lindo, che. Me gustó.
1: Su vestuario, ¿no? Ajá. Es una fiesta divina, hermosa. La gente se llena cuando se hace la... el desfile de estas carrozas, de esta batucada.
0: Batucada. Claro, porque traen un mensaje el murguero, El murguero trae consigo un mensaje en cada decir, en cada interpretación, que va más allá de un ritmo determinado, ¿verdad? Que es una manera de protesta o sí, de reclamo o sí, pero digo, tiene su peso y su importancia, sin temor a equivocarnos. Bueno, contame cómo están las cosas políticamente por allí en estos días.
1: Políticamente, bueno, mira, empieza a tomar un poco de ritmo, digamos, se ponen picantes, decimos comúnmente, las sesiones del Consejo Municipal de Reconquista, donde hay mucho debate y mucha chicana, más que nada, ¿viste? O sea,
0: sí.
1: Por un lado se destacar que se aprobó para la utilización del 50% del FOCON 2026, que envía la provincia para todo lo que tiene que ver con obras de desagües, alcantarillas y demás que son necesarias hacerlas ante el fenómeno del Niño que se avecina, ¿no?
0: Claro.
1: Y ahí es donde se aprovecha la oposición para, bueno, cuestionar algunas cosas, pero hay que tener en cuenta que hay hay talleres participativos hace 4 semanas seguidas con una afluencia muy fuerte de gente, de vecinos de distintos barrios de la ciudad, que exponen y dicen cuáles son los que ellos ven o cómo ven ellos, o dónde hay que hacer una alcantarilla, dónde hay que hacer un desagüe más.
0: Claro.
1: Y de esa manera se trabaja en forma conjunta entre la municipalidad y los vecinos. Esta es una temática de trabajo que tiene Vallejos, Henry Vallejos, desde que comenzó su primera gestión. Es decir, vamos al barrio, hablamos con los vecinos,
0: hacemos
1: ese taller participativo y tomamos nota de todas las obras y después priorizamos de acuerdo al presupuesto que tenemos.
0: Claro.
1: Esto es así.
0: Es así.
1: Pero siempre de la mano del vecino para que todos queden contentos, digamos.
0: Exactamente,
1: Es así, ese es el objetivo.
0: Bien.
1: Bueno, se está trabajando de esa manera,
0: perfecto,
1: pero de todos modos, no hay definiciones, por lo menos en el justicialismo, para hablar de política ratito, en cuanto a posibles candidaturas.
0: Bien.
1: Se habla mucho en mesas de café y en lugares donde se habla de política, de que Henry Vallejo podría ir por una cuarta elección.
0: Es lo que quería preguntarte, exactamente.
1: Sí, es lo que hasta ahora se puede deducir de todo esto.
0: Macanudo.
1: Todavía falta un tiempo, hay que ver, y empiezan a llegar muchos dirigentes políticos de distintos partidos, algunos de ellos con... que quieren ser candidatos a tal o cual cargo, que empiezan a visitar la ciudad, aquellos que hay muchos que nunca vinieron también, ¿viste? Esto hay que decirlo.
0: Sí, claro.
1: Pero bueno, el tema es que empieza de a poco a moverse la campaña política por acá, ¿no?
0: Es un nombre fuerte, es un peso pesado, me refiero al intendente de la ciudad. No sé cómo manejarán, esto corre por mi cuenta, no sé cómo correrán, digamos, y el papel que cumplirán, digamos, actores principales del mundo de la política, ya sea en la faceta de diputados y en la faceta de senadores, pero bueno, hay tiempo para charlar y conversar de todo eso. Amigo querido, ¿algo más que me quieras comentar desde allí?
1: No, solamente que, bueno, mandarle un saludo muy grande a la gente de Malabrigo, porque ayer se cumplieron 40 años desde que fue declarada ciudad esa maravillosa localidad de acá del norte, que tiene unos jardines hermosos, que tiene sus mandarinas, sus naranjas, su miel como producción, ¿no?
0: Exacto.
1: Y que este fin de semana, aquí cerquita en Avellaneda, va a haber automovilismo con la Fórmula Noreste. Empieza el torneo, el campeonato de automovilismo en el autódromo de la ciudad de Avellaneda, así que bueno, quizás mañana nos demos una vueltita si es que no llueve.
0: Meta.
1: El pronóstico habla de algunas lluvias, pero hace 3 días que estamos esperando.
0: Sí, tranquilo, que llueva a partir del lunes lo que quiera, ¿está bien? ¿Puede ser? Gracias.
1: Sí, totalmente. Bueno,
0: Pipi, bueno, amigo querido,
1: te agradezco un montón a vos, Anaí, a todo el equipo, y seguimos.
0: Seguro. Toti, querido, te mando un abrazo grande, nuestro cariño, nuestro afecto, y bueno, el abrazo grande a todo Reconquista, que antes de que termine el ciclo, la idea es amanecer allá un día en Reconquista, directamente en vivo y en directo. ¿Puede ser?
1: ¿Cómo no? Sí, cómo no.
0: Abrazo grande.
1: Sería un gustazo y estaríamos muy encantados de tenerlos al equipo acá.
0: Bueno, será un placer. Será por partida doble. Allí está el micrófono de la cadena hoy y también las cámaras de la televisión para una cantidad de canales. Allí con Musicalísimo, sorprenderlos con un grupo musical, con alguna de nuestras bailarinas, etc. Te mando un abrazo grande y el deseo de buena jornada, compa.
1: Igualmente, que la pasen lindo.
0: Toti Díaz, Reconquista.
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0: Muy bien, ¿qué más tenemos, mi querida amiga? A ver.
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0: Fraternalmente, Foecit en Santa Fe.
2: Hablando el idioma de los trabajadores.
0: Foecit en Santa Fe, va nuestro apoyo. Lo vamos a tener a Néstor Velotti y al Nico Cejas una mañana de estas para que me vengan a contar cómo está la clase obrera trabajadora, cómo está Foecit. Vamos a hablar de eso, si Dios quiere, dentro de poquito. ¡Vamos!
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0: ¿Qué más tenemos, mi querida amiga?
2: Saludamos a la gente de San Justo.
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0: Vámonos a Justo Santa Fe. Para nuestros amigos, ya vamos, ¿eh? Ahí está toda paisanada. Comanda, cumpa, me dicen. Dale, Kelly. Guacha. Es ver. Y ahí sale la mergen de Alpargata.
2: Sí, sale. Y también, el paisano con un facón cruzado.
0: Sí, señor. Y sale con la cumbacha, esa bataraza que tiene por ahí. Sí, señor. ¿Quién más? ¿Qué tenemos?
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5: No le gusta el trabajo.
0: No, ¿cómo no le va a gustar el trabajo? No, ese es otro amigo mío, No, porque justo entró Mario Díaz y él le puso, no le gusta el laburo, lágrimas. No tiene nada que ver. Marito Díaz en un rato ya con nosotros, concejala Violeta Quirós.
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0: 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Nos vamos a los pagos de Saladero, Mariano Cabal. Allá vamos, Paola Ocampo.
2: Trabajando activamente en defensas para reforzar terraplenes. Limpieza de canales.
0: ¿Qué más?
2: Estación de bombeo. Ante la llegada de la corriente del Niño.
0: Tal cual, tal cual. Bueno, están trabajando con mucha conciencia, La comuna de Saladero, Mariano Cabal, gestión de Paola Ocampo. Va un saludo grande desde aquí a todos nuestros queridos y dilectos amigos. Hay más, tenemos que hablar de San Justo. Sí, señor, también tenemos que hablar de Esperanza, la primera colonia agrícola organizada del país. Estos días está floreciendo Esperanza, ¿no? Me refiero de esta lección maravillosa que nos da la primavera, que nos guste o no. Y ya está. Al menos se respira, es otro el airecito, me parece.
2: Sí, sí, por supuesto. Es que una vez que termina agosto, ya está, más allá de la fecha puntual, digo.
0: Sí, sí, sí.
2: Ya uno está palpitando, ya hay actividades previas. Ya hay eventos que lo hacen a uno pensar en esta hermosísima estación.
0: Perfecto, perfecto. ¿Qué tenés? Vamos, vamos a la Doma, vamos a San Justo.
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0: Celia, que va a estar el domingo, a propósito de
1: la Doma,
0: de la Doma, del certamen de Doma, exactamente. Vamos publicitariamente, porque todos los espectáculos están aquí en la cadena O. ¡Viva la gente!
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12: ¿Qué tiene Santo Tomé que tanto te atrapa? Se hizo historia el juramento. Se hace nostalgia la distancia, con gente de corazón abierto y sus calles arboladas, es mojón de caminantes y dulzura hecha guitarra. ¿Qué tiene Santo Tomé? ¿Qué tal?

Es cierto, ¿qué tiene Santo Tomé? Esta canción que le escribió un querido amigo ya no está entre nosotros. Tenía ese don de escribir y de pintar una verdadera postal cada vez que tenía que hablar de su Santo Tomé. Ya no está entre nosotros, no está en este plano, pero lo que sí sabemos es que lo tenemos en el corazón. Estoy hablando de Jorgito Maciel. Y va un abrazo enorme a aquellos cuatro del Brigadier. Y a propósito de Santo Tomé, los otros días charlábamos con el querido Fabián Palo Oliver y él nos decía eso, ¿no? Ese encanto, esa magia que tiene Santo Tomé, más allá de la modernidad y todas estas cosas, en los últimos tiempos las cosas no están bien en Santo Tomé por muchas razones, por muchas razones. Algunas pueden ser evitables, otras no tanto, pero lo que sí sabemos es que siempre hay un cantor y una guitarra en mano. Señoras y señores, ¿te aplauso para quién? Un aplauso para María.

0: 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En este mes del folclore lanzar mis coplas al viento.
1: ¡Eso, paisano! ¡Bienvenido, Marito!
0: ¿Cómo te va,
1: este aplauso, buen día? Este aplauso repetido para vos. Un placer enorme tenerte acá entre nosotros, guitarra en mano, un mate mañanero para, bueno, para charlar de las cosas lindas del folclore en el mes, en el Día Internacional del Folclore, que atrás dejamos el vocablo folclore, todo lo que significa, y esto que llevas en la sangre, Mario, de toda una vida.
0: Y sí, más 50 años. Y 50 sí. años con el folclore. Y también con la docencia.
1: Exacto.
0: Y también
1: claro,
0: con,
1: sos docente, claro.
0: Como cronista cultural.
1: Exacto.
0: Ha sido, y como cantautor, por supuesto.
1: Sí, sí. Te estaba por decir eso. Fíjate, quería arrancar con vos en esta charla con Anaí. Estuvimos, la última vez que tuvimos fue ahora, recientemente, en la presentación de la 48ª edición del certamen de Doma y Folclore. Y leí algo muy lindo que has hecho, de tu pluma. Algo así como septiembre viene llegando y a San Justo ya me voy al Festival de la Doma, que también te espera vos. Ese también lo podemos hacer, te pertenece. Trabajas mucho con SADAIC, la Sociedad Argentina de Autores y Compositores,
0: Sí, una entidad que apoya a todos los intérpretes, a los autores, a los compositores, claro. Así que y esta poesía la hice ya por el 2009.
1: Ah, mira.
0: Yo arranqué, escuchaba antes de entrar en el estudio de San Justo.
1: Sí.
0: Bueno, San Justo fui de la mano de don Pedro Oscar Roteta.
1: Nada más ni nada menos, claro.
0: Y y de allí en el 2009,
1: sí.
0: cuando yo cubría para el Diario Litoral, Radio Nacional,
1: sí.
0: RT10.
1: Sí, ¿cuánto estuviste en Radio Nacional? Tuviste mucho tiempo también,
0: sí,
1: ¿no?
0: Sí, tuvimos casi 10 años.
1: Ah, ¿visto? Claro.
0: Esta es una, vendría a ser una crónica literaria cantada.
1: Ajá.
0: Porque como vos decías, así decía, viste,
1: sí.
0: Septiembre viene llegando, a San Justo ya me voy.
1: Ajá.
0: Exacto. Al Festival de la Doma, que también te espera vos.
1: Exacto. Son tres días del encuentro.
0: Claro.
1: Donde hay identidad, amistades, guitarreros, jineteadas sin igual.
0: Y dice, después la Feria de Artesanía.
1: Ajá.
0: Las pulperías sin par.
1: Exactamente.
0: Las peñas muy concurridas y el camping para gozar.
1: Eso.
0: Y mientras en el campo de Doma, los potros se aprestan ya a revalidar su lucha y al jinete así voltear.
1: Qué lindo.
0: Toda fiesta bien campera. Véngase a este lugar que San Justo abre sus puertas al folclore nacional.
1: Y ese día, ¿quién cantó? Nuestro amigo
0: Carlitos Raca.
1: Bueno, Carlitos, un abrazo, el... Carlitos.
0: Sí,
1: de los pagos de San Justo.
0: Claro, y están escuchando, por supuesto.
1: Sí, señor, un abrazo, querido amigo, un abrazo.
0: Y él con Cirilo Alvarito, con el conjunto de chamameceros de San Justo, lo grabaron.
1: Ajá.
0: Y con la guitarra de Sebastián Ríos.
1: Ah, sí, ¿está grabado eso?
0: Sí, está grabado.
1: Ajá. Repetime, la canción se llama esto, obra de A la Doma del Club Colón de San Justo de Marito Díaz. Lo buscamos mientras tanto. Marito, claro, yo te decía que en la programación, el sábado 12 de septiembre, con la conducción de mi amigo y colega, el Negrito Fulco, Jorge Fulco, la peña Pedro Oscar Roteta. Esto no nos debemos olvidar. Uh-huh. Está bien. Pedro Oscar Roteta es la figura. Pedro Oscar Roteta es la figura. Digo como para tenerlo bien, bien claro. Y su campamento litoral. Más allá.
0: Y ayer 28 se cumplió un año más de su desaparición física.
1: Ah, mirá.
0: En el 2003.
1: Ya un año más, mirá vos, mirá. Che, Marito, bueno, ¿qué trajiste? ¿Guitarra por medio? ¿Guitarra en mano?
0: Sí, te decía que yo arranqué 50 años con la música, con el canto, uh-huh. con la poesía.
1: Sí.
0: Como cronista cultural, como maestro de música.
1: Exactamente.
0: Yo estaba viendo la lista que me daba de todos los artistas que,
1: ¿viste?
0: Que han estado, 60, que van a pasar.
1: 60.
0: Y Mónica Perry.
1: Sí, sí, Viviana.
0: Viviana.
1: Y nuevos nombres que nos interesa mucho también. Uh-huh. ¿No? Tanto Mónica como Viviana, por ejemplo, son un poco las que yo más inmediatamente echo mano para decir, che, me está faltando tal o cual, ¿no? Y siempre hay un nombre y siempre hay. Y entre ríos y salen nombres. Y una de las cosas que nos gusta mucho con Anaí es la variedad de ese folclore que es correntino, que es pampeano, que es de los cuatro puntos cardinales del país, ¿eh? El sur, el norte, el este, el oeste, y los instrumentos respectivos. Ahí donde estás vos, qué sé yo, kilómetro 11 en un trombón, o en sicus, o en tantos otros, Anaí, podés integrarte, claro.
2: Sí, sí, por supuesto, que eso es lo que siempre decimos, ¿no? Que le abrimos la puerta a tantísimos artistas, a muchísimos consagrados, obviamente, pero también están esos otros que están surgiendo,
1: exacto,
2: que siguen los pasos, que miran un poquito los escenarios y que hay tantísima gente talentosa. Bien dice Pipi, la cantidad de instrumentos, acordeón, bandoneón, bueno, percusión también.
0: El saxo.
2: Todos los instrumentos de viento, todos.
0: Sí, sí. El saxo apareció en Cosquín, por ejemplo, con Cuti y Roberto Carabajal.
1: Exacto, por ejemplo.
0: Después ya lo incluyeron los nocheros.
1: Exacto, exacto. Está bien, me parece correcto, que es una manera. Bueno, todos esos instrumentos se han dado cita. Aquí mismo tuvimos 10, 12 personas. La Fer Lajer Escalla de Santo Tomé, que anda muy bien, espectacular. Y después al otro fin de semana también una misma cantidad de gente. Mirá, el estudio es chico, sin embargo estuvieron los príncipes. Bueno, y hoy hemos querido hacer esto. En un rato también allí donde estás vos vendrá el Lea Gutiérrez también, gran chamamecero. Bueno, ¿qué trajiste musicalmente hablando? ¿Querés hacer algún temita? Contanos.
0: Sí, sí, te quería completar de que Julia Elena Perezón estaba viendo Gabriela Roldán.
1: Sí, no ha venido todavía Gabriela, pero creo que ha venido en otro horario también a la radio, así que bueno, y un montón de otros nombres, ¿no?
0: Y ellos arrancaron también como yo, como maestro de música en las escuelas primarias.
1: Ah, mirá.
0: Yo hice toda la carrera docente de música.
1: Sí.
0: Y eso un poco me... No es que me... un poco me paraba en el tema de cantautor, de andar.
1: Claro.
0: Hacía radio, hice con Marito Clavijo.
1: Claro,
0: 25
1: también.
0: Años, sí. Aquí vive Folclore.
1: Mirá
0: el
1: vos.
0: Primer programa de Folclore en Santo Tomé.
1: Ajá, sí, sí.
0: Y bueno, y un día dije, bueno, voy a volver a la guitarra y al canto.
1: Está muy bien.
0: Entonces, con las notas que hacía en Cosquín, Jesús María,
1: sí,
0: Diamante,
1: sí, sí.
0: La hice...
1: Te iba inspirando.
0: Claro, la hice en forma de versos,
1: exacto,
0: literarios, como
1: exacto.
0: Esto, como... Y así arranqué con, por ejemplo, La Yerra de Callastá.
1: También, anda muy bien ese.
0: Sí,
1: todavía, gracias.
2: Va de la mano la escritura con el canto, con la música.
0: Claro.
2: No es que estás como con más con una cosa que con la otra.
0: Después La Fiesta del Amarillo, de Iglesia.
1: Claro.
0: Todo en forma de poesías.
1: Sí, vale. Sí.
0: Y bueno, mucho, la gente mucho le gusta porque, por ejemplo... Todo fiesta bien campera, véngase a este lugar, que San Justo abre sus puertas al folclore nacional.
1: Ajá,
0: con dos guitarras, una acordeón, ya está armada la bailanta,
1: claro.
0: y escuchar para la gente que tanto va a San Justo, ¿no? Por ejemplo.
1: Exactamente. Decime, ¿lo ves a Santo Tomé como entonces en materia folclórica o algo ha cambiado?
0: Mirá. Cosquín hoy está cumpliendo su ciudad, ¿no?
1: Sí.
0: Casi 87 años.
1: Patronales de Cosquín, sí.
0: En 1963 fue declarada capital nacional, Cosquín.
1: Sí.
0: Santo Tomé, 1973.
1: Provincial, exacto.
0: Y en la práctica no responde a la expectativa Santo Tomé como capital provincial de folclore.
1: Qué lindo lo digas, qué lindo que lo digas. ¿Sabes por qué? Porque a veces nos llega muy de cerca o uno tuvo que ver y entonces la opinión de uno no va a ser tan fuerte como la tuya, que vivís en Santo Tomé de toda la vida. Yo conocí, alcancé a conocer ese otro Santo Tomé, folclórico por excelencia, Marito.
0: Y tuvimos hasta 12 grupos de danzas.
1: Sí, claro, fuertísimo.
0: Fuertísimo.
1: Sí, sí. Por ese hay una canción de Miguel Ángel Morelli, que es Paso del Salado, que lo dice tan clarito también a propósito de poetas. Pasos del Salado sos. Digo, todo lo que significa, todo lo que narraba Miguel cuando salió precisamente a los primeros festivales. Después entraron otras corrientes. Sentí si no es una pintura de Santo Tomé y El Paso del Salado.
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1: ¿Qué pasó ahí? Justo entró la tanda. ¿Qué pasó ahí? Bueno, una pintura.
0: Una pintura.
1: Una pintura del festival. Vienen los hermanos. La canción dice tanto, tanto, tanto, tanto y nos trae tantos recuerdos de nombres que lamentablemente ya no están. ¿Vos crees que se puede recuperar eso, Mario?
0: Mirá, tuvimos dos líderes, y tenemos, gracias a Dios, con el Negro Orlando, ajá, dos líderes de Santo Tomé,
1: sí,
0: que no lo supimos aprovechar con las políticas culturales que
1: equivocadas,
0: han pasado,
1: ¿no?
0: Sí, equivocadas, no hemos sabido aprovechar esos dos grandes que tuvimos y que tenemos,
1: sí,
0: a nivel nacional.
1: Claro, esa canción que yo presenté hoy, por ejemplo, se vivía tan intensamente. Y hay otras canciones más de Santo Tomé que me mandaron, que quiero agradecer también, pues se me habían perdido. En realidad no se me habían perdido, ¿viste? Esa picardía que te hacen algunos se perdió, digamos, y no se perdió. Pero bueno, gracias a Dios está la otra gente que los recupera. Era muy fuerte porque había muchos grupos musicales, los de América, por ejemplo.
0: Claro,
1: Y tantos otros.
0: Claro, el Canto Argentino.
1: Canto Argentino,
0: claro.
1: Muy buen grupo.
0: Muy bien. Así que ojalá pueda volver Santo Tomé a su lugar.
1: Ojalá.
0: Yo hace poquitos días le reiteraba al Consejo Municipal de Santo Tomé, yo en el...
1: ¿Qué te dijeron?
0: 2024,
1: ajá,
0: me presenté en la décima banca del Consejo Municipal y presenté el proyecto de que se festeje, se celebre o se recuerde el 12 de abril de 1962, el entonces gobernador Silvestre Beñi,
1: sí,
0: hizo un decreto para que Santo Tomé, ya con 17.000 habitantes, sea declarada ciudad.
1: Claro.
0: Esa fecha en Santo Tomé no se recuerda.
1: Mirá vos, no, el 7 de marzo.
0: El 7 de marzo, claro. O el 12, ahora el 12.
1: O ahora el 12, sí.
0: El 12 de septiembre, uh-huh, Fundación Jurídica como Pueblo.
1: Exacto, sí.
0: Fue aceptada por todo el Consejo Municipal.
1: Uh-huh.
0: Está promulgada todo, pero falta de llevar a las prácticas a través de la intendencia.
1: Sí, bueno.
0: Ya van dos años,
1: claro.
0: Vamos a ver si en el año que viene.
1: Ojalá.
0: Se pueda llegar. Bueno, es una forma de identidad,
1: uh-huh,
0: de la gente que vivimos ahí.
1: Exactamente.
0: Tenemos la décima banca, por lo menos hacemos nuestra propuesta a los señores concejales, le digo, a partir de este momento somos todos colegas.
1: Claro, ¿qué te dijeron?
0: Y quiero que este proyecto sea votado por todos ustedes en manos adelante.
1: Ajá.
0: Y lo votaron.
1: Ah, bien.
0: Ahora falta de llevar a la práctica.
1: Sí.
0: A través de la intendencia.
1: Perfecto. Bien. Bueno, vamos a esa canción que trajiste acá. Señoras y señores, está Marito Díaz, un cronista, un estudioso del mundo del espectáculo. Lo conoce del folclore fundamentalmente en cuanto a conferencias de prensa. Así está su decir, su guitarra, su predisposición y su sapienza en materia folclórica. ¿Qué tenés?
0: Mirá, mi poesía literaria está enmarcada en la paz del mundo,
1: uh-huh,
0: en el medio ambiente,
1: uh-huh,
0: y Malvinas.
1: Perfecto, magnífico. Mario Díaz.
0: El tiempo va transcurriendo, pero algo se puede ver. El pueblo va comprendiendo lo que es un excombatiente. Es una luz de esperanza de poder reconocer, pues defendieron la patria en busca de nuestro ser. Sumidos en el olvido, tantos años sin saber, buscando horizontes nuevos, una lucha sin cuartel. Tarea firme y callada, tal vez más que la de ayer. Le costó miles de vidas que se inmolaron sin ver esos sueños apresados que se hicieran realidad, de ver a nuestros símbolos flameando en un ideal. Argentina sigue en deuda con los hermanos de ley, que en nuestros suelos australes buscaron su libertad.
1: Me encantó, buenísimo. Marito, es buena, me encantó. ¿Cuántos libros tenés ya hecho? ¿Has hecho o no? ¿Libros?
0: Libros no, he concurrido a...
1: Es decir, no has hecho libros porque no es que no hayas escrito. Porque
0: no me da el tiempo, pero voy a hacer un libro. Vos sabés de que me han invitado a encuentros literarios.
1: Sí.
0: Por ejemplo, Tinta de Sauce, en Sauce Viejo, que arranqué con Miriam Marzó.
1: Claro, sí, me acuerdo.
0: Una luchadora de esa.
1: Excepcional.
0: Y me presenté en los talleres literarios y claro, es otro mundo.
1: Exacto, exacto.
0: Como cada mundo.
1: Uh-huh. Seguro.
0: Y entonces yo me presento con la guitarra. Uh-huh. Y le digo, qué lindo mundo que tienen ustedes, literarios. Uh-huh. Le digo, el poeta Rafael de León, uh-huh, español, sí, con tantas obras, uh-huh, y Mario Álvarez Quiroga, un amigo de Cosquín, santiagueño, bien músico.
1: Sí, el mismo que le grabó a Miguel Ángel Morelli, por
0: claro,
1: ejemplo.
0: Claro, le tomó una poesía, uh-huh, y dice, abrió el libro y leyó primero.
1: Ajá. Uh-huh.
0: Mirá cómo se me pone la piel cada vez que te veo.
1: Uh-huh. Sí.
0: ¿Y qué hizo Mario Álvarez Quiroga?
1: Uh-huh. Hizo la canción.
0: Mirá cómo se me pone.
1: Sí. La canción bellísima.
0: Entonces, como yo venía de otro palo, como se dice, uh-huh, y le digo, ¿qué pasa con otro ejemplo? Santa Fecino de Vera.
1: Uh-huh. Sí.
0: Crecí como crece el peje. Uh-huh. La palabra peje está, no se usa. Todos decimos pez, uh-huh, pero en el Martín Fierro está el peje,
1: es
0: la palabra peje.
1: Sí, claro.
0: Entonces le digo, seguramente se han puesto de acuerdo Miguel Brascot y Ariel Ramírez.
1: Exacto.
0: Porque a uno le faltaba
1: paisano música
0: y al otro le faltaba letra.
1: Exactamente, claro.
2: Cuando se encuentran,
0: crecí,
2: ¿no?
0: Como claro, crece el pez.
1: Uh-huh, claro.
0: Ahora, si vos decís, crecí como crece el peje.
1: Ajá, uh-huh, exacto. Uh-huh. Sí, señor.
0: Y entonces la última, el último ejemplo que le doy, uh-huh, le digo... Tócamelo una chacarera, dice el santiagueño. Y cuando canta dice, tócamelo una chacarera.
1: Exactamente, claro.
0: Y a partir de ahí me empezaron a invitar en todos los encuentros literarios.
1: Mirá vos.
0: A Laguna Paiva, a San Jorge.
1: Sí, toda la zona, esto, toda la región, claro.
0: Haciendo esto un poco, ajá, lo literario y poniendo el acento musical, en este caso, a mi poesía.
1: No me quiero de ir, estamos coincidiendo con Anaí. ¿Cómo se van perdiendo lamentablemente algunos festivales producto de esto?
2: Sí.
1: Porque la esencia del folclore no está, por eso se pierde.
0: Claro.
1: La esencia del folclore no está. Yo sé que hay que responderle, a un montón de pautas que tienen que ver con la política, con la convocatoria, con la foto que se saca después. Pero digo, hay que seguir recuperando. A mí no me parece del todo mal, no sé cuál es tu opinión, uh-huh, y con Anaí seguramente coincidimos. A mí no me parece mal del todo. Cuando hay alguien que en el final del espectáculo, porque se habla de un festival, de un espectáculo de otro género, se cierra musicalmente de esa forma, ¿no? Uh-huh. ¿Qué sé yo? Con el artista de moda y demás. Pero, ¿cómo ves vos, a propósito, porque no solo es Sauce Viejo, uh-huh, no solo es... Santo Tomé en este sentido lo ha mantenido, mal o bien, Santo Tomé, que cierra con algún número musical. Pero si es del rubro, ¿cómo ves de estos festivales que hoy por hoy cierran un festival, invitan a artistas de otro género musical? ¿Cómo lo ves?
0: Ya ha habido festivales que le han tenido que suprimir un nombre. No, vos no podés decir, festival folclórico de tal lado,
1: sí,
0: y trae otros ritmos musicales, que como la cumbia...
1: Ajá.
0: Es folclore nuestro popular,
1: sí,
0: ¿cierto?
1: Sí, es nuestro ADN. Musicalmente hablando, sí.
0: Entonces, ha habido festivales que dicen Festival Folclórico de... Y ahora Festival Popular.
1: Exactamente. Sí.
0: Eso es lo que pasa.
1: Bien.
0: Le ha pasado a Cosquín.
1: Sí, por ejemplo.
0: Cosquín, en una
2: se fueron
0: oportunidad...
2: Se adaptando.
0: Por temas políticos...
1: Sí. Sí,
0: no se ponían de acuerdo, por ejemplo, peronista y radical.
1: Sí,
0: eso
1: sí,
0: se
1: habló
0: con el Cholo, todo, que me ha gustado muchos años con él. Hasta que de pronto viene Caballero,
1: uh-huh,
0: y privatiza por un año el Festival de Cosquín.
1: De acuerdo.
0: Viene Carlos Larrea.
1: Exacto.
0: La señora Foresi.
1: Sí. Liliana López Foresi, sí.
0: Sí.
1: Sí.
0: Y ese festival.
1: Es esposa de Marcelo Simón.
0: Claro. Sí. Y ese festival, ese año, fue un fracaso.
1: De acuerdo. De acuerdo.
0: Incluso me tocó a mí como periodista del litoral.
1: Sí.
0: ¿Te acordás que vos tenías programa en LT9?
1: Sí, sí, me acuerdo, claro. Antes fui con todas las radios. Con todas las radios que laburé fui.
0: Y me cambian, me mandan el parte de prensa mío. Ellos me lo mandan antes que yo al litoral. Y llega que el festival era un éxito. Mirá, y el festival estaba pinchado. Y salía por Clarín, La Razón.
1: Sí, sí, por todos los diarios, claro.
0: Y el litoral no decía que estaba lindo el festival. Resulta que después aparece. había un periodista del litoral que estaba suplantando al.
1: Ajá, reemplazando al titular. Sí.
0: Cuando vio, dice Cosquín, Mario Díaz. Y puso y lo largó.
1: Como que vos eras el que había escrito
0: claro,
1: eso.
0: Después
1: claro,
0: después apareció el mío, fíjate vos.
1: Tremendo, tremendo. De cualquier manera, sí, yo veo que siguen una brújula que no les marca el norte.
0: Y otra cosa, hay que poner en los festivales personalidades, sí, y también profesionales.
1: Por supuesto.
0: ¿Qué me pasó siempre con vos en

0: Espero que largue la pista y escucho la voz del negro Fulco que de atrás me dice: Mario, no sale la pista. Y agarro la guitarra y la canto, la con la pista y sale el ballet a bailar.
1: Claro, claro.
0: Sí. Esas son cosas que a veces para el público salió bárbaro, aplaudido, Mario Díaz, todo. Pero eso pasaba en el bailarino como lo pasó con vos.
1: Por supuesto, suele pasar.
2: Pasa en todos lados. Pasa en las mejores familias.
1: Sí, Marito, en esta charla de amigos, andando por los festivales, esta es la idea. Uno defiende, esté quien esté. Esto tiene que quedar claro.
0: Ah, sí.
1: Esté quien esté, uno tiene que defender esa, porque es una fuente de trabajo en principio. Claro. Si abrir un festival, hoy por hoy, caramba, no es poca cosa. Y hay que seguir apoyando, más allá de cualquier color político, que venga uno, que venga claro, otro. Seguir apoyándolo. Bueno, otro de los temas que tenés preparado para nosotros en esta mañana. Tenés tandita y nota. Dale, muy breve.
0: Al medio ambiente, un poquito. Sembraremos la tarea que nos regaló el Creador. Nuestro medio ambiente espera que lo hagamos tú y yo. La sabia naturaleza, todo el mundo animal, bosques, mares nos esperan con

0: Marito Díaz, señoras y señores, cantando con nosotros. Marito, gracias por haber venido, gracias por acercarte, gracias por seguir defendiendo las tradiciones, el indicarle a la gente el porqué. Muchas de tus cosas y de canciones, etcétera, son un tutorial fundamental para, fundamentalmente para la nueva generación que viene.
1: Yo te agradezco. Viva la gente.
0: Nada.
1: Hace muchísimos años que está en distintos medios de comunicación.
0: Así es.
1: Pero siempre
0: es
1: viva la gente. Y un lindo nombre y una inspiración también.
0: Seguro.
1: Una inspiración para los literarios, ¿no?
0: Seguro que sí.
1: Yo te agradezco.
0: Nada, Marito. A no bajar los brazos,
1: te
0: sigo apoyando en todo lo que haces, esta obra magnífica, de seguir con el folclore y el por qué cantás tal o cual canción. Eso es muy importante, saber
1: qué lo que se canta.
0: Exactamente.
1: Claro, sí.
0: Un abrazo, Marito.
1: Un abrazo y a toda la audiencia y, bueno, siempre adelante.
0: Gracias, Marito. Señoras y señores, Mario Enrique Díaz charlando con nosotros, amante del folclore. El sábado es Viva la Gente.

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0: Pasaron 9 minutos después de las 11 de la mañana. Seguimos en programa sábado 29 de agosto. Señoras y señores, termina agosto. Cuántas cosas lindas para contarles. Y fundamentalmente, las empresas que están apostando fuertemente a un mes nuevo que llega. Ya está entre nosotros, ya hay una fragancia distinta. Hay ganas de trabajar, que no solo la fragancia que trae la primavera, sino la macanuda gente de Arrebel. Y en este sentido, recibirlo al querido Luis Páez junto a toda su gente es un verdadero placer para que nos perfume esta mañana. Luisito, ¿cómo te va? Bienvenido, qué gusto saludarte, ¿cómo has estado? Buen día.
1: Buen día, Pipi, buen día a todos ahí, la verdad que muy bien, gracias a Dios.
0: Bien, bien.
1: Dándole gracias a Dios todos los días por tener,
0: sí, señor,
1: por tener trabajo, por tener salud, por poder juntarnos con los amigos a veces.
0: Tal cual.
1: Y bueno, contento de poder escucharlos ahí con esa energía tan linda que tienen.
0: Absolutamente, de eso se trata, amigo querido. Estar vivo ya es mucho cuento.
1: Eso sí.
0: Vos bueno, sabés.
1: La verdad que debo decir,
0: sí,
1: que tuviste la gran amabilidad de invitarnos al piso.
0: Por favor, sí.
1: Pero bueno, lamentablemente, tengo una. Las cosas son muy claras en casa. Y mi señora hoy se levantó y me dijo: no, vos te quedás acá porque tenés que plantar las plantas, sacar el perro, cocinar. Así que bueno.
0: Tal cual, tal cual.
1: Yo soy sincero, no te puedo.
0: No, sin embargo, a mí me dijeron que la última palabra siempre la tenés vos. Ejemplo, sí, tenés razón, querida.
1: Sí, querida, sí, Liliana, tenés razón.
0: Exactamente, exactamente.
1: Bueno, van pasando los años y bueno, uno tiene que ser sincero.
0: Exactamente. Luisito, querido, un abrazo a tu esposa, bien, y a todo el equipo. Sé que anduvieron por Buenos Aires, que has traído un montón de novedades, que la última vez que estuvimos charlando hablábamos de Messi con una fragancia que... ¿Cómo anduvo eso? ¿Qué podés contarnos?
1: Bueno, estuvo muy bien, muy bien. A pesar de que en general el contexto del país por ahí no es tanto.
0: No, exacto.
1: Pero bueno, una figura del volumen, del tamaño de Messi ha hecho de que,
0: claro,
1: la empresa se haga todavía más conocida.
0: Exacto.
1: Como una gran empresa familiar que es.
0: Exacto, sí.
1: Las ventas hayan andado muy bien y
0: bien,
1: la empresa tenga más credibilidad aún porque,
0: claro,
1: si bien Arbel, que quiere decir Argentina Bello abreviado.
0: Ajá.
1: Argentina Bello abreviado.
0: Sí, sí, sí, sí.
1: Lo reitero por ahí alguien no lo sabe.
0: Claro, claro, claro.
1: Hace 25 años que está y bueno, ha demostrado ser una empresa seria. Es seria y familiar, ¿no? Por eso la compañía Messi, que está formada por su familia,
0: ajá, sí, sí,
1: digamos, sí, indagó mucho. Buscó mucho, preguntó mucho qué empresa seria había en el país para poder insertar su producto,
0: sí,
1: que en este caso el perfume, ¿no?
0: Ajá, ajá.
1: Así que bueno, estamos trabajando con...
0: Bien.
1: Muy bien, gracias a Dios.
0: Perfecto. Decime una cosa, sí, y en ese la posibilidad ahora, bueno, el rubro que tienen ustedes es tan lindo, es tan apasionante, y Buenos Aires hace poquito los recibió precisamente una especie de congreso, contanos un poco eso.
1: Claro, yo te incluso creo que te pude mandar un par de fotos.
0: Sí, lo pasamos, inclusive
1: pasamos,
0: el audio. Pasé el audio tuyo.
1: Bueno,
0: sí.
1: Bueno, todos los años nosotros tenemos venta por catálogo, obviamente, como todo el mundo sabe, como esa empresa que empieza con A y termina con Bon.
0: Ajá. Sí, sí, sí, entiendo. Bueno, sí, sí.
1: Para que se entienda, ¿no?
0: Vale, quedó claro, quedó claro.
1: Claro, la vendedora sale a vender, el catálogo ese cambia cada 2 meses, y así como tenemos cambios de catálogos, hacemos en todas las ciudades presentación del nuevo catálogo cada vez que cambia uno.
0: Eso es lo que quería preguntar.
1: También se hacen,
0: sí,
1: congresos regionales y un congreso al año nacional, como es el que tuvimos el otro día, que yo te pasé
0: bueno,
1: el audio y la foto.
0: Es a nivel país, claro.
1: A nivel país, sí, Arbel ya está distribuido con 500 puntos de venta en todo el país.
0: Ajá.
1: Entonces, bueno, nos juntamos una vez al año. Esta vez fue en el Golden Center, ahí en la ciudad universitaria, enfrente de Aeroparque, en Capital.
0: Qué bueno, qué bueno.
1: Vino gente de todo el país,
0: ajá,
1: hubo más de 3.000 personas, un éxito total.
0: Qué lindo, che.
1: Bueno, se hicieron nombramientos de nuevos distribuidores, reconocimientos, shows musicales, a vos que te gusta tanto la música, sí. Estuvo la conga tocando para nosotros.
0: Epa. Sí. La conga, nada más ni nada menos.
1: Para la familia Arbel.
0: Sí.
1: Es decir, la familia cada vez se está ampliando más. Ajá. Eso, todo eso que te detallé, sin ningún costo para ninguno de nosotros. Se hace cargo toda la empresa. Es un día festivo, un día al año a nivel nacional.
0: Bien.
1: Bueno, así que la pasamos bárbaro y nosotros salimos muy motivados para transmitir la propuesta de que la gente pueda llegar a tener su negocio propio sin invertir capital.
0: A ver, contanos cómo es eso, es tan importante. ¿Cómo es? Claro, mucha gente. Bueno, a ver.
1: Al saber que iba a estar de alguna manera con vos, que nos escucha tanta gente en todos lados y que en Arbel no se delimitan zonas, que puede trabajar cualquier persona de cualquier punto del país con nosotros.
0: Cualquier persona puede tener Arbel, entonces puede convertirse en alguien clave para Arbel, Argentina.
1: Claro, en distribuidor de Arbel, en vendedor únicamente,
0: como ofrecen
1: otras empresas.
0: Ajá.
1: Arbel trabaja con distribuidores, que somos los puntos de venta, que somos los clientes directos de la empresa.
0: Sí. Bien.
1: Que formamos nuestro equipo de vendedoras y, bueno, dependen de nosotros.
0: Claro.
1: Las otras empresas, como te decía anteriormente, y por ahí quiero ser, disculpame si soy un poquito repetitivo.
0: No, viene muy bien aclararlo.
1: Claro, por ahí hay gente que no está, digamos, en el ambiente y no entiende muy bien, entonces por eso lo aclaro. En la otra empresa, la vendedora hace un pedido al señor que empieza con A y termina con Bon.
0: Sí.
1: Y se lo manda directamente a la vendedora.
0: Claro.
1: ¿Estamos?
0: Sí.
1: Hay una comisión muy grande en el medio que esa empresa no lo paga. Como otras más, ¿no?
0: Sí, entiendo.
1: Comisión que nos llevamos nosotros los distribuidores que estamos en el medio.
0: Claro.
1: La vendedora me pasa el pedido a mi distribuidor, yo distribuidor se lo paso a la empresa, la empresa me lo envía a mí al pedido y yo lo distribuyo.
0: Perfecto, genial.
1: Específicamente quería aprovechar esta oportunidad para hablar hoy, para que gente, aparte ahora justo tenemos la posibilidad, el mes que viene, nos dio esa posibilidad a la empresa de llevar a gente interesada.
0: ¿Ah, sí?
1: Que ya tenga equipos armados, que venga de otra empresa, conforme o que no pueda progresar.
0: Correcto, sí. Que no sea negocio, claro.
1: Claro, para mostrarle la carrera comercial de Arbel y mostrar el negocio de Arbel.
0: Qué bueno.
1: De hecho, incluso no se le pide ninguna exigencia que deje de estar en la empresa que está, sino que lo puede hacer en forma paralela.
0: Correcto. Y que saque sus conclusiones reales, qué conviene. Si Arbel, Argentina Bella, o la otra empresa que mencionabas.
1: Exactamente. Entonces, para eso, nos ha dado la posibilidad a la empresa de que nosotros invitemos.
0: Sí.
1: A esa gente que ya tiene un equipo de venta armado, o que tiene realmente la necesidad de tener un negocio y no tiene plata, hacerle saber de que lo puede hacer sin inversión de capital, y nos ha dado la posibilidad de que llevemos, de que invitemos gratuitamente a ir a la empresa que está acá en Benavides, en Capital Federal. Todos los costos corren de parte de la empresa, es decir, esa gente interesada puede contactarse al número que vos amablemente pasaste.
0: Repetilo, decilo con mucho gusto, decilo.
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1: Exactamente, y yo le voy a dar las fechas, le voy a decir que vamos a pasar un día maravilloso, que van a conocer la empresa.
0: Qué lindo,
1: que estamos invitados a almorzar, a escuchar la propuesta comercial.
0: Bien.
1: Y por eso quería ser claro, porque estamos en una empresa totalmente generosa, bondadosa.
0: Sí, señor.
1: Y más que nada hoy en día aclarar que cuando... Puntualmente, a mí este negocio me sedujo desde un principio, porque cuando al país le va bien, a nosotros nos va bárbaro, porque se vende muchísimo con solo mostrar el catálogo.
0: Sí, Luisito, ahí estoy viendo en este preciso momento, vos sabés que tenemos la posibilidad que el que está en su hogar nos siga también por televisión, estamos presentando el nuevo catálogo.
1: Ah, qué bueno. Qué bueno.
0: Wow, genial. Sí, lo estamos viendo, lo estamos viendo. Dice simplemente así, hermoso, a todo color, rojo. Wow, imperdible, 2x1. Así, estoy viendo mientras esto que nos han hecho llegar. La verdad que qué buenos precios estamos viendo, estamos manejando algunas cosas, qué buenos productos. La verdad que se impone cuanto antes, en principio, probarlos, y a incentivarlos a lo que nos están escuchando para ver. Yo estoy viendo lanzamientos especiales dignos de todo elogio con precios muy, muy accesibles.
1: Y bueno, de eso se trata, Pipi. Vos fíjate que esta empresa, la filosofía de la empresa, lo que vos decías, los precios bajos.
0: Tal cual, y de calidad.
1: Es vender, ganar menos, porque cuando vos vendés a un costo menor, obvio, no es que ganás menos, pero en la cantidad de clientes que se suman, terminás vendiendo más por el costo y en definitiva se termina ganando más.
0: Exactamente, exactamente, exactamente.
1: Es así, esa es la filosofía de la empresa, poder dar para recibir, poder tener. Después tenemos un catálogo que es divino, que es, hay muy buen costo-beneficio para el cliente, y un producto que cuando el cliente lo prueba, lo repone todos los meses, ¿no? Perfecto. Es un producto de venta mensual.
0: Eso es lo que te quería decir, va cambiando. Bueno, imagino que septiembre trae consigo, después de estos fríos y demás, esas ganas, ¿no? Y decir, che, ¿cómo es el tema de los lanzamientos especiales? Con unas promos espectaculares, entonces dice, wow, claro, imperdible, 2x1, ¿no? Imperdible. El nuevo catálogo, buenísimo.
1: Sí. Y bueno, ahora viene el Día de la Madre, después vamos a cambiar otra vez el catálogo, porque cada 2 meses, como te decía hoy.
0: Ajá.
1: Con lanzamientos especiales, perfumes, todos costos muy accesibles para que todos podamos comisionar, vender.
0: Exacto.
1: Que la empresa sea conocida. Y bueno, hay oportunidades para todos. O podés vender o podés formar tu equipo y ser distribuidor, que eso es a lo que hoy quería básicamente apuntar, porque tu radio es fabulosa. Mira, te cuento, el sábado pasado salimos, también salió la propaganda, me estaban llamando de San Lorenzo.
0: Qué bueno.
1: Sí. La radio. Y bueno, mañana estamos presentes en una feria acá en San Agustín. Así que bueno.
0: Bien, el sábado que viene, los espero para que me sigan contando, por ejemplo, y hagamos una especie de minijuego. Después te lo cuento. Lo importante es que estén también aquí con nosotros, y si no, telefónicamente, porque hay que cuidar la empresa, querido amigo.
1: Perfecto. Sí. No. Yo estoy acá, pero está mi señora trabajando.
0: Por supuesto que sí. Amigo querido, ¿algo más que nos quieras contar desde allí? Una hermosa experiencia, las nuevas fragancias de la primavera de Arbel.
1: Bueno, seguimos con Messi, que es, la verdad que fue un golazo.
0: Golazo y muy buena, muy buena.
1: Y bueno, hay lanzamiento, un montón de perfumes para mujer, ahora que viene el Día de la Mamá.
0: Te estaba por decir.
1: A muy buen costo también.
0: Perfecto, perfecto.
1: Y como siempre, ¿no? Tenemos de todo, suplementos dietarios, tenemos línea color, líneas, de todo tipo.
0: Bien.
1: De cremas para spa facial y todo eso.
0: Excelente, excelente. También lo prometemos.
1: No he podido intuir qué edad tiene tu compañera ahí de equipo. Viste que ella
0: no. Viste que no quiso decir.
2: Despertamos curiosidad. Hola, buen día.
1: Claro, buen día.
2: ¿Cómo estás? No quería meterme porque es una linda charla donde voy conociendo un poquito más sobre todo lo que tiene. De hecho, ya me dio ganas de ser parte de Argentina Bella. Conozco los productos, son excelentes, pero digo, bueno, todo el tiempo innovando por lo que estoy escuchando, sumando algo nuevo, siempre pensando en los clientes, en temas fragancias, en el tema cremas, en el tema, bueno, belleza en general, y eso me parece súper importante porque además los precios también están al alcance de la gente.
0: Muy buenos precios, tenés razón, muy buenos precios.
1: Yo digo que no solo todo eso que estábamos comentando, sino que es especial para la mujer.
0: Uh-huh. Claro.
1: La verdad que nosotros los hombres por ahí acompañamos cuando nos cuentan los números, ¿viste? Entonces
0: sumamos.
1: Pero en general el 90% es un negocio para la mujer.
0: Exactamente.
1: Y bueno, y ahí estamos, tratando bien. De crecer y dar oportunidades.
0: Exactamente.
1: Bueno, muy agradecido con vos, Pipi.
0: Por favor, te espero.
1: Felicitarte por esa compañera de piso que, ¿viste? Bueno, no sabemos, tiene tanta cultura y tanto conocimiento que no sé si tiene 20 años o 80.
0: Ah, no, mirá, buena pregunta. Cuando
2: podría
0: venga.
2: Podría ser cualquiera de los dos, porque viste que ahora se habla mucho de las almas viejas. Entonces, viste, uno dice, bueno, es una persona muy joven, pero tiene un alma vieja.
0: Real,
2: bueno, y ya con eso uno la pilotea. Claro.
0: Bueno, amigo querido.
1: Qué bien que vendría que estés en Arbel. Mira, sería una distribuidora súper exitosa.
0: No tengo ninguna duda. ¿Y sabés una cosa? Es una vendedora de
1: préstamela de lunes a viernes, te la devuelvo los sábados.
0: Macanudo, perfecto, está listo. Luisito querido, te mando un abrazo, un beso a tu esposa y nos vemos prontito. Si Dios quiere, el otro fin de semana me contás cuál es el nuevo producto de belleza para la mujer, ¿te parece?
1: Bueno, solo reiterarte esto y no te quiero robar más tiempo. 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
1: Sí, señor.
0: Abrazo grande.
1: Una vez más, te agradezco muchísimo. Nada. Sos un genio, ¿qué te voy a decir yo?
0: Un abrazo grande.
1: Una persona muy cálida, vos, toda tu gente ahí, así que
0: de eso se trata.
1: Muchísimo por todo, Pipi.
0: Gracias, muchas un beso, gracias, querido amigo. Gracias, hasta el sábado que viene, la macanuda gente de Arbel.
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0: Sí, señores, 11 y 26, la gente que está llamando y nos dice, ¿cómo hacemos para comunicarnos, Arbel? Quiero ir gratis. ¿Cómo es eso, Rivero? Sí, con ganas de trabajar, ¿no es cierto? 342-611-1107. Allí está Luisito Páez con toda su gente macanuda de Argentina Bella. Bella Nahí.
1: Bien.
0: ¿Qué tal?
1: Qué tul.
0: Qué tul.
1: Mensajito por acá.
0: Dale,
1: dice, hola, saludos para hola. San Cristóbal. Para los muchachos del taller, le dicen el Cachi. Y a los oyentes de Calle Caseros al 2400.
0: Ajá.
1: Que mientras podan unas plantas, escuchan la radio Cadena O y al Pipi a full.
0: Gracias, un abrazo grande. ¿Qué dice nuestro amigo Liliana? Este fin de semana estarán con Anaí en Santa Rosa de Calchines. Ahí estamos, Santa Rosa de Calchines.
1: El atractivo es mañana.
0: Claro,
1: la dupla.
0: Mañana la dupla ahí en el escenario. Jalil Faisal, Positivo Fall, Calchines, Porá, Los Lirios. Esto que ponía nuestro compañero.
1: Síguelo,
0: síguelo, síguelo, síguelo. Síguelo, síguelo, síguelo. Así que bueno, gracias. La gente sigue llamando. ¿Qué número, Anaí, a propósito?
1: 342-5596-596. Felicitaciones para Karen Páez y su familia. Vamos, Arbel, de parte de la profe Silvina.
0: Ah, mira qué bien. Bueno, un abrazo grande. Es gente macanuda, no sabe las ganas que tiene de laburar en este tiempo tan difícil. Y septiembre que estamos viviendo la previa, estamos despidiendo el mes. Esto no quiere decir que no haga frío. No, espera. Pero ya es otro el aire que se respira, ¿o no?
1: Sí.
0: Absoluta y totalmente. ¿Qué tenés, Anaí?
1: Tal cual, la gente, como decimos, septiembre se espera por un montón de cuestiones. Bueno, ni hablar al que le gusta la estación de la primavera, como a mí, por supuesto.
0: Exacto, ¿a quién no?
1: Y bueno, y hoy hablábamos, me quedé pensando en eso de la farándula estudiantil.
0: Sí,
1: ¿no?
0: ¿Querés organizar una? ¡Epa! Te brilló el ojito, ¿eh?
1: No.
2: ¿Qué pasa con esa banda?
1: No, pero digo, me acuerdo de lo que yo contaba de...
2: ¡Está borracha!
1: También puede ser.
0: Me parece que, bueno...
1: Allá en Providencia se sigue haciendo.
0: ¿En Providencia? ¿Cómo
1: se con el desfile de carrozas.
0: ¿Sí?
1: Con lo que eso era, Pipi, que se sigue realizando en ese pueblo.
0: Actualmente, Providencia.
1: Donde los alumnos del colegio secundario son los encargados, por supuesto, con ayuda, ¿no? De los padres, de los profesores.
0: Dale.
1: Pero los encargados de hacer esas carrozas, de hacer un desfile.
0: Vamos, vamos.
1: Se hace una linda celebración que es justamente para recibir la primavera.
0: Vamos.
1: Y siempre 20, 21 de septiembre.
0: Dale.
1: Y está esta tradición también en algunos colegios de Esperanza donde le llaman estudiantina, farándula, quizás no con carrozas, pero sí con muchas actividades alusivas para la juventud.
0: Sí.
1: Entonces lo organizan desde los colegios, pero hacen un montón de actividades súper lindas, llamativas y coloridas, como
0: me
1: decía hoy el Toti.
0: Bueno, en la ciudad de Laguna Paiva eran fuertísimas también. Una inquieta mariposa de alas azules agita su alegría al viento y trae entre ollas, entre cosas, alegría. Y también esas cosas.
1: Nosotros hicimos, espera, me tengo que acordar, a ver, una vez me acuerdo que, era en la época del secundario.
0: Ajá, claro, viste, y sumando,
1: entonces,
0: y sumando, por
1: entonces,
0: favor, te pido.
1: Espérate que me acuerde, pero me acuerdo que habíamos querido hacer, escuchá.
0: Nino Bravo ya era viejo, calcula. Bueno, y entonces...
1: Bueno, si no me dejan terminar.
0: Y es que lo que pasa es que vos te metiste ahí en ese brete, que yo intento sacarte, porque entre la edad de tu nena...
1: Sí. Pero ¿cuál es el problema?
0: Ninguno, ninguno.
1: Diría la Barbie. Bueno.
0: Exacto, sí, exacto.
1: Digo, cuando uno arrancábamos con una idea, pero después esa idea iba cambiando porque no se lograba lo que queríamos hacer. Porque las carrozas en ese momento las hacíamos, escucha bien, era con cañas... Ese era el molde de las carrozas. Eran con cañas. Y con papel de diario y engrudo. Y después se pintaban.
0: Imaginen ustedes, ya estamos hablando del engrudo. Vamos sacando cuenta. Yo te digo porque...
1: Se siguen haciendo así.
0: Arbel,
1: una tradición.
0: Arbel recién te tiró 20 años y dijiste, grande ídolo, te quiero, Luisito Páez. Y claro, y entonces...
1: Pero a mí no me afecta.
0: Ya sé. Que no te afecte y la...
3: ¡Bruja del demonio!
0: Bueno, ¿qué tenemos, mi querida amiga? ¿Vamos publicitariamente?
1: Eso.
0: ¿Sí? Dale, venimos.
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0: Ya a las 11 de la mañana, 35 minutos. Gracias, Cholito Roldán. Gracias por recordar buenos tiempos del festival. Me dice el Cholo, no volverán esos tiempos. Pipi, han cambiado distintas formas. Y bueno, habrá que... vos sabés que ahora viene un tiempo distinto. Vienen elecciones, no sé, en Santoto, creo que no, pero igualmente es cuestión de optar, de ver qué es conveniente y qué no es conveniente. Señoras y señores, tenemos un montón de cosas. Vamos a ir publicitariamente después de las 2 a lo nuestro, sí, pero mientras tanto hay muchas. Nos vamos a San Justo, nos vamos a la 48ª edición del certamen argentino de Doma y Folclore.
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0: Sí, señor, sí, señor. Y a propósito de Colón, sentí esto. Uno de los señores músicos de una nueva generación llevada Santa Fe de la Veracruz. Tocas nada, Gorosito. Que en realidad no es Gorosito, que puede ser un... Ese es que de un viejo cuento. Uh-huh. No tocas nada, Gutiérrez, Leandro.
2: Claro,
0: Leandro,
2: así sería,
0: Gutiérrez. Pelá ese acordeón para que ellos crean que no vayan a creer que dice, che, trajeron pista. No, nosotros no trajamos.
2: ¿Y qué acordeón? Mirá.
0: Mirá qué acordeón, bella.
2: Qué
0: bella.
2: Hermosa.
0: Señoras y señores, una Paolo Soprani está listo para sonar. Con este aplauso te decimos, gracias por venir, compa. Bienvenido, compa.
3: Bueno, muchas gracias, Pipi. Buen día, viejo, para toda la audiencia.
0: Qué lindo venir, ahí. Que vengas.
2: ¿Cómo Santi? Estás?
3: Muchas gracias, gracias por la invitación.
0: Por favor.
3: Estamos medio dormidos, pero bueno.
2: Pero bueno, acá estamos. ¿Hubo peña anoche? ¿Hubo actuación?
3: Hubo una peña.
0: ¿Así, che?
3: Una pequeña peña.
0: Sí, me imagino.
3: Bueno, sí, estuvimos ahí compartiendo con amigos también. Que está bueno por ahí juntarse.
0: Seguro que sí.
3: Cuando no hay actuaciones, juntarse con amigos.
0: Uh-huh. Charlábamos con Rodrigo González, a quien aprovecho para mandarle un abrazo.
3: Anoche estuvimos juntos.
0: ¿Te viste? Semejante dupla, te imaginás. Uno.
2: Con razón,
0: dos,
2: la cara de dormido.
0: Y también otro más. Otro y así.
2: Con razón.
0: Bueno, me decía, ¿no? Que no está fácil. Que hay que tratar de salir a pelearla. Nosotros, yo te contaba hace un rato que con Anaí, por ejemplo, cuando el laburo bajaba un poco, ¿qué hacíamos? Lo hacíamos nosotros el espectáculo.
3: Claro.
0: Íbamos a determinado lugar. Es que hoy eso también conspira, porque hay tantos espectáculos gratuitos, políticos, y entonces es muy difícil salir. Y tenés que armar una cooperativa, armarlo.
2: Sí, además hacer algo a medias y no saber si va a salir bien.
0: Correcto.
2: También es un riesgo.
0: Exacto.
2: Porque está uno, la cara que pone, obviamente.
3: No, obviamente.
2: Hay
3: exacto.
2: Un respaldo ahí.
0: Exacto.
2: Y hacer algo bien, como uno quiere, tiene un costo elevadísimo.
0: Absolutamente.
3: Eso estamos de acuerdo todos, me parece. Hace poquito también me han ofertado para trabajar con...
0: ¿La cooperativa?
3: Una cooperativa, varios músicos ahí para ir al porcentaje de las entradas, ¿viste? Pero
0: sí,
3: es complicado todo el tema, porque podés salir perdiendo, obviamente, como todo.
0: Sí, pero te quiero decir, lo contamos, no es que uno esté llorando miseria.
3: No.
0: Estamos diciendo una realidad.
3: Una realidad, sí.
0: Una realidad. Sí. Bueno, compa, la realidad es que la última vez nos vimos en Fuecid. Que era el congreso...
3: Claro,
0: tan importante, precisamente donde la clase obrera trabajadora se daba cita allí en ese congreso nacional, ordinario, el que se hace todos los años.
3: Ah, está leyendo la...
0: Estoy leyendo la noticia, mirá.
3: El recuerdo.
0: El del recuerdo. Bueno, y te vi brillante, y te vi ovacionado por mucha gente, de verdad te lo digo.
3: Bueno,
0: alguien que sube y hace unos cuantos apucay. Estás en estos momentos con los Cordiales también.
3: Estoy compartiendo con los chicos Cordiales. He acompañado varios artistas también en Santa Fecina.
0: Sí.
3: Bueno, pero ahora estoy también con mi proyecto, bueno, Leandro Gutiérrez y Conjunto, que siempre estuvo.
0: Eso. Esto es lo que quiero también hablar de vos.
3: Y ahora estamos a la par también armamos un grupo ya hace, ¿cuánto? Dos años ya.
0: ¿Con quién te acompaña?
3: Mi compañero Alejandro Gutiérrez, no lo presenté en guitarra. Ah.
0: ¿Y también que Gutiérrez?
3: Es Gutiérrez, pero no somos...
2: Ah, mirá. Parentes. Mirá la coincidencia.
0: Sí, señor. Vale, bueno. Ajá. Cantan los Gutiérrez, señores. Tocan los Gutiérrez.
3: Y armamos un grupo a la par, un chamamé un poquito más actualizado, sería. Se llama Elegidos Chamamé.
2: Elegidos
3: Chamamé. Así que claro. También estamos trabajando a la par ese nuevo emprendimiento. Ajá. Y bueno, gracias a Dios está funcionando bien para la gente joven también un poco, o juntar la gente grande con la joven. Y
0: me encanta esa idea, por ahí pasa, pasa.
3: Hay que buscarle la vuelta a todo.
0: Exactamente. ¿Sabés por qué? Porque si no, ya en el folclore,
3: ahí estamos.
0: ¿Esto qué es?
3: Elegidos Chamamé.
2: Elegidos.
3: Esta es una colaboración que hicimos hace poquito con Hernán Narváez.
0: Capo.

0: Hernán Narváez también estuvo sentado ahí donde estás vos, querido amigo.
1: Sí, bueno, nos ha pasado también con Claudio de los Bambán, también éramos grabados con él. Claro. Con otro artista también chamamecero del ambiente. Y,
0: sí.
1: Ahí también.
0: ¿Este?
1: Sí, y hay otro tema que cuando fue la semana pasada llegamos al millón de vistas, que nuestro primer videoclip fue.
0: Un millón de vistas.
1: Un millón de vistas. Y la verdad que para nosotros fue algo re loco.
2: ¿Qué
1: este?
2: Canción?
1: Yo era.
2: Yo era. Ah, sí, también es un. Eso. Es este. Un clásico.
0: Ahí está,
2: ¿no?
0: Ahí está, este.
1: Y la verdad que para. Uh-huh. Ah. Y la verdad que bueno, para nosotros
0: claro, ¿qué
1: es,
0: te parece?
1: Es algo re lindo, ¿viste? Porque no tomamos por ahí conciencia de, no, de lo que no. Estamos haciendo. Lo hacemos porque nos gusta.
0: Qué bien.
1: Lo primero y...
0: Lean, ¿y cuánto hace que estás como músico? Digo, en este proyecto de música.
1: Ah, el proyecto, bueno, hace 2 años elegí a Chamamé.
0: Qué lindo.
1: Y
0: qué
1: Leandro
0: lindo.
1: Gutiérrez, bueno, yo de los 14 años que estoy con la música, así que arranqué.
0: Ajá.
1: Y otra cosa linda que nos pasó hace poquito, que el tema...
2: ¿Siempre con el chamamé o estuviste por ahí más con el folclore en sí?
0: Este algún... toca de todo, este loco.
2: Sí,
0: ¿eh?
2: yo sé, pero
0: loco toca, toca de
2: desde
0: todo.
2: Que lo conozco siempre lo escuché tocar chamamé.
0: Sí, yo también lo conocí así.
1: Sí, siempre me tiré más para el chamamé. Uh-huh. Y ahora último con Cordiales, bueno, estamos haciendo lo que es samba, chacarera y esas cosas.
0: Claro. Perfecto. Vamos al primer tema en vivo. ¿Qué trajiste?
1: Justamente te quería comentar eso también del tema que pusieron ustedes primero, que es Raza Campera.
0: Raza Campera.
1: También me ha pasado algo lindo hasta hace poco, que lo usan. Se está viralizando el tema en las redes sociales por el. No sé si es por el tema o por el título del tema, ¿viste? De Raza Campera.
0: Raza Campera, claro.
1: Y bueno,
0: claro.
1: Lo utilizan, ¿viste? Para hacer propaganda.
0: Vale.
1: Hace poquito lo usó el Chino Maidana. El cantante de qué personaje también.
0: Qué lindo.
1: ¿Viste? O sea, cuando pone a hacer un asado, ¿viste? Sí. De Raza Campera.
0: Claro. A ver, bueno.
1: Vamos a hacerlo.
0: Y lo vas a hacer ahora. Vamos con Raza. Señoras y señores, Leandro Gutiérrez, su gente, aquí en vivo, en directo.

0: En vivo, en directo, el Lea Gutiérrez, es lindo, me suena, es bien, bien garroneado, ¿eh?
1: Sí, la verdad que no pensamos que haya tenido un poquito ahí de esa coincidencia, ¿viste? Que se junte con la gente.
0: Sí, tema. Sí.
1: Y bueno, nos ha pasado con un tema anterior también, y bueno, ahora este, que la verdad que está... Estamos muy contentos por eso.
0: La verdad que bueno. Lea,
2: ¿y qué te gusta más? Porque decís, hablás un poco del chamamé tradicional, hablás de cómo tuvieron que ayornarse y adaptar y buscar algo más moderno, que es quizás lo que también se entró a difundir mucho más ahora. ¿Te gusta más alguno de esos dos? ¿Te identifica más? O bueno.
1: Lo tomo los dos por igual. Ajá. Los dos proyectos. Claro. Trato porque obviamente que tengo gente de los dos lados, ¿viste?
0: Uh-huh. Y sí, claro.
1: Justamente esta noche tocamos en Marcelino Escalar con el Ejido Chamamé.
0: Ajá.
1: Y el proyecto, lo otro, también sigue. Sí. Nada más que por ahí lo del Ejido Chamamé es algo en conjunto con otro chico y nos manejamos así a buscar la actuación entre todos juntos, sería.
2: Claro.
1: Lo de Leandro Gutiérrez también, pero es como más mío eso, ¿viste?
0: Exacto. Y sí. es que es una manera de decir, che, sí, es un artista de sesiones, session, como se llama ahora, que está con los grandes, pero que también tiene su propio proyecto. Y en este sentido, ¿cómo no agradecer a tanta gente que nos llama, que nos dice, che, es bueno que se hable del artista en este proyecto especial que estás haciendo, ¿no?
1: Sí.
0: Y yo te vi ese día ahí en con los amigos de Nicanor, ahí en Fuecid.
1: Ajá.
0: Y nada, vi en principio que estás intentando, como tantos otros, de hacer que la sangre joven la sangre joven también le guste el chamamé.
1: Sí, la verdad que por eso también armamos este proyecto también para de alguna forma juntarnos todos, ¿viste?
0: Sí.
1: Y siempre llevando la raíz principal, que es el chamamé.
0: El chamamé, sí. Sin perder la esencia.
1: Sin perder la esencia, ¿verdad?
0: Exacto.
1: Y bueno, principalmente lo hacemos porque nos gusta, ¿viste? Mm. Y después, bueno, va de acuerdo a cada uno si le gusta, ¿no? Lo que está escuchando, ¿viste?
0: Sí.
1: Pero en fin, el propósito es ese, ¿viste?
0: Exactamente.
3: ¿Qué querías preguntarle?
2: No, me entra la confusión, ¿no? Digo, por ahí estás en un evento con elegidos y de ahí te vas al otro día con Leandro Gutiérrez.
1: Me calzo las pilchas y todo.
2: Sí, por eso digo.
0: Está perfecto.
2: Más allá de que sigue siendo chamamé, es otro repertorio.
1: Otro repertorio.
2: Entonces también tiene como un abanico más amplio. A eso apuntaba, la cantidad de canciones que deben estar acá.
1: Exacto. Sí, no me pregunté qué hice ayer. Pero preguntarme un tema que dice que no sé con qué artista, ¿viste?
0: Sí, bueno, y me estoy acordando que también una de las últimas veces hicimos donde vamos a estar mañana, a propósito, en Santa Rosa de Calchines. Estabas acompañando también a otro de los muy, muy buenos artistas. A propósito, haceme una introducción, porque nos está escuchando Carlitos Josen, que es el presidente comunal de Santa Rosa de Calchines, donde vamos a estar mañana.
1: A ver qué hago en San Pucay, la gente de Santa Rosa.

0: Ahí te falta el Zapucay solo a vos, presidente comunal de Santa Rosa. Ajá. De Calchini. Un abrazo, buen día. Estamos acá con Anaí en La Peña, familia. Vos sabés lo que pasa los sábados aquí en la radio. ¿Cómo te va? Buen día.
1: Tan metajoda usted, no me llegan así de mañana.
2: Y nos identifica, ¿viste?
0: ¿Cómo decís? ¿Cómo anda, Carlitos? ¿Qué hace?
1: Bien, bien, bien. Acá estamos a puro preparativos. Estoy de acá de espalda al escenario. Bueno, la plaza que acabamos de abrir al público, como ustedes saben, está en remodelación, pero bueno, ya tenemos todo listo para vivir la fiesta mañana.
0: Qué lindo.
1: Así que.
0: ¿A qué hora arranca
1: con toda
0: mañana?
1: Energía. Y mañana tempranito a partir de las 9 de la mañana con la procesión, luego la misa, seguida del desfile de instituciones.
0: Ajá.
1: Y después ya a las 3 de la tarde, sí, con toda la peña, el chamamé, el folclore y la cumbia que nos representa. Cuarteto. Bueno, cerramos también con un cuarteto, así que va a ser una tarde completa.
0: Bueno, gracias a Dios el tiempo y Santa Rosa, Santa Rosa de Lima dijo, les doy una mano, les doy un handicap, y hace un muy buen tiempo, si Dios quiere, al menos lo que dice el Servicio Meteorológico Nacional, Carlitos.
1: Así es. Mañana aparentemente va a estar similar al día de hoy, un buen clima. Así que por lo menos no, acá por lo menos está nubladito, pero no hay viento, está caluroso, así que
0: qué lindo. Primavera.
1: La gente se está preparando, ya se empieza a sentir también, sí, el aroma de las plantas.
0: Exactamente.
1: Esta nueva temporada.
0: Tal cual, se respira otro aire. Yo le decía recién, está aquí en el estudio alguien que también conoce tu escenario perfectamente y me decía lo bien que ha pasado. Estoy hablando de Leandro Gutiérrez, tiene un futuro excepcional y un presente magnífico. Está en un proyecto bárbaro y bueno, conocedor de todo el clima de fiesta que se vive ahí. Me decía hace un rato, la fiesta del islero, loco, qué fiestón se mandaron. Digo, ¿son conscientes ustedes de qué manera la gente va siguiendo una gestión que lo que promete, obviamente lo cumple, Carlos?
1: Bueno, es un desafío del día a día, ¿no? Porque uno muchas veces puede tener intenciones, ideas, pero después se tiene que dar un montón de situaciones y de hechos concretos que colaboren a que eso se pueda cumplir, pero bueno, trabajando con responsabilidad, de manera administrada también, enfocándose en lo importante, como siempre decimos, creo que se puede, y de a poquito vamos dando muestra de eso.
0: Exactamente. Bueno, y a la prueba me remito, porque la gente va a tener posibilidad, oportunidad de ver el 50%, prácticamente, si no más, de esa obra que has emprendido, entre otras, como es la plaza.
1: Así es, sí, toda la parte del frente de la plaza, desde el mástil en adelante, ya está liberado, de hecho.
0: Ajá.
1: La gente ya desde anoche estuvieron recorriendo, viendo toda la nueva iluminación, que la verdad que es muy satisfactorio, muy lindo ver cómo la gente se apropia del espacio público y disfruta, ¿no?, de estos proyectos que están justamente pensados para ser vividos por las familias, por las amistades, con gente anoche con sus sillones.
0: Qué bueno.
1: Chicos con bicicleta recorriendo.
0: Qué lindo.
1: Adultos mayores también, que habían aprovechado a visitarla, a distenderse un rato.
0: Sí, sí.
1: Estamos ahora en un ratito por prender la nueva fuente también.
0: Qué lindo.
1: Así que mañana van a ver ustedes este cambio que se ha producido aquí en el centro de la localidad.
0: Qué bueno.
1: Que estamos adelantando una partecita por la fiesta.
0: Está bien, está
1: perfecto. Después seguiremos con el resto para completar la obra.
2: Bueno, muchas obras, en este caso, como decís, un lugar emblemático que reúne a la familia, que también mañana se va a ver seguramente desbordada, ¿no?, por el público. Así que para recordar un poquitito, ¿no?, lo de la grilla de este domingo, 15 horas, lo del festival o de todo el evento en sí, ¿cómo comienza o quién comienza respecto a los números que van a estar allí?
1: Bueno, primero los grupos de danzas locales,
0: sí,
1: danzas calchines, danzas de abuelas, que van a estar haciendo la apertura.
0: Sí.
1: Ahí nomás seguidito, Jalil Faisal con chamamé.
0: Ajá.
1: Luego los chicos de Positivo Folk, que vienen de Rafaela con el folclore.
0: Muy buenos.
1: Continuamos con Calchines Porá, los locales, como siempre,
0: sí,
1: para romperla con el chamamerengue.
0: Exacto, la máquina de hacer bailar.
1: La máquina de hacer bailar, exactamente. Y bueno, después seguimos con el show principal, que en este caso son Los Lirios.
0: Mm.
1: Y vamos a estar haciendo el cierre con el grupo Sigue, lo que viene de visitarnos de Córdoba, con el cuarteto.
0: Mm.
1: Ya íbamos a estar cerca de la medianoche finalizando la jornada.
0: Qué lindo. Bueno.
2: Espectacular. Todos los estilos, todos los ritmos, todos los atractivos para distintas edades.
1: Así es. Bueno, es un poco esto, ¿no? Es la fiesta de la familia, la fiesta del pueblo. y un poco tenemos que representarlos a todos y dejar el espacio para que todos lo puedan vivir de la mejor manera posible. Y bueno, aprovechamos este momento.
0: Escucha esto, escucha. Otro día más sin verte. Se llama lo que decías bien, síguelo. Y bueno, y va a también marcar el final para un pueblo entusiasta, feliz. Me dijiste un día, ya vas a ver vos esto después de las 6 de la tarde, cómo se va a poner esto. Y así fue, empezó a llegar gente. Es que bueno, el Santa Rosero es así, después del laburo y en estas fiestas patronales, y está firme el domingo, ¿no?
1: Así, estamos en plena temporada, como siempre les cuento, estamos en plena temporada aquí de producción de zanahoria.
0: Sí.
1: Así que los lavaderos están trabajan incluso hasta los fines de semana.
0: Ajá.
1: Pero una vez que la gente empieza a terminar su jornada, se prepara y se pone la pilcha, como decimos acá, para venir a disfrutar de su fiesta. Y bueno, ahí es donde se arman las mareas de chamameseadas que tanto nos representan.
0: Una marea, lo dijiste bien, una marea urbana, tal cual, me decían ahí, pero ¿y esta gente dónde va? Y entraba.
2: Vez que culmina su jornada laboral, ahí entonces se van acercando, ¿no?
0: Carlitos, sé que no te quita el sueño porque ya estás trabajando con proyectos importantísimos que tienen que ver con tu gestión de gobierno.
1: Así es. Estamos justo terminando una obra de agua potable en los barrios para 400 familias que dentro de un mes más tardar van a estar teniendo ese servicio por primera vez porque no lo tenían. Así que eso nos pone muy contentos.
0: Qué bien.
1: Estamos también en víspera de sortear 20 viviendas que construimos con el gobierno de la provincia de Santa Fe.
0: Ajá.
1: Terminando obras de electrificación. Tenemos que comenzar ahora un paseo peatonal en la costa, también en las inmediaciones del camping, que trabajamos con financiamiento de turismo de la provincia.
0: Ajá.
1: Estamos también terminando ahora, lo van a ver ustedes mañana cuando pasen por ahí.
0: Ajá.
1: En el ingreso al paraje Los Zapallos, un cartel de ingreso hermoso, por primera vez el paraje Los Zapallos va a tener su nombre ahí a la vista de todos, porque mucha gente pasaba y no sabía si era un barrio, si era un pueblo,
0: claro.
1: Si era parte de Santa Rosa. Bueno, ahora vamos a reforzar su identidad, su nombre.
0: Qué lindo.
1: Y para mucha gente va a empezar a existir el paraje a partir de ese cartel.
0: Qué lindo. Querido amigo, mañana ya por las 9:00 de la mañana estaremos mate de por medio. Un abrazo y ese poncho al viento, como dice Monchito Merlo, que también ha pisado más de una vez ese escenario. ¿Algo más que nos quieras contar desde allí, Carlitos querido?
1: No, simplemente agradecerles la comunicación como siempre, esperarlos mañana para disfrutar juntos.
0: Será un placer,
1: este evento que ya es una marca registrada, ¿no? El
0: Titi
1: Rivero ahí conduciendo el 30 de agosto.
0: Y Anahí Mergen
1: y Anahí, por supuesto. Invitamos a todos, obviamente a toda su audiencia a que vengan, a que conozcan, a que disfruten de la fiesta y que conozcan Santa Rosa de Calchín, que como siempre te digo, Santa Rosa hay un montón, pero de Calchín es una sola.
0: Te mando un abrazo grande, querido amigo. Gracias por todo y lo mejor, que aguante Santa Rosa. Un abrazo.
1: Gracias. Un abrazo.
0: Chao, Carlitos. Gracias. Carlos Yosen, el presidente comunal de esos pagos. ¡Upa, Santa Rosa de Calchín! Bueno, vamos a seguir charlando, conversando, casi el mediodía, pero tengo tiempo para contar precisamente uno de esos temas. Ese día que te decía, te presentaba, la gente te pedía temas y vos le respondías. Y cuando yo entré, hacías esto y por ahí te decía, che, hacele esto, y le hacías eso. Tenés una empresa montada, un sonido, una iluminación, me decía Rodrigo, y estas cosas son las que hablan claramente de el objetivo, del norte que tiene el artista cuando empieza, ¿no?
3: Sí. Uno por ahí pone todo el empeño ahí al escenario en cualquier lado donde va, ¿no?
0: Sí.
3: Y cuando tenés todas esas cosas, por ahí se hace más fácil.
0: Más fácil.
3: Para uno mostrarse como realmente uno es también.
0: Tal cual.
3: Teniendo las herramientas que hay que tener, ¿no? Obviamente.
0: Sí, señor.
3: Así que, no, el escenario que vamos lo tratamos de disfrutar al 100%.
0: ¿O sabés que hay una acordeona de don Edgar Estigarribia, de Sidor, por sobre todas las cosas? Dice, es el mismo acordeón que tantas veces dejó el pueblo y sus barriadas para impregnarse del olor a chacra, derramando en la granja San Antonio, la siempre recordada serenata, y es también la misma huayna, la de siempre, la que ansiosa esperaba la oración para que la trajera por la calle ancha, hasta las chacras la inconfundible voz de tu acordeón. Leandro Gutiérrez con

0: Sandy ahí poniendo el efecto.
1: El Sandy en capo.
2: Excelente.
1: Señoras y señores, detención del programa y emprendemos luego la última hora. Se queda con nosotros Leandro Gutiérrez y su acompañante, otro de los Gutiérrez. ¿Cuál me dijo alguien? Y el de la lista, le dije yo, el de la guía. ¿Viste? Que empiezan a dar los Pérez, los Gómez, los... Bueno, ahí estamos. Un placer. Ya venimos, señoras y señores. Leandro Gutiérrez con nosotros en Viva la Gente.
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0: Apretar, la verdad que para nosotros nos pone felices saber que seguís buscando permanentemente. Vos me dirás, Pipi, como siempre, pero digo, este proyecto personal, sí. ¿Cómo hace la gente para contactarse con Leandro Gutiérrez y su conjunto?
1: Bueno, principalmente, viste, ahora se usa mucho el tema de las redes sociales.
0: Exacto, ¿sí? Bueno.
1: En Instagram sí, busca eso. Como Leandro Gutiérrez. Ajá. Y bueno, en Facebook, obviamente, también.
0: Sí,
1: estamos
0: sí.
1: En TikTok también ahora, viste.
0: Exactamente.
2: Hay que hacer
0: y
2: todo.
0: Y cambia todo.
1: La verdad que yo, a mí me cuesta un montón ponerme en la en las redes sociales nuevas, así que bueno.
0: Sí, bueno, pero
1: hacemos el esfuerzo, hacemos el esfuerzo.
0: Estoy viendo este video hermoso, sí. La gente también abre una ventanita ahí, sí. en Cadena O, y dice, seguinos en vivo, claro. Y ahí te tenemos en vivo, TV o Radio TV. Bueno, y te está viendo para esta nueva propuesta. Qué lindo este enfoque nuevo del chamamé. Sí. Yo soy amigo...
2: ¿Cómo buscan...? Ah, perdón que te interrumpí.
0: No, por favor.
2: No, digo, ¿cómo buscan...? Porque hablabas de los covers, de las canciones que se escuchan, de cómo... ¿Cómo son para elegirlas, digo? ¿Es porque les gustó o porque sienten que no sé, pegó en otro estilo y digo, vamos a probarlo? No. ¿O lo escucharon también en el estilo de chamamé y lo quieren incorporar? Porque no es tan fácil, no es fácil, digo. Creo que quizás es más simple hacer un chamamé de los que ya conoces que un cover, adaptarlo a chamamé, porque ahí estás como con un riesgo de decir, bueno, no sé, vamos a ver.
1: Nos ha pasado. Porque... en los ensayos, bueno, cada uno también siempre tiramos alguna propuesta.
2: Sí,
1: a ver,
2: y sí,
1: ¿qué
2: claro,
1: te parece?
2: Claro.
1: Hacemos esto, sí. Nos probamos, sí. No nos gusta, bueno, descartamos ya, ¿viste?
0: Ajá,
1: y nos ha pasado que hemos grabado un tema que parecía que no iba a encantar.
0: Sí, sí, que iba a matar.
1: Sí. Y resulta que el que nos gustó, o sea, el que menos pensamos que iba a
0: ese
1: funcionar,
0: es el que gustó, claro.
1: El que funcionó.
0: ¿Viste? Así era la época del disco de hace tantos años.
1: Pero claro, bueno, que siempre... es así también, ¿viste? Que uno, y lo mismo pasó con el tema que es nuestro, de Raza Campera, y también no pensamos que iba a llegar así, ¿viste?
2: Y sin embargo, un tema nuestro.
1: ¿Viste?
2: Sin embargo, bueno.
0: Perfecto. ¿Qué dice la gente? ¿Qué dice la gente que nos está llamando?
2: Se suman.
0: Sí, dale. Hola, buen día.
3: Hola, Pipi, querido, y todo su equipo.
0: ¿Cómo
3: Leonardo
0: te va?
3: Leonardo Valdés le habla.
0: Hola, compa.
3: Te mando un saludo a todos y te pido un buen chamamé maceta.
0: Venta. El que vos quieras.
3: Buen día a la audiencia.
0: Buen día.
3: ¿Cómo está la mesa?
0: Bien,
3: Pipi,
0: sí.
3: Decile a la chica esta, la locutora, que eso que ella estaba describiendo se llamaban barrilete. Lo que se hacía con papel de diario caña y engrudo eran barrilete.
2: La carroza era otra cosa.
0: No.
3: Nosotros, Escuela 322 de Santo Tomé, hicimos una carroza emblemática porque hicimos un barco pirata.
0: Ajá, sí.
3: Lindo el barco pirata, con mástil y uno subido arriba. Lo que no tuvimos en cuenta fue los cables. Así que hubo que amochar un poquito el mástil.
0: Era algo que lindo, che.
3: Para que pudiera pasar a la estudiantina.
0: Bueno, pero, genial.
3: Seguramente la gente vieja de Santo Tomé se debe acordar del barco pirata que hizo la Escuela 322.
0: Bien, buenísimo.
2: No voy a discutir con el oyente.
0: No.
2: Yo además estoy contando una experiencia.
0: Claro.
2: Yo misma la hacía la carroza con los alumnos, con los compañeros.
0: O sea, con caña,
2: es que lo vi, lo hacíamos nosotros. Cañas cortadas, las cañas.
0: Sí.
2: Típica.
0: Claro.
2: Se cortaban en tipo.
0: Lonjitas.
2: Exacto. Entonces quedaban flexibles.
0: Exacto.
2: Como una maderita flexible.
0: Flexible, claro.
2: Se iban dándole forma justamente al ser flexible. Por ejemplo, si lo querés hacer tipo panza ahí, se ataban con goma.
0: Ajá.
2: La goma de la goma.
0: Sí, la goma, común y silvestre.
2: Con eso se ataba, se hacía todo un armazón, después se le podía agregar alambre y demás.
0: Sí.
2: Y después se iba poniendo papel y engrudo
0: papel
2: para hacer
0: engrudo.
2: La parte de la base.
0: Correcto, sí, señor.
2: Arriba después se pintaba con una base blanca y después recién se pintaba el personaje.
0: Claro, exactamente.
2: Así hacíamos nosotros las carrozas en Providencia.
0: Perfecto. ¿Qué más? Hola, buen día. Sí.
4: Hola, Pipi, querido. Soy Milo Leonardo Valdés, tu vecino, que vivo al frente de tu casa.
0: Ah, mira.
4: Y te mando un saludo.
0: Bueno, mi vidita, no sabía, qué lindo, mirá. Bienvenida. Tenés que decirme, che, yo soy tu vecina.
2: Claro.
5: Sí, amigo, Virita la Milanga.
0: Un abrazo grande, gracias por seguirnos también, ¿eh? ¿Qué más? Antes que me olvide, llevarle tranquilidad a muchos tatengues, porque saben ustedes que fue trasladado a un centro médico el presidente de Unión, Luis Spahn, sufrió una descompensación durante la inauguración del Invencible Santa Fe. Mucha gente, bueno, enhorabuena, le pongamos humor a esto, ¿no? Porque, bueno, Unión, saben ustedes que goleó, y a lo mejor la emoción, querido Spam, ponete bien, y acordate que antes que todo, Antes que todo está la salud, por sobre todas las cosas. ¿Estamos? Así que cuídese, presidente de Unión, don Luis Espan. Y bueno, y te tenemos prontito. Presidente de Unión, que estuvo presente en la apertura oficial del nuevo estadio multipropósito del CAR, fabuloso, pero debió ser asistido y posteriormente trasladado a un centro médico de la ciudad. Así que bueno, el Invencible, así se llama Santa Fe, el nuevo estadio multipropósito construido en el Centro de Alto Rendimiento Deportivo, el famoso CAR, allá en la zona sur. Así que don Luis, póngase bien, mi amigo, y a ver si lo puedo tener aquí. Estaba también Poletti, Juan Pablo Poletti, que es médico.
2: El que lo atendió en el primer instante.
0: Exactamente, intendente de Santa Fe, quien lo asistió rápidamente. Uh-huh. Pero lo importante es esto, ¿no? Rápidamente, que ya, bueno, y que se recupere en franca mejoría. ¿Qué más? ¿Tenemos alguien más en línea? No, la gente que sigue llamando y me dice, repetí, ¿cómo hacemos para contratarlo a Leandro Gutiérrez?
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0: Por favor.
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0: Perfecto, buenísimo. Facilísimo. Señoras y señores, bueno, tenemos un montón de cosas lindas. ¿Querés que hagamos una tandita ahora? No. Vamos a meterle, vamos a la música, ¿cómo no, productora? Sí, sí, sí, no, acá no.
2: Pedo. Sí, está hablando por los codos, si vamos a escuchar un poco de música.
0: Correcto, claro. Correcto. Bueno, le vas a contar a los músicos, fui a la radio y lo gana todo aquí. ¿Querés decir eso ya?
1: No, olvídate, no.
0: Bueno, perfecto, perfecto. Pipi, mi amigo, pero.
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0: Bueno, Cumpa, ¿qué chamamé te asienta mejor a vos? Porque vos haces los dos, vos haces lo que venga, es un todoterreno, pero digo, ¿qué chamamé te gusta más? Si tuviera que elegir uno.
1: ¿Es difícil? Mataste, no sé, algo bien maceta, bien maceta. Rápido, el chamamé rápido me gusta.
0: Exacto, Leonardo nos pidió eso.
1: Ahí está.
0: Bueno.
1: Te quiero comentar ahora
0: lo que quieras.
1: Esta noche estamos en Marcelino Escalada con los chicos del Ejido Chamamé. Uh-huh. Y el 10 y 11 de octubre vamos a estar en los Pagos de Margarita, en la fiesta de los potros ya.
0: Así se llama, sí.
1: Sí, donde hay chamamé todo el día. Así que ahí vamos a estar. Con Leandro Gutiérrez y su conjunto.
0: Leandro Gutiérrez y su conjunto.
1: Sí,
0: exactamente.
1: Sí,
0: porque tengo ahí algunos amigos también. Vos sabés que tengo un montón de chamameceros que por ahí, bueno. Decime una cosa, ¿esta es nueva, esta acordeona?
1: Bueno, no.
0: ¿Es
1: no,
0: la que habituás?
1: La tuñé un poquito nomás, pero
0: está hermosa.
1: Le hago algunas cositas por ahí cada tanto.
0: Suena
1: parte. Tengo otra más que la que uso con cordiales, con otros grupos también.
0: Exacto. Porque claro, los cordiales bien festivaleros, pero también hacen otro ritmo, digamos,
1: sí, de todo. Sí, hacemos samba, chacarera.
0: Exacto.
2: Lean, ¿y te ha tocado en un mismo lugar subir con un grupo, bajarte y después subirte con el tuyo?
1: Sí,
2: ¿viste? Y ahí, ¿cómo
1: no,
2: haces con la memoria? De que no se te mezcle el repertorio del anterior con el...
1: No, la verdad que no. Por eso tengo una así como... Pero, ni yo sé.
2: No, bueno, pero ahí hay una importante memoria musical.
1: Pero vos sabés que tengo un problema con eso.
0: ¿Así, che?
1: La memoria para otras cosas...
2: Para otras cosas te falla.
1: Sí, me
2: falla. Para la música no.
1: Sí, sí, sí, sí. Por ahí...
2: Sí, le puede pasar, le suele pasar a veces a los músicos.
1: Yo creo que sí, no sé por qué.
2: Tienen como una concentración tan importante, casi excesiva en eso, que después es como que, bueno, listo, ya se relajan.
1: Tal cual. Es así.
2: Bien. Bueno, vos sabés cómo es el tema. Yo tengo músico en la familia, así que...
0: Exactamente. Bueno, amigo querido, vamos a meterle otro más acá en vivo y en directo. ¿Qué tenés preparado? A ver ahí, a ver qué puede ser. Sí, exactamente.

0: seguí nomás ahí, dice, hay un acordeón, pero este es un acordeón curuzucuateño. A ver, haceme un fondito que dice algo así como, hay una vieja acordeona con voz curuzucuateña, que en noches de serenatas en cada ventana sueñas, en ella la estás Tarragó, junto a Gualberto Panoso, el poeta Estigarribia, Fum, Paco Serial, Chiquito Insaurralde, Cambapo y yo Gordiño. Y pienso viéndolo Antonio, que el hombre siempre florece y vos sos el alma que crece en el sentir de tus gentes. Lo dice este chamamé, Tarragó, tu nombre suena Corrientes. Muy bien.
1: Y él aprovecha porque tiene un toco así de glosas, claro, entonces impresionante. En algún momento las tiene que sacar a relucir.
2: Para mí me llamó para practicar de glosas.
1: Claro, para que le haga el fondito.
2: Quiere tocar con nosotros.
1: Para que le haga el fondito.
0: Almas de chamamé, glosas, mirá, ahí lo tenemos. Se había agotado este libro, ¿sabes?
1: Es que convocalo cuando tenga por acá. Que
2: lo voy a llevar.
0: Bien, perfecto.
2: Me interesa.
0: Exacto. Puede ser que recién empieza, puede caminar.
1: ¡Contrataciones!
2: Y revive su conjunto.
0: Exacto. Acompaño.
1: Ay, no.
0: Che, Tigre, bueno, para mí un placer tenerlos acá, charlar. Pusiste el dedo donde había que ponerlo, no solo en el teclado, no solo en los acordes, sino en que el chamamé hay que hacerlo también gustar, que se ha ido renovando. ¿Para qué? Para que no nos pase lo que hace mucho intentó el folclore. Claro. Que solo era fronterizo, chalchalero, quillaguasi y los otros no podían ingresar.
2: Claro.
0: Y pasó mucho tiempo hasta que se dieron cuenta.
2: Y lo que habrán quedado ahí en el...
0: Exactamente. Y sabés lo que casi... Y el que, para mí, te dice un tanguero, fracasó, fue que era tan cerrado el círculo tanguero,
2: sí,
0: que únicamente eran dos o tres. Por eso Piazzolla, por ejemplo, resistido... Ante qué sé yo, si él decía, no, ¿por qué decir Aníbal Pichuco Troilo, ejemplo, o Piazzolla? No, Aníbal Pichuco Troilo y Piazzolla.
2: Claro.
0: Digo, esto también nos pasó. Así que yo estoy en esta nueva línea del chamamé. Los otros días lo charlábamos con Antonito,
2: sí,
0: Tarragó.
2: Sí, sí.
0: Y viste que Antonito de poca pulga, te dice, ¿qué cuántas apocaitas? Bueno,
2: sí, sí,
0: y
2: sí.
0: Coincidíamos en que esta es una manera de una generación nueva,
2: sí, sí, sí,
0: de hacerlo gustar,
1: uh-huh,
0: al chamamé. Porque si no, dice, ¿me entendés? Es creo que por ahí pasa.
2: Yo lo he vivido no hace mucho tiempo, esto que ha arrancado, por ejemplo, Celevera.
0: Por ejemplo.
2: Tiene un claro ejemplo de,
0: sí, exacto.
2: Gente joven que, uh-huh, que apostaron a hacer algo que... Uh-huh. Que no sabían que iba a pasar, pero
0: y ahí está.
2: Sin embargo, al chamamé lo hizo crecer un montón.
0: Correctísimo.
2: Y
0: correctísimo.
2: Gente de otro género empezaron a grabar chamamé.
0: Exacto.
2: Que nunca,
0: de una canción
2: lo habían hecho.
1: Sí, que después, bueno, después de Cele surgieron un montón incluso de mujeres jóvenes,
2: claro,
1: muy jóvenes.
2: Sí.
1: Se me viene a la cabeza Sharon y Los Camperos, me parece que,
2: sí,
1: que también
2: sí,
1: buscaron ese estilo. Eso de hacer un cover, hacer una canción conocida, adaptarla, claro, porque justamente por ahí la juventud venía escuchando nuestro estilo.
0: Uh-huh.
1: Y dijeron, a ver cómo suena el estilo de chamamé.
0: Exactamente, exacto.
1: Y a través, por supuesto, de lo que significan las redes sociales, de llegar hoy masivamente a, ajá, cualquier rinconcito, incluso donde no te imaginás,
0: sí,
1: es que también lograron esto, una mayor difusión y que muchísimos jóvenes también se sigan
0: tal
1: sumando.
0: Tal cual. Sí, bueno, sí. Anaí tiene un conjunto musical,
2: sí,
0: canta,
2: sí, sabía.
0: Sí. Pero no, digo porque si vos querés invitar...
1: Nos conocemos, somos amigos.
0: Bueno, ya sé, pero lo que digo es que a lo mejor, mientras hacemos un paquetito...
2: Ahí está, hacemos todos juntos.
1: Ya quiere vender. Ya le sale el alma de vendedor.
0: No, te juro que no. Yo hago la glosa y Anaí canta. Porque Anaí por ahí también canta. Turrea, no sé cómo le va a salir porque es otro ritmo, yo supongo que bien.
1: Sí, otro, y otro.
0: Sentí.
1: Tono.
0: Este es Anaí, escucha. Escucha.
1: No, igual ahí canta
0: ver,
1: mi escucha, hermano,
0: escucha.
1: Ahí ver, canta mi hermano, no
0: a
1: canto
0: ver,
1: yo.
0: No,
1: pero bueno, pero digo.
0: A ver cómo es, pará, a ver cómo dice, ponelo.
3: Yo vivo en un pueblito.
1: Ese es mi hermano el que canta.
3: Y tiene una rosita.
1: ¡Qué genio! Escucha.
3: La gente se hace
0: Muy bien. Muy bien. Muy bien. Y Anaí, ¿qué cantas de folclore por ahí? ¿Sabés cantar algún folclore cuando vas en los shows?
1: ¿Folclore? Sí. No, folclore poco.
0: Y conmigo
1: folclore
0: también has hecho papelón. Le digo no, has cantado.
1: Sí, algún chamamé sí, pero
0: cantate
1: bueno.
0: Cantate un chamamécito alguna vez, ¿no? ¿Sí? ¿O no?
1: Sí.
0: ¿No?
1: ¿Cuál era el que hicimos allá en Bobril, que era como uno de los, también, de los covers modernos? Sí, ahora, sí. Ahora no me acuerdo el nombre.
0: Fuimos a Bobril.
1: Fuimos a hacer papelones también.
0: Fuimos a Bobril y empezó a cantar ahí. Hola, Monique. Y bueno, y empezó a cantar la gente. Y yo, mirá, tomá, canta.
1: Espérate, a ver si me acuerdo cuál es.
0: ¿Cuál era que cantaste?
1: No, no me acuerdo.
0: Pues,
1: no me acuerdo.
0: Lo que pediste, viejo. ¿Qué? Estamos en vivo con Leandro Gutiérrez, que ha venido a Acordeona de por medio y está buscando, bueno, estas cosas solemos hacer, pero en el escenario.
2: Yo creo que la gente se tiene que animar a cantar, a participar de la,
0: seguro,
2: de las actuaciones, esas cosas.
0: Sí,
2: está, está bueno eso, que la, interactuar con la gente, ¿no?
0: Es vital.
2: Es vital. Bueno, eso es lo que pasamos en Fuecil la otra vez.
0: Exactamente, por ejemplo. Ah. Bueno, dicho ese paso, estamos de fiesta ahora en Fuecitos. ¿Cuándo es el cumpleaños, Ana? El de Néstor.
4: De Néstor, el 10 de octubre.
0: El 10 de octubre.
2: Ajá. Bueno, vamos.
0: Anotate por ahí el 10 de octubre, sí, que vamos a estar, obvio, ahí al lado, no, de la pileta.
1: Nos anotamos todos.
0: Le digo, che, Néstor, vas a hacer un cumpleañito, sí. Me dice, está toda la gente de Fuecí que viene. Y le digo, ay, ¿qué? ¿Un cumpleañito? Sí, no, son como 300. Te juro.
2: Un cumpleañito.
0: Y digo, vos sos loco, ¿y dónde vas a meter todo esto? Y bueno, hay gente, un lugar, bueno, vos lo conocés, el lugar es espléndido.
2: Es muy lindo, muy lindo.
0: Bueno, ¿qué tenés?
1: No, ahí está poniendo.
0: A ver.
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1: Pero no es un chamamé, ¿no? No es.

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1: Un poquito, un ensayito y ya estamos.
2: Ya lo está sacando. Mirá el oído que tiene. Que además no es un tema de acá, así que con más razón no lo tenés por ahí en el oído.
3: Qué lindo, qué lindo.
1: Y, pero... se puede adaptar a chamamé también.
2: Sí.
3: Por ejemplo,
2: sí.
3: ¿Cómo sería? ¿Cómo sería? Escucha.
1: No, pero se puede hacer un montón.
3: Aquel manco también toca.
2: Sí, te sigue. Más o menos como yo con Pipi. Te siguen todas. Manco, ¿viste? El Pipi dice: bueno, vamos acá. Hay un huellón así.
3: Este es así.
2: Y se mete y yo. No metemos.
3: Vos sabés que esa es una de las particularidades que tiene ella.
2: Ay, Dios mío.
3: Se tira, se tira sin red. Y eso no todo el mundo.
2: No,
3: hay que tener una red. No, no.
2: A veces, viste, como que estoy ahí tanteo, ¿viste? Pero bueno.
3: Es lo que hemos contado tantas veces. Anda muy bien con el tema de los caballos y esas cosas.
2: Y lo saca de vuelta.
3: ¿Te imaginas subir el caballo?
2: No es lo mío.
3: Y ella en lugar de. Mirá,
2: amo,
3: ahí la tenés, mirá si me deja
2: los
3: mentir.
2: Caballos.
3: Mirá.
2: Obviamente,
3: ¿te imaginas?
2: No es una foto.
1: No,
3: mirá,
1: la guía, ¿no?
3: Mirá, ¿sabes? Fíjate que no trae botas.
1: ¿Eso fue su marido?
2: Claro.
3: En Colón de San Justo. Usted es Colón de San Justo. Escuchame, mirá. Ahí se.
2: Mirá,
3: en lugar de ponerse las botas, le alcancé a gritar: ponete las botas.
2: ¡Qué jinete, ¡Qué jinete!
3: Y se puso los estiletos. Mirá, anda con estiletos negros.
2: Esas cosas que hace.
3: Sí. Bueno, compa querido. ¿Qué tenés ahí? ¿Vamos a hacer otro chamamecito? ¿Querés hacer otra cosa? Que nos, lo que vos quieras.
1: Lo que quieras. Lo que pide la gente.
3: ¿No? ¡Epa! Ese es mi amigo. Che. Bueno, no, la gente está llamando de distintos lugares y queremos agradecer este ida y vuelta y de los artistas que han venido y que lo siguen haciendo. Quiero agradecer públicamente a la producción que trabaja también. Mirá, hoy hace un ratito me decían ahí: lo tengo a mi sobrino listo para traer. Uh-huh. Yo lo presenté un día, le digo a Anaí, me dice: vos sabés que canta tango, ¿no? Como, uh-huh. Bueno. Entonces le digo,
2: sí, ahora no está tanto cantando tango.
3: ¿Pero te acordás que se hizo tango?
2: Es muy, sí, pero porque es justamente lo que yo contaba hoy, de que desde chica, con mi papá en casa, escuchaba mucha variedad de música.
3: Exacto.
2: Y es lo que también él está mamando
3: ahora
2: en la música. Digo, él desde que nosotros íbamos con el grupo, la mamá, embarazada, entonces desde muy, muy chiquitito,
3: exacto,
2: y bueno, y está escuchando y todo.
3: Bien.
2: Eso, está estudiando también, que me parece importante, digo, los músicos nunca dejan de aprender.
3: ¿Has estudiado desde siempre vos, en tu caso?
4: Sí, arranqué a estudiar, hice los 6 años de profesorado. Uh-huh.
3: Claro.
4: No estoy actualizado ahora con el tema, no leo. Ajá. Música, pero
3: sí.
4: La fabrico.
3: al toque.
4: Sí, sí.
2: He agarrado esto de
4: ya
2: se
4: uso
2: nota,
4: más del oído.
3: Exacto, el típico orejero.
2: Lo que estábamos diciendo recién, digo, cómo de escuchar un pedacito de una canción, ya sacaste qué tono y ya empezaste con la melodía.
3: Maravilloso.
2: Digo, bueno, eso es una facilidad. Que te da también el estudio al principio.
3: Pues sabés que los otros días tuvo Tiaguito. Tiaguito tiene 10 años.
4: Ajá.
3: Vos vieron lo que es ese pibe.
4: Sí, lo único.
3: ¿Sabés quién es? Bueno, y entonces entra, se abrió la puerta, eso le empezó a dar el crecimiento de ese pibe.
4: Claro.
3: Y me dice el padre eso, que él ve tutoriales.
4: Claro.
3: ¿Sabes?
2: Ve mucho,
3: y le da.
4: Bueno, eso es lo que hay que aprovechar de ahora de la tecnología.
2: Exacto.
4: Que tenés todo servido, podés aprender.
2: Todo.
4: Obviamente que por ahí necesitas un poco más de.
3: Sí, bueno, pero.
4: Pero está bueno porque lo tenés todo ahí ahora, ¿viste?
2: Sí.
4: Que antes no pasaba eso.
3: Sí,
2: exacto.
3: Sí. Bueno,
2: sí.
3: A mí me pasa.
4: Tenía que poner el cassette, ¿viste? CD y todo.
3: A mí me pasa, pero bueno, el loro viejo no aprende a hablar. Y entonces hay algunos tutoriales y te dice: aprendé Laguna Totora, ¿sabes? Por ejemplo, o qué sé yo, aprendé y le meto y dijo: ¿y dónde está esta nota? Yo tengo una verdulerita, ¿sabes?
4: ¿Tenés una verdura?
3: Sí, una verdura hermosa, sí, claro. Sí. Y no me vaya a querer que hacer algún papelón con vos ahí, pero alguna vez en la tele lo podemos hacer.
2: Bueno. No, siempre digo que el músico es el estudio, el oído, y la dedicación, o sea, las horas de ensayo.
3: ¿Qué te pasa a vos?
2: Fundamental.
4: Es fundamental.
2: Es fundamental.
3: Che, vamos publicitariamente y después seguimos charlando con Leandro, señoras y señores. Leandro Gutiérrez, su conjunto que ha venido a vernos aquí, una parte al menos, porque él le pedí, dice: che, no podés, no vengamos tanto, pero porque están laburando en la radio. Entonces, así que vamos publicitariamente, mi querido amigo, vamos. Anaí, ¿quién te da más?
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3: Lo que va a ser esa fiesta, estás invitada, Anaí.
2: Sí.
3: Lo que vas a hacer esa fiesta ahí en Foecid. Cumpleaños nada más, pero metieron 300, son locos. ¿Cuántas personas? ¿Qué vamos a hacer ahí? 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
3: 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Vas a estar allí, compa, ¿no? Prepárate porque vas a estar. Ahí están los cordiales también. Me prometió, estuve con uno de ellos en la conferencia de prensa. Así que me dijo, che, ¿cuándo venimos? Así que capaz que vuelva a ver de los cordiales.
4: Bueno, vamos a ir. ¿Eh? Ahí está.
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3: 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Un abrazo grande a la linda gente de Saladero Mariano Cabal. Ahí tenemos compromiso también, ¿ves?
2: Uh-huh.
3: Tenemos para ir. Me decía Paola Ocampo, ¿cuándo se quedan acá? Gracias, Miguelito. Gracias, Paola. Nos quieren llevar ahí cámara en mano. Así que si Dios quiere y el niño nos deja, nos vamos a meter al río.
2: ¿Mientras no me suban a un potro salvaje?
3: No, te van a subir en una canoa que no sé qué decirte.
2: Yo creo que estoy más complicada en la canoa.
3: Parece.
2: Me siento más segura en el potro que en la canoa.
3: En la canoa, me parece. Y eso que vos le hablabas al caballito.
2: Me agarro en la canoa Villaca, sí. Dijo un amigo mío.
3: Exacto.
2: Con el río no tan manso.
3: Sí. Bueno, la comuna de Saladero Mariano Cabal.
2: Estamos trabajando intensamente en defensas y sistemas de contención de agua. Comprometidos con nuestra gente.
3: Comuna de Saladero Mariano Cabal.
2: Gestión Paola Ocampo.
3: Allá vamos, Paola, un abrazo grande, muy prontito. Nos vemos ahí, cámara de por medio. Si el niño nos deja, nos metemos para mostrar ese pesquero maravilloso. Un lugar preciosísimo. Bueno, señoras y señores, ¿qué tenés? ¿Qué tenés publicitariamente? Sí, dale.

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1: Señoras y señores, estamos en la parte final del programa, como así también de esta charla hermosa de mi amigo, el Lea Gutiérrez, que ha venido con su acompañante, otro de los Gutiérrez.
2: Otro Gutiérrez.
1: ¿Eh? ¿Cómo es usted?
2: Alejandro.
1: El Ale Gutiérrez. Bueno,
2: estamos escuchando Rafa Fernández, una parte de uno de los chicos del integrante de Leandro Gutiérrez y su conjunto, que grabamos junto al Cuta Montenero.
1: Sí, un amigo, el Cuta.
2: Ah, ¿lo conocés?
1: Sí, ¿cómo? El Cuta, Equibotín. Lo presenté. Equibotín, ¿sabés dónde lo presenté? El domingo. El año pasado, en la Doma.
2: Ah, ahí está.
1: En la Jineteada.
2: Claro.
1: Ahí estaba el Cuta. Y después lo traje a la tele.
2: Clean. Claro, tenés razón.
1: Sí, sí.
2: Y bueno, ese hicimos Río San Javier ahí.
1: Lindo, lo hace lindo.
2: La versión con Rafa.
3: A ver.
2: Ahora vamos a hacer una invitación para una cantante.
1: ¿No? ¿Es nueva? ¿Trajiste una cantante nueva?
2: Vamos a hacer un fit.
1: No, me
2: un fit.
3: ¿Viste que
2: se usa fit?
1: Exacto. Lo que pasa es que de llegar a decir fit, algún paisano te dice, ¿cómo veo?
3: Digamos que esto vendría a ser.
2: Te va a planazo.
3: En la jerga actual, esto vendría a ser un casting.
2: ¿Eh?
3: El casting. ¿Viste? Para ver si queda o no queda. Como cantante y el grupo.
1: Hacete un casting en vivo.
2: Estábamos ensayando recién un poquito nomás.
1: Sí, lo escuché. Una cosa terrible, un papelón. Digo, ¿sí? Muy bueno. No, un
3: papelón.
1: Me gustó.
3: Y bueno,
1: señoras y señores.
3: Si hay cosa que no tenemos, es ni vergüenza, ni plata, ni plata, ni miedo.
1: Eso último, eso lo del medio. Eso lo del medio es más. Esa de sin plata me gustó.
3: Ya empezó a llorar.
1: Y no, ¿qué querés que te diga? El que no llora no mama y el que no mama es un gil.
3: A llorar a la llorería, diría un amigo mío.
1: Bueno, ¿qué tenés, cumpa? Vamos.
2: Quiero mandar saludos. Nos está escuchando la mamá de Alejandro, Estela.
1: Estela.
2: Y el Moncho Gutiérrez.
1: ¡Upa, Moncho!
3: Oh, Moncho.
1: Moncho y Estela, un abrazo grande para los dos que nos están escuchando.
2: Ex jinete también.
1: ¿También?
2: El Moncho, sí, sí.
1: ¿Ah, sí?
2: Sí, sí, sí.
1: ¡Upa! ¿Vos sabés que ahora que decía así de Moncho, anduve por Villador hace poco?
3: Ajá.
1: Y la transmisión la íbamos a hacer desde el campo, desde el campo de deporte, en el camping. Y bueno, y salió el paisano que está cuidando ahí y me dijo, no solo tenés que avisarme y ya tenés todo preparado para dar una vuelta en caballo y todas esas cosas. Así que esa es otra para venir a grabar. En serio te digo.
3: Y ya me lo está tirando como diciendo.
1: No hay problema.
3: Lustrate las botas,
1: Gaucho. Lustrate las botas, Gaucho, exacto.
3: Buscate la espuela.
1: No te olvides de los estiletos. Bueno, ¿con qué nos vamos, cumpa? A ver, ¿qué tenés?
2: No, vamos a hacer el fit.
1: ¿Vas a hacer el fit? Señoras y señores, ¿cómo se llama el tema?
2: Vamos a improvisar, vamos a ver qué sale.
3: No, bueno, sí.
2: ¿Animado o no?
3: Sí, como que animarme me animo, pero bueno, le tenemos que contar a la gente que este tema lo canté una sola vez.
1: Bueno, y ahora lo
2: cantás
1: en radio,
2: hija de tu madre. Siempre era la primera vez, ¿viste?
3: Justamente hablando de los covers, de los temas que están de moda ahora.
1: Claro.
3: Bueno,
2: está incluido en el repertorio del Ejido Chamamé esta noche, así que lo vamos a hacer.
1: Señoras y señores, aquí está Leandro Gutiérrez y Anahí Mergen.
2: Por primera vez, ¿no?
1: Por primera vez.
2: Primicia.
1: ¿Cómo sale?
3: Primicia.

0: necesitaríamos mil ensayos más, pero bueno.
1: Muy buena, muy buena.
2: No, bien, bien, bien.
3: Bien, no estamos tan lejos.
1: A todo terreno, a todo terreno, te canta lo que venga. No, no, la verdad es que vos sabés que eso fue una de las cosas que a mí me impactó cuando ya lo conocí hace ya unos cuantos años, ¿no?
0: No saquemos cuentas.
1: No.
0: Volvemos a lo mismo.
1: Bueno, sí, la conocí. ¿De dónde la conocí? Ahí la conocí.
0: Agustín, siempre contamos lo mismo.
1: Sí, bueno. No, pero eso no me deja contar algunas otras cosas. Carnavales del 44, qué mala persona.
0: Fiesta provincial del inmigrante italiano.
1: Italiano, claro. Sí. ¿Quién estaba en ese entonces? ¿Estaba Estela? Estela,
0: sí, Godano.
1: Estela Godano.
0: Estela Godano, sí.
1: Un grato recuerdo para los dos Godano, para Francisco, que tuvo primero, y después Estela. Yo tengo
0: nosotros fuimos muchas veces con el grupo, y bueno, esa era una de las primeras, creo, que habíamos ido con el grupo.
1: Después te voy a ser honesto, todo lo otro no digo que no me gustó de este actual, Cruz Diablo, pero bueno, digo, bueno, pero no, se asustan los muchachos. Maneiro, ustedes actuar tranquilos. Bueno, Lea, querido, muchas gracias por venir, de verdad, gracias.
2: No, gracias a vos, gracias por la invitación, a Nadia, a Santi.
0: No, por favor.
2: Gracias, Ana. A Ana también. Ana,
1: sí, señor.
2: Muchas gracias.
1: Eso, si te da el ok, vota esta, si no te da el ok.
2: Cuando ustedes necesiten, yo estoy, así que avísenme nomás y vengo.
1: Perfecto, va a ser un placer.
2: Quiero repetir ahí, puede ser las redes sociales.
0: Sí, por supuesto.
2: Elegido Chamamé, también nos buscan como Elegido Chamamé.
1: Elegido Chamamé.
2: Leandro Gutiérrez. En todas las redes sociales.
0: Saludos a la gente de Marcelino Escalada.
2: Marcelino
0: entonces,
2: Escalada esta noche.
0: Para allá se va.
2: Esta noche 2 de la madrugada sería de mañana.
1: Ajá, claro. Sí. Bueno, ahí va a estar.
2: Sería esta noche.
1: Muy bien.
2: Marcelino Escalada, ahí estamos.
1: Vamos ahí. Marcelino Escalada no hemos ido ahí, ¿no?
0: No, yo fui con el grupo.
1: ¿Vos fuiste con el grupo?
0: También, hace bastante.
2: Mirá,
0: pasándose
2: si fuera,
0: a justo.
2: Si fuera glosita nuestro, estaría esta noche allá.
1: Estaría
2: ahí.
0: Bueno, sí, claro. Escuchá, tenés el glosista, un tema por lo menos te hago.
1: Mirá, si hacemos una fiesta, lo llevamos a Gogorza. ¿Viste que Gogorza? ¿Sabés lo que baila Gogorza?
2: No.
1: Música country.
0: Country.
1: Sí, te digo.
2: ¿En serio? Me gusta.
0: Sí.
1: Música country.
2: Me encanta.
1: Sí, y
2: yo soy como. Yo.
1: Que nos mande la.
2: Pasarle mi contacto.
0: No, sí. Se subía con Elegido, se bajaba, se subía con los Fogger, se bajaba, se subía con Leandro, se bajaba.
1: Gracias por haber venido. Nos vamos con algo cortito. Vale. Nos vamos y la pausa. Nos vamos con lo último.
2: Vale.

0: Gracias, querido. Hasta la vuelta. Chao, querido.
1: Genio.
0: Lucaso, gracias por venir. Señores, la pausa y el tramo final de Viva la Gente desde la cadena O. Claro, ya venimos. Sí, señor. Hoy es el día del abogado, amigos. Son tantas las canciones que hay. Queríamos dedicárselo a muchos amigos que nos llamaban acerca de esta palabra, que a veces es agradable escuchar y otras no tanto. Te pusieron un abogado, te mandaron al abogado.
2: Son las 10 de la mañana, cruzó la puerta apurado del juzgado 23.
0: El juzgado 23, ¿se acuerdan?

0: Sí, señor, sí, señor. Para, bueno, al juzgado 23, y la gente está llamando por el día del abogado y dicen algunas cosas también de los abogados, buenas y malas. Un abrazo a tantos amigos, Bueno, y hubo otro, se llama Viuda a los 20 años.
1: Sí. De clásico, Samamá, clásico de los clásicos.
0: Clásicos de clásicos.
1: De Miguel Ángel
0: y allí
1: Robles.
0: También está la figura de un abogado. Escucha.

0: 7 minutos finales, señoras y señores, está María Gabriela. Queremos saludar a todos los abogados, estábamos saludando recién un montón de amigos. Un beso, mi querida Debo, Debo Noroña, Débora Noroña, un abrazo grande, gracias. Doctor Cornaglia, lo mismo, un abrazo. Virginia, lo propio. Ahí en ese conocido estudio. Muchas, pero muchas gracias a todos, Ariel, por supuesto. Un abrazo a tantos abogados, amigos, que nos acompañan en buenas y en malas, por sobre todas las cosas.
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0: Mi querida María Gabriela Meaudi, estamos aquí junto a Anaí, lista para decirte, o listos para decirte, bienvenida, buen día, ¿cómo te va? Qué gusto saludarte.
2: Buen día, hola, para hola. Vos, para Anaí, para todos los compañeros y la audiencia. El gusto es mío de estar como cada sábado prácticamente con ustedes.
0: Exacto.
2: En el corazón del Valle de Punilla. Te digo que estamos... A ver, siempre se disfruta el Valle de Punilla,
0: sí.
2: Córdoba también.
0: Ajá.
2: Está nubladito, Pipi, así que...
0: Contame, sí, acá también, ¿no? Acá también cielo encapotado, mi querido amigo, ¿o no? Algo, cielo nublado al menos, sí. Contame, sí.
2: Bueno, y es especial para comer algún churro, porque, bueno, los diferentes lugares de acá también, vos sabés que es casi, te diría, un fenómeno,
0: sí,
2: que el churro en esos lugares, ajá, así públicos que están sobre la ruta,
0: sí,
2: te parás, comés un churrito... ves todo lo que es aquí el Valle de Punilla, toda la montaña, todo el lago San Roque, venís por cada una de las localidades y bueno, paseás por ese lindo lugar de Córdoba. Pero te comento que hoy estamos de cumpleaños en una de las localidades,
0: sí,
2: más importantes que tenemos,
0: sí,
2: porque cumple 87 años la capital nacional del folclore,
0: Joaquín,
2: que desde las 11 de la mañana está, bueno, con un acto protocolar. Y ahora en un ratito, nada más en 5 minutitos,
0: ajá,
2: una gran fiesta en la Plaza Próspero Molina, entrada libre y gratuita.
0: Para todo el mundo.
2: Espectáculos musicales como Fengo, Paola Bernal, Agustín Toro y la Escuela Municipal de Folclore. Así que feliz cumpleaños, Cosquín.
0: Escuchá. Una cosecha
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0: Si conoceremos esos pagos, ¿no, mi querida amiga? Y esos escenarios, ¿no?
2: Por fuera y por dentro, y por dentro más de lo que uno quisiera, ¿no? Porque bueno, en tu recorrido y en el mío, dentro de esta faz periodística y de conducción y de corresponsalía y de locución, conocemos mucho de este
0: mucho,
2: lugar.
0: Mucho, mucho, mucho.
2: La verdad es que le deseamos un muy feliz cumpleaños a todos los coscoínos. Te digo que la alegría ya se siente hace varios días. Yo doy clases ahí en uno de los colegios de Cosquín, entonces veía a mis alumnos entusiasmados para, bueno, esta participación del día de hoy. Que bueno, se van a tener que abrigar un poco porque está nubladizo y fresco, pero lo van a
0: disfrutar. Qué lindo, che. Qué lindo. Enhorabuena, mi querida amiga. Contame cómo está el turismo.
2: El turismo está ahí, mazo.
0: Mazo, che.
2: Sí, mazo, estamos esperando ahora el 21 de septiembre porque siempre se da en Carlos Paz hace muchos años. Yo desde la intendencia de Carlos Felpeta estoy hablando prácticamente hace más de 20 años, Carlos Paz, la primavera, sin alcohol. Entonces es una referencia dentro de lo que es el festejo de la primavera. Y en Val se ha replicado también esto. Bueno, son dos de los puntos cardinales para el 21 de septiembre que se viene. Y los jóvenes, bueno, ya se dijo que están alquilando sus departamentos, están viendo todas las actividades que se van a dar. Y bueno, y también luego lo que viene, el fin de largo de octubre, que aquí en La Falda estará la fiesta nacional del alfajor.
0: Eso.
2: La fiesta más dulce del país.
0: ¿Qué fecha tiene La Falda?
2: Tenemos el fin de semana de octubre.
0: Ah, correcto.
2: 11 y 12 de octubre, la fiesta nacional del alfajor.
0: Ah, qué lindo, como para poder ir un día a transmitir, al menos, ¿no? Estaría bueno.
2: Pero sería ideal. Además les digo, se vienen con buzo, con remeras grandes, porque no van a volver flaquitos y lindos como están ahora,
0: Exacto.
2: Hay que probar de todo hay para probar.
0: Qué lindo, che, qué bueno.
3: Qué rico el alfajor.
0: Hablando de Córdoba y demás, sé que estás haciendo en Continental, nada más ni nada menos. Contame cómo anda eso.
2: Anda muy bien, con mucha repercusión. Estoy a la
0: gracias
2: mañana
0: a
2: compitiendo, bueno, con los grandes también de otros programas y otros colegas de aquí de Córdoba Capital. Estoy en Radio Continental Córdoba. Estamos de 8 a 12 de la mañana con, bueno, la verdad, una muy buena repercusión. El público que recepta, no solamente la producción que hago, que vos bien sabés cómo yo lo trabajo, y lo trabajo de manera casi artesanal.
0: ¿Cómo?
2: La música.
0: Sí, claro.
2: La música seleccionada también. Así que muy bien, gracias a Dios, está muy bien todo.
0: Bueno, por supuesto que tan activa como siempre, hemos estado, tenemos una amiga en común, que es la familia Serra, la del querido Pancho Serra, el famoso Pancho de la Sonora Colorada. Bueno, que su familia, tenés la suerte también de verlos muy seguidos, y ellos también han estado hace poco, me refiero a la esposa de Panchito, a Fabiana, y a su hija, y así que aprovecho para saludarlos también con un abrazo enorme desde aquí.
2: Ayer estuvimos juntas en una inauguración de un hogar y un centro de día, uno de los más grandes aquí de Córdoba, que se verá en Valle Hermoso, para personas con discapacidad. Nos encontramos ahí, te mandamos la foto porque dijimos, bueno, tenemos que estar presentes también como amigo en común. Y la verdad que es un placer ser amiga de Fabiana y estar, bueno, muy cerquita de esa familia que es tan, tan amada por Santa Fe y por todo el país.
0: Así es. Querida amiga, estamos en el final, desearte lo mejor, que tengas una linda tarde. ¿Cómo tenés armada la tarde, Mario? Disfruta, recién me decías churro, ¿qué más querías comer, Anaí?
3: No,
0: ¿qué me
3: decías? Cualquier cosa que tiene que ver con Córdoba es riquísimo.
0: Es rico,
3: digo,
0: cierto,
3: no
0: cierto.
3: Importa si es dulce, salado,
0: cierto,
3: digo,
0: cierto.
3: Tenés miles de opciones y no, espectacular toda la gastronomía cordobesa.
2: Totalmente, Anaí, y te digo, si venís para la fiesta del alfajor,
3: así,
2: y después vas a tener que hacer dieta, porque cada alfajor,
3: y encima
2: cada
3: me encanta el alfajor,
2: una explosión de sabor, y también hay, te digo, hay salamines, y con esto lo digo, salamines de jabalí y de ciervo, que vienen acá a mostrarse en la fiesta nacional del alfajor. Con esto ya se tiene que estar preparando para la transmisión en vivo y en directo desde acá.
0: Qué lindo sería, créeme que empezamos a hacer ese operativo. Total, tenemos tiempo todavía, pero me encantaría que octubre nos reciba allí en Córdoba. Al menos con un equipo, nosotros acá dejamos armado uno y allá llevamos otro, ¿está bien?
2: Pero cómo no, será muy bien recibido y después los traigo acá a casa y hacemos unos tallarines caseros, ¿sí?
0: Dale, perfecto, ¿no? Listo, ya está puesta.
3: Espectacular.
0: Amiga querida, sabes de nuestro cariño, de nuestro afecto, y desearte lo mejor, y el fin de semana con más tiempo seguimos charlando, ¿te parece?
2: Con todo gusto, les mando un abrazo, que tengan un hermoso fin de y un saludo desde el corazón de la Argentina, desde las tierras de Córdoba.
3: Besote, besote y buen fin de semana.
0: Chau, querida, igualmente, gracias.
2: Chau.
0: Abrazo enorme, un gigante. Chau, chau, chau. María Gabriela Meaudi.
1: Córdoba, Córdoba, viva Córdoba, viva el pan.
0: Bueno, nos queda una horita más.
3: No,
0: yo pensé que nos quedaba una horita más.
3: Aguantá.
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3: ¡Pará! Escuchá, poneme un vamos, vamos Argentina que tengo para cerrar noticia.
0: Dale.
3: Las leonas históricas vencieron a Países Bajos en los penales y son campeonas del mundo.
0: Tomá, vamos.
3: ¡Qué grande!
0: Qué bueno. Argentina.
3: Escribieron una nueva página dorada en su historia al ganarles 3-1 en los penales australianos a Países Bajos, que además son históricos.
0: Históricos. Exactamente, sí, señor.
3: O sea, no solo es un título más, es un título con ese contrincante.
0: Exactamente.
3: Tenés razón.
0: Bravo, bravo. Una de las cosas que te quería decir, ¿estás apurado? Tenés que cumplir.
3: Falta que nos apague la luz.
0: Pagaron la luz. El otro día me apagó la luz. Me apagó el micrófono.
3: No, el auricular era. El micrófono solo lo puede apagar
0: bueno,
3: Santi. Pero
0: bueno,
3: si está apurado Santi, sonamos.
0: Sí, nada. Gracias a cada uno de ustedes. Verdad. Gracias, querido. Mañana éxito esta noche en Santa Rosa, pero mañana.

Hacer reencontrarnos con tanta gente. Nosotros el lunes acá, a las 9 de la mañana, con eso que decimos siempre. Ojalá hayamos sido dignos. Gracias, buen fin de semana y hasta entonces.

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1: Porque se han unido muy lindas voces de jóvenes cantantes, Aitana y Evaluna Montaner, aunque no sea conmigo.

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0: Y aquí estamos, señoras y señores, dándole la bienvenida a un nuevo fin de semana de la radio y, por supuesto, nosotros con muchas ganas de compartir con ustedes toda la música y todo lo que tenemos preparado en estas tres horitas en este weekend. Bienvenidos, este es Open Disco. Soy Josema, me acompañan en la producción, como siempre, el señor Fer Vargas y el señor Gaby Aguilar. Hoy tenemos mucho, mucho material para compartir, como siempre, con todos ustedes. Así que espero que nos acompañen, que se queden con nosotros, que suban el volumen y que disfruten, sea donde sea que estén, ¿eh? Por ahí están laburando todavía, por ahí están entrenando, por ahí están paseando, hagan lo que hagan, acá estamos con todos ustedes. Arrancamos, ya se viene desbloqueando recuerdos, pero hay mucho más. Quédate, dale, bienvenido.
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2: Soy Pame Santa Clara y esto es Desbloqueando Recuerdos. ¿Qué canción sonaba el 8 de diciembre de 1994?

0: Soy Pame Santaclara y esto es Desbloqueando Recuerdos.
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5: Y vamos a comenzar con Karol G, que presenta No me arrepiento de sentir tanto, un álbum de 14 canciones que abre una nueva etapa en su carrera. Este proyecto recorre emociones como el amor, el desamor, la nostalgia, la esperanza y también la sanación. Incluye colaboraciones con Drake, Greg González y el mismísimo Bruno Mars. Y justamente con él, con Bruno Mars, ella interpreta Still, la primera canción completamente en inglés en su carrera. Comenzamos esta edición con Karol G junto a Bruno Mars, Still.

atención porque seguimos con dos grandes nombres, dos íconos del pop. Después de años de rumores, Madonna y Kylie Minogue presentan su primera colaboración oficial de estudio, Love Sensation, After Hours Mix, confirmando los rumores que se habían hecho bastante fuertes cuando ambas semanas atrás compartieron escenario en Ámsterdam. Este single suma la voz de Kylie a una de las canciones del último álbum de Madonna, Confessions 2. El lanzamiento cuenta con la producción de Stuart Price. Acá las tenemos, a estas dos grandes divas del pop, Madonna y Kylie Minogue, Love Sensation.

Pocos días del estreno de Camp Rock 3, que llega este 14 de agosto a Disney Plus, llega a uno de los himnos más recordados de la primera película, pero en una nueva versión. Play My Music vuelve en esta versión renovada con parte del nuevo elenco que forma parte de Camp Rock. Junto al lanzamiento de la película, se anticipa esta canción que será parte además del álbum de Camp Rock 3. Una canción que, por supuesto, busca conectar tanto a quienes crecieron con Camp Rock como a toda una nueva generación de fans de Disney. Escuchemos entonces esta nueva versión de Play My Music.

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0: Folklore, Taylor Swift.
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6: ¿Qué tal, amigos? ¿Cómo les va? Bienvenidos a una nueva edición de Bravo Music Files. Hoy vamos a viajar a Australia, una de grandes bandas y artistas. Tan variada como reconocida, la música que proviene de estas tierras ha alcanzado reconocimiento mundial. Se podría decir que la historia de este cantante arranca con Sadie Cleaning Lady, de 1990.

grabó muchísimos discos, pero vamos a ocuparnos de uno. El del año 1986, Whispering Jack. Este disco alcanzó a vender solamente en Australia 2 millones de copias. Fue puesto número uno durante 27 semanas y consiguió 17 discos de platino. Señoras y señores, con ustedes, John Farnham. You are the voice.

0: agárrate, porque se unió la cumbia legendaria con el pop de masas absoluto. Los Ángeles Azules invitaron a Tini Esto Es Él para meter un temazo imparable que se llama Pael. Es la fórmula perfecta entre el ritmo sabroso de Iztapalapa y los estribillos contagiosos que Tini clava siempre en el ángulo. Los mexicanos vienen imparables. Tocaron en la apertura del Mundial de Fútbol 2026, agotaron 3 Movistar Arena en Buenos Aires y hasta van a bautizar una calle con su nombre en Los Ángeles. Mientras Tini sigue rompiéndola con su futura World Tour, esta colaboración transforma el despecho en baile puro. Imposible quedarse sentado cuando empieza a sonar esa cumbia.
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0: Open Disco en este fin de semana, acompañándote con buenas canciones y continuando con todo lo que se viene acá. Quédate con nosotros, no te pierdas de nada, ¿eh?
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2: Poesía, libertad y una voz que convirtió la vida en canción. Joni Mitchell, la artista que transformó el folk en una forma de arte íntima, poética y profundamente personal.
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2: Nacida en Fort McLeod, Canadá, comenzó cantando en pequeños clubes antes de convertirse en una de las compositoras más importantes de su generación. Su forma de escribir sobre el amor, la soledad y la libertad la llevó desde el folk hasta territorios musicales completamente nuevos. Both Sides, Now, Big Yellow Taxi, canciones que mezclaron poesía, melodía y una honestidad poco común.

Su música nunca necesitó grandes artificios. Le bastaron una voz, una guitarra y algo verdadero que decir. Joni Mitchell dejó un legado que continúa inspirando a generaciones de artistas.

arrancamos con un crossover épico entre el deporte y la música en Brasil. La NFL desembarca en el mismísimo Estadio Maracaná el próximo 27 de septiembre y el show de medio tiempo va a ser una bomba total. Van a compartir escenario nada más y nada menos que el rey del pop latino, Ricky Martin, y el fenómeno del funk y pop brasileño, Pedro Sampaio. Imagínate esa combinación. La veteranía y el carisma de Ricky junto a un Sampaio que rompe todos los récords en plataformas y juega de local en un templo histórico. Todo esto se enmarca en una temporada récord de la NFL, llevando sus partidos por el mundo. La transmisión oficial va a estar a pleno en Brasil y ya hay merchandising exclusivo para la fecha. Si andas por Río, atenti, porque la fusión de fútbol americano y ritmo latino va a marcar un hito absoluto.

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1: Future nostalgia Dua Lipa.
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3: Ryan Castro y Feid vuelven a encontrarse. Y esta vez, la canción que da título a este encuentro se llama Mentira. Un single que aborda el desamor desde una perspectiva de una relación marcada por la desconfianza, las contradicciones y las heridas emocionales. Con una mezcla de melancolía y sonidos urbanos, los artistas se unen para presentar este nuevo lanzamiento, Ryan Castro y Feid, Mentira.

Llega ahora el momento de una de las sensaciones del K-pop actual a nivel mundial, Stray Kids. El grupo acaba de lanzar This and That, un mini álbum, un EP que incluye 8 canciones y que explora la ambición, el crecimiento personal y la búsqueda constante de nuevos desafíos. Mientras se preparan para dar presentaciones en distintos países de Latinoamérica, vamos a meternos en este EP de 8 canciones que incluye

Alex Warren presenta Rescuer, una balada que vuelve a mostrar su costado más emotivo y que ya despertó una gran expectativa entre sus seguidores. La canción es un adelanto de Wild Child, su próximo álbum de estudio que verá la luz el próximo 28 de agosto. Con este lanzamiento, el artista continúa consolidando su carrera que no deja de crecer en el mundo entero. Alex Warren, Rescuer.

0: to
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0: Folklore, Taylor Swift.
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4: Se me cayeron varias lágrimas grabando esta historia. Esto empieza con una carta. Papá, te perdono por cada vez que no estabas ahí cuando yo te necesitaba. Te perdono los errores. Y te invito a que me acompañes. Todavía tenés tiempo, papá. Yo siempre seré tu niña. Uf. Esto le escribió Lily, una de las hijas, a Phil Collins en una carta. Felipe, Phil, por sus problemas con el amor, tres divorcios, vivió siempre alejado de sus cinco hijos, de sus cachorros. ¿Querés saber qué hizo Phil? Le escribió una canción. ¿Querés saber qué le puso en la canción?
5: Puede que algún día yo no esté contigo, hija, pero a partir de hoy, ahora y siempre, yo estaré.

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1: ¿Qué tal, amigos de Maxi Vinil? Saludos desde Santiago de Chile. Soy Cristian Chico Pérez haciendo otro capítulo para ustedes, los amantes del vinilo. Me escribieron a info@maxivinil.com para pedirme esta canción que vamos a escuchar hoy día, que se llama Wicked Game, de Chris Isaak, de la película de David Lynch, Wild at Heart, o Corazón Salvaje. Una canción que Chris Isaak originalmente lanzó en 1989 como parte de su disco Heart Shaped Box. Una canción que no tuvo demasiado éxito cuando fue lanzada como single, como parte de ese álbum. Sin embargo, David Lynch la usó en 1990 para su película Corazón Salvaje. Y un locutor de una radio en Atlanta que era fanático de David Lynch empezó a tocar esta canción a partir de que la vio incluida en esta película, lo que hizo que la canción se convirtiera en un éxito y que llegara a los primeros lugares de Billboard en enero del 91. Vean el tiempo que pasó entre que se lanza el 89, no es un éxito, se incluye en la película del 90 y se convierte en un hit en enero de 1991.

proyecto Wicked Game, que escuchan hoy en vinilo. Así que aquí está, disfrútenlo. Es Chris Isaak con Wicked Game en Maxi Vinyl.

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12: Estelares, nueva casa y 30 años de historia. Noticia grande para el rock de acá, para una de esas bandas que firmó el soundtrack de nuestras vidas. Los amigos de Estelares arrancan una etapa tremenda, firmando contrato con Universal Music Argentina.

0: Manuel Moretti y compañía, con más de 30 años en el lomo y un puñado de himnos indelebles como Ella Dijo o Un Día Perfecto, se suman a una gran casa discográfica para potenciar todo lo que se viene. Vienen con el impulso del estreno de su peli documental, Nuestros Días en Mi Memoria, y de una gira furiosa por Europa y Latinoamérica. Además, agéndate las fechas de septiembre en Argentina. Se presentan el 11 en Junín, el 12 en Córdoba y meten un show impecable el 25 en el Teatro Flores. Más vigentes que nunca y preparando música fresca. Un aplauso de pie.
1: ¿Dónde?
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3: Esta es la historia de un amor más allá de las fronteras de la muerte. Una pareja de enamorados ve truncada su felicidad cuando él es asesinado por un ladrón. La necesidad de salvar la vida a la chica hace que él permanezca en la tierra en forma de fantasma e intente advertirla del peligro que corre. Su único medio de comunicación es una alocada vidente. Patrick Swayze, Demi Moore y Whoopi Goldberg protagonizaban en 1990 Ghost, un verdadero clásico del cine que emocionó a todos y aún más con el tema principal de la película, Melodía Desencadenada, de los

0: 1990, The Ghost, The Righteous Brothers, Unchained Melody.
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Pastillas del Abuelo presenta Tarot, tercer adelanto del nuevo disco. La banda liderada por Piti Fernández sigue sumando piezas al rompecabezas de su próximo disco. Después de una contra otra y excusa, los dos primeros singles que anticiparon este nuevo ciclo y de un show a estadio lleno en Ferro donde estrenaron material en vivo, Las Pastillas del Abuelo acaba de publicar Tarot, su tercer adelanto. La canción fue escrita por Piti Fernández y está dedicada a su compañera de vida, con quien comparte desde hace años la práctica de leer el tarot. Los arcanos mayores del tarot de Marsella son el universo conceptual del que parte la letra. El video ya está disponible.

0: Los Tipitos presentaron su nuevo disco Boludo. Este lanzamiento marca un hito en la carrera de la banda, que se encuentra en uno de los momentos más sólidos y maduros de su trayectoria. Los Tipitos despliegan en Boludo su característico estilo a través de 14 canciones que invitan a una introspección profunda. El disco explora sobre el presente, entrelazando experiencias personales y transformaciones individuales de cada uno de sus integrantes.
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El tema cuenta la historia de una pareja que, pese al amor que todavía los une, entiende que las circunstancias de la vida les impiden continuar juntos. Antes de separarse, ambos deciden compartir un último momento cargado de emoción, pasión y nostalgia. Me despido fue compuesta por Fonsi junto a Andrés Torres y Mauricio Rengifo, quienes también estuvieron a cargo de la producción. La canción combina una melodía bailable

0: Cruzando el Charco presenta Tirado, una balada rockera sobre el desamor. El tema se aleja de los clichés románticos para mostrar una declaración de amor desde un lugar mucho más vulnerable. La distancia, el silencio y la ausencia aparecen como parte de una historia marcada por un sentimiento que persiste pese al paso del tiempo. Musicalmente, Tirado combina un groove de tiempo medio con estrofas de instrumentación más despojada, en las que la voz y el relato ocupan el centro. El estribillo suma fuerza y transforma la desolación del desamor en una canción con espíritu de himno rockero.
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0: Paulo Londra presenta Me Asfixia la Ciudad, el primer adelanto de su próximo álbum.
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0: de 2026 completó su primera gira por Estados Unidos con localidades agotadas en Nueva York, Miami y Los Ángeles. Ahora, Londra continúa su recorrido por Latinoamérica con presentaciones en Bogotá, Puebla, Mérida, Monterrey, Santiago de Chile y Lima, donde tendrá su debut en el Estadio Nacional de Perú.
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5: 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Ángela Torres, Amor y Pop con 21 de agosto. Viajamos al terreno del pop con lo nuevo de Ángela Torres, que está atravesando probablemente el mejor momento de su carrera.

0: Salió 21 de agosto. Una canción con una vibra pop romántica hermosa, pero súper bailable. La letra va directo al hueso y cuenta una historia re personal. El día que conoció a Marco Giles en el estudio de Luzu TV. Y cómo ese flechazo le cambió todo. Ojo al equipo de producción, porque metió la mano Nico Cotton, el productor del momento, y le escribió junto a Gale, una pluma boricua letal. Ángela bajó un cambio respecto al caos divertido de Torpe y se volcó a una propuesta luminosa, madura y sincera. Y atención los fans, la cita consagratoria será el 8 y 9 de diciembre en el Movistar Arena antes de salir de gira nacional. Imperdible.
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0: cuarto bloque, señoras y señores, aquí en Open Disco en este fin de semana. Te seguimos acompañando con muy buenas canciones y todo lo que se viene ahora.
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3: Escrita por Trevor Rabin, quien recientemente se había integrado a la banda, esta canción alcanzó el número uno en los Estados Unidos en el Billboard Hot 100 con mucho éxito, y también alcanzó el número uno en los Mainstream Rock Tracks del país del norte. Owner of a Lonely Heart marcó a la banda y le dio un empuje importante en su carrera. Desde entonces, podemos escuchar diversas versiones de la canción en formato de lado B de los singles, donde se le hacen mixes, remezclas o versiones en vivo.
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3: La canción está incluida en el disco 90125 del año 1983. Una de las más llamativas características de la canción es el pegadizo y muy distorsionado riff de guitarra de la introducción, que establece un motivo importante para la canción. Dicho efecto lo logró el productor Trevor Horn con el uso de altas tecnologías de efectos de sonidos. Rabin interpretó un desorientado y raro solo de guitarra. Este es cantado por el productor Trevor Horn junto con el vocalista de la banda John Anderson. Rabin, en sus giras como solitario en 1989, interpreta la canción generalmente con un poco de dificultad en la parte vocal. Por su parte, el guitarrista Steve Howe, que en esa época se había ido de la banda por encontrarla muy new wave, ha expresado reiteradamente su desagrado por la canción. Owner of a Lonely Heart, en su formato demo, era una balada. Así lo confirmó Yes en un programa de radio mientras estaban de gira en 1981. Pero todo cambió cuando John Anderson convenció a Horn que debía acelerar el ritmo y añadirle algún riff de guitarra para que la canción sea más optimista.

Trevor Rabin ya había grabado un demo de la versión rockera de la canción antes de que John Anderson y Trevor Horn se sumaran al trabajo del disco.

0: Yes. Owner of a Lonely Heart.
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5: Alejandro Sanz presenta Yo Era Poesía, una colaboración junto al mexicano Edén Muñoz que nació de una improvisada sesión de composición en Miami. La canción rinde homenaje al poeta Gustavo Adolfo Bécquer y reinterpreta de manera contemporánea su célebre frase ¿Qué es poesía? Poesía eres tú. Con el sello poético de Sanz y el aporte del acordeón como guiño a la tradición musical mexicana, el tema llega acompañado por un videoclip rodado en Madrid y coincide con el cierre de la exitosa gira española del artista antes de su regreso a América en octubre. Escuchemos un poco de Yo Era Poesía, Alejandro Sanz y Edén Muñoz.
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Seguimos adelante con más novedades. Joaquina inicia una nueva etapa con Verano en la Ciudad, una canción inspirada en su regreso a Miami, la ciudad donde creció después de haber emigrado desde Venezuela. La ganadora del Latin Grammy explora la identidad, las raíces y la importancia de valorar los lugares y las personas que forman parte de nuestra historia. Joaquina, Verano en la Ciudad.

Ahora es el momento de una canción que celebra el verano, la atracción inmediata y la energía de la vida nocturna. Ozuna y Omar Kurz se unen en Sisi, esta canción que nos trae ritmos urbanos, clima festivo y retrata los encuentros espontáneos donde la música y la química entre dos personas terminan marcando el momento. El lanzamiento llega acompañado de un videoclip oficial. Ozuna y Omar Kurz

0: to
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0: Folklore, Taylor Swift.
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4: Hay canciones que no vienen a acompañarte, vienen a sacudirte. Cheques de Spinetta y Los Socios del Desierto tiene esa fuerza. Guitarras crudas.

0: dedo en la herida, con electricidad y furia. Soy Pilar. Este fue un esencial del rock argentino que no te puede faltar. Hasta la próxima.
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0: Lo que están escuchando es una canción que no solo fue un hit, sino que fue un símbolo de toda una época. Video Killed the Radio Star es recordada por ser el primer videoclip emitido por MTV, marcando así el inicio de una nueva era en la música. Con su sonido futurista para finales de los 70, mezclando sintetizadores y armonías pegadizas, esta canción hablaba justamente del avance tecnológico y de cómo cambiaba la industria musical. Irónicamente, terminó convirtiéndose en una pieza eterna. The Buggles no lograron repetir ese impacto, pero han dejado una huella imborrable. Cada vez que suena esta canción es como viajar al momento exacto en que la música empezó a verse, no solo a escucharse. El One Hit Wonder de hoy, The Buggles, año 1979, Video Kill the Radio Star.
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2: Parece mentira, pero ya pasaron 30 años desde que este disco salió al mercado en 1996. Ese año habían salido, por ejemplo, discos como Luzbelito de Los Redondos y Tercer Arco de Los Piojos. Pero nosotros vamos a centrarnos en uno en particular. No de Argentina, sino de España. Y un disco que tenía una canción especial, que se volvió universal. Hola, ¿cómo están? Soy Bebe Sanso y les voy a contar muchas cosas que probablemente no sepan sobre La Flaca de Jarabe de Palo. Se trata del primer álbum del grupo español y se lanzó al mercado en 1996 bajo el sello Virgin Records. La banda supuso una irrupción importante en el panorama musical español, con un estilo fresco que se convirtió en un gran éxito de ventas, no solo en España. Obviamente que la canción emblema y que le da nombre al disco es La Flaca. Y para quienes alguna vez se preguntaron, sí, La Flaca existe, tiene cara y habla.
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2: Resulta que después de haber formado parte de diferentes bandas de Barcelona, Pau Donés organizó un viaje a Cuba con varios amigos y compañeros de trabajo. Según confesó el propio Donés, estando en La Habana, en una discoteca del Malecón, apareció una joven con un vestido rojo y una mirada expresiva que le sirvió de inspiración para hacer la letra de la canción.
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2: Según Pau, la canción la escribió en apenas 10 minutos. Cuando terminó, hizo una copia y se la regaló a la joven del vestido rojo, que se llamaba Alzoris.
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2: Fue un regalo de despedida, porque unas horas más tarde, Pau Donés volvería a España. Con este tremendo hit, las otras canciones quedaron muy eclipsadas.
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2: pero hay otras dos joyas que habrían podido liderar cualquier colección.
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2: Grita.
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2: y El Lado
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2: El estreno del álbum fue algo discreto en un principio, con escasa promoción por parte del sello. La banda ponía todas sus fichas a las presentaciones en vivo y al boca a boca. Pero, finalmente, lo que les terminaría dando un empujón para dar el salto a la fama fue una campaña publicitaria. Es que una conocida marca de tabaco

0: fama empezó a crecer de forma exponencial. Y con la canción sonando en todas las radios, convirtiéndola en el tema más escuchado de aquel año. Sin dudas, la canción y el disco fueron una gran carta de presentación para un artista que trascendió su país y llegó a todos lados. La Flaca, Jarabe de Palo, canciones que marcaron un año, clásicos que musicalizaron una vida, discos que todavía siguen sonando.
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2: Enseguida regresamos con más Open Disco.

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1: Hola, hola, hola, hola, ¿qué tal? ¿Cómo les va? Bienvenidos, señoras y señores, chiquilinas y chiquilines. Hola, bonitos míos, ¿cómo andan? ¿Cómo les va? ¿Todo tranquilo por ahí? Una nueva semana más, House Session 136, y hoy vamos a por ellos. A escucharlos bien fuerte porque tenemos novedades, y hoy sí las diferentes ramas de la música electrónica de la escena dance van a estar presentes porque van a haber un... Hoy va a decir, ¿qué pasó acá? Y no te voy a comentar más, lo voy a dejar a tu criterio, como lo dijo la Geli. Lo dejo a tu criterio. Desde los estudios de Bug Producciones, la edición 136 del House Session. Solo acá en tu radio, dale que ya venimos. ¡Ay, papá, cómo arrancó esto!

tranquilo, ¿cómo arrancamos? Bueno, hoy no te hago la pregunta, me encantó la selección de la producción. ¿Cómo los hago participar a ustedes? Y no hacen nada, pero bueno. Señoras y señores, Jay Vega, Sunshine People. ¡Qué comienzo! Robin Secret junto a Pharrell Williams en este remix de Martin Simons en Blue Line. No sé por qué lo dije así, pero salió. Atentos con el Yazam porque Zach, Turn Off the Light, va a ser uno de los presentes. Black Blue del Chain Chain. Angelo Ferrari, el track número 5 es el funky house más polenta que he escuchado hasta ahora. Por Dios. Y obviamente en un remix de Jay Vegas. Aaron and Day, The Groove. Ian Asher, Let's Go. Sean Paul, un remix de Get Bassy. Format B, J Millionaire. 22 Weeks. Sophie Alex Backstorg en un remix de David Guetta. Andrew Bayers. Y atención con los últimos tracks, porque van a ser para romper todo. Acá yo no sé si se va a enojar el vecino, pero hay que darle con todo, porque se presenta Heritage con dos temas, Make You Wonders y Nebula. Y un cierre con un clásico de Stefano Payne y Manuel Costa, que te va a descocar todo y calculo que te va a romper los parlantes. Señores y señores, el setlist puesto en la mesa, depende de ustedes cómo lo vayan a disfrutar. De acá todavía tenemos un montonazo, 60 minutos bien powers. Ah, y bueno, les anticipo que de corridito tenemos todo hoy. Hoy todo de corriditos, no se presenta el Bios DJ por una decisión de que queremos que esté presente el sonido hoy en el set completito. ¿Te parece? Sin duda alguna, este es el House Edition y la edición número 136. Dale, que todavía tenemos más para reventar todo. Esto recién comienza.

Estás en el House Session, la edición 136. ¿Cómo venimos? Todo está que explota, todo está que revienta. Siempre le ponemos todos esos calificativos. Que explota, que revienta, que power. Como para no ser menos en nada. Bueno, por ahí estoy un poco exagerado, sí. La verdad que no hay que sacar tanta chapa de cosas tan simples, pero que en realidad nos hacen pasar un momento agradable y si llenan de energías, ahí está lo positivo. La parte power es cuando te llena de energía algo y tiene mucho que ver con la música. No quiero dejar de saludar a gente que se ha sumado no hace mucho tiempo, hace poquito ediciones atrás, como la cadena 100 en el 90.5 desde Mercedes, provincia de Buenos Aires. Sumándose también la Golden 95.5 desde Coronel Dugratti, Chaco, más todas las radios que forman parte de este gran círculo gigantesco electrónico y de chiquilines y chiquilinas llamados House Session, incluyendo la radio de los éxitos inoxidables en Sucre, Bolivia, Radio Max Online desde Ecuador y nuestro queridísimo amigo Johnny Chica. Y a vos, que estás del otro lado, como siempre, dándole volumen y siendo parte de la radio que no muere, obviamente, así sea online, a través de la señal de antena, el equipo de música, el teléfono, donde quieras escuchar, ahí vamos, ahí en el auto, lo más importante, hoy por hoy, en el auto, alopa la música electrónica.

chicos, nos estamos despidiendo. Y sí, nos tenemos que ir. Ha sido todo por hoy. Nos volveremos a reencontrar la próxima semana, si Dios quiere, con algo más. Y a ver qué podemos inventar, porque aún tenemos música para presentar como esta. Y en una hora no alcanzan 15, 16 temas, en realidad. Con la bocha de música que hay en el mundo, ay papá, Dios mío, hay música que por ahí intentamos mezclar o se pone de moda muchos años después, aunque tú no lo creas. DJ por ahí va presentando su música mes a mes, semana a semana, golpe a golpe. Pero, bueno, no todo el mundo está disponible para escucharla en el momento preciso y exacto o ser tu seguidor. Así que hay música que se ha descubierto muchísimos años después y que han sido muy buenos éxitos y se han reeditado, aunque no lo creas. Tema alargado hoy y no se ha escuchado en varios años y empieza a ser famoso 4 o 5 años, y ha pasado, ¿eh? 5 años después, bueno, se reedita y se larga como un estreno. Bien por ello. Nos volvemos a ver. No sé por qué salí con esa. Nos volvemos a ver la próxima semana. Un abrazo bien pampeano para todos. Chau, gente. Bonitos míos, chiquilinas y chiquilines.

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15: Hola, qué lindo volver a encontrarnos en este fin de semana. Hoy tenemos Retro Parade en el Club Retro. 29, Día de los Ñoquis, 30 de agosto. Un fin de semana maravilloso, con muchas sorpresas, que va a comenzar en la década del 60 con un clásico, con una canción de cuna que escribió Paul McCartney para su amigo John Lennon, ¿no? Y seguiremos por los 70, 80, 90 y mucho más. Este es el Retro Parade. Bienvenidos.

Así comenzamos con un clásico de la década del 60, con un himno que escribió el señor Paul McCartney para su amigo Julian Lennon, ¿no? Y ahí sonaba su amigo John Lennon, que tenía su hijo Julian, chiquitito. Y mira cómo comenzamos, ¿eh? Con un hitazo de la década del 60. Pero como te dije, en este fin de semana vamos a tener canciones de los 80, de los 90, de los 2000. Vamos a tener de todo y, por sobre todas las cosas, éxitos enormes para disfrutar en esta pasarela de buenas canciones en el Club Retro.

Tremendo, The Foundations haciendo este Build Me Up Buttercup, ¿no? Era, sí, tremenda canción de The Foundations. Estás en el Club Retro, estás en la máquina del tiempo, estamos en la década del 60 y ya nos metemos en los 70. Año 1970, se suben a nuestra pasarela los Jackson 5. Estaré allí. 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

Era I'll Be There de la mano de los Jackson 5 y esto continúa así. BJ Thomas y esta canción de Butch Cassidy, ¿no? De la película Butch Cassidy, Raindrops Keep Falling on My Head.

Qué linda canción, qué linda historia de BJ Thomas con este tema editado allá por la década del 70. Canción que formó parte de la película de Butch Cassidy. Una historia que sucedió en la Patagonia Argentina, muy pocos lo saben. Hay una habitación en un hotel en la ciudad de Trelew que tiene la habitación donde se alojó Butch Cassidy. También en Cholila está el lugar, la casa que tenía Butch Cassidy, un conocido ladrón, ¿no? Ahí estaba sonando BJ Thomas en el club. ¡Oh!

Signed, Sealed, Delivered, I Am Yours, decía por allí Stevie Wonder en el año 1970, mismo año en el que casualmente Shocking Blue llegaba al primer lugar con Venus.

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Un día murió la música. Fue el 3 de febrero de 1959 y Don McLean lo inmortaliza con este American Pie. En una avioneta que había sido alquilada en pésimas condiciones, murieron Buddy Holly, Richie Valens y JP The Big Bopper. Junto a ellos también falleció el piloto, que era Roger Peterson. Y a partir de ese momento es el día en que murió la música. Lo que hace tan increíble es la cantidad de historia y de cultura que Don McLean compacta en 8 minutos y medio. Desde la partida de los músicos, pero también la canción es una crónica de la década del 60, porque habla de Bob Dylan, el bufón, The Jester. Relata cómo Dylan solía ser la voz del folk y robó la corona de Elvis Presley. Habla de los Beatles, que menciona a los sargentos que intentaron enseñarle a tocar, refiriéndose a la sofisticación, al impacto del sargento Peppers. Y bueno, habla puntualmente también de el día en que murió la música y hace referencia a Hell's Angels, ¿no? Un fan que fue asesinado en un concierto de los Rolling Stones. En fin, es la utopía de la paz y del amor, ¿no? En pleno movimiento hippie. La canción estuvo 4 semanas en el primer lugar en Billboard en el año 1972. Y en el 2015, el manuscrito original con la letra de Don McLean se vendió en una subasta a $1.200.000. Fíjate el valor cultural que tiene himno, que tiene muchos enigmas, ¿no? Es un himno con muchos enigmas que escuchábamos acá en el Club Retro, en el Retro Parade de este fin de semana.

Estabas escuchando a The Eagles, estabas escuchando The Best of My Love, una balada linda, ¿no? De las Águilas, editada en el año 74, y fue el tercer y último single del disco On the Border, que llegó al primer lugar, por supuesto, en Billboard Hot 100 en marzo del 75. A pesar de que tiene una melodía suave y acústica, la canción no tiene un final feliz. La letra trata sobre una relación que está terminando, se está desmoronando, y la realidad que muchas veces hay que dar lo mejor de tu amor hasta el final. Ahora seguimos con el gran Barry White en esta edición de fin de semana. Estás viviendo este retro parade, este desfile de canciones retro de cada fin de aquí en el club, en la radio. Quédate y disfruta de la mejor música.

Can't Get Enough of Your Love, Babe, decía por allí el gran Barry White. Estamos trayendo lo mejor de nuestra música. Estamos viajando por la década del 70 y ya nos vamos a finales de los 70. Año 1978, desde la banda sonora de la película Fiebre de Sábado por la Noche. ¿Disfrutamos?

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14: Así estamos ya llegando al final del mes de agosto. En este fin de semana hay más Retro Parade y vamos a comenzar con los 80. Vamos a celebrar con Kool & the Gang disfrutaremos de canciones de los 80 y así seguiremos avanzando. Estás en el Club Retro, en la máquina del tiempo Retro Parade.

Era Kool & The Gang, estabas escuchando Celebration, otro de los grandes clásicos, ¿no?, de la historia del funk, sin lugar a dudas, y una canción de celebración. Ya, bueno, cada vez que hay una fiesta, una celebración, aquí suena este tema que fue inspirado por el bajista de Robert Bell, ¿no?, de Kool & The Gang, que relataba en la canción que se inspiró en un paisaje, en un pasaje, perdón, del Corán que leyó, que hablaba de la unidad y la celebración. Mira vos, por ese lado vino la inspiración de Celebration.

pura energía junto a la enorme Olivia Newton-John. Estabas escuchando Physical, otro de los grandes éxitos de Olivia Newton-John. Aquí en el club, la recordada Olivia Newton-John. Y pasamos directamente a un clásico que vincula a dos figuras enormes de la música. Por un lado, el señor Paul McCartney. Por el otro lado, Michael Jackson, la canción del disco Pipas de la Paz, 666.

666 eran Michael Jackson y Paul McCartney desde el álbum Pipas de la Paz. No fue la única canción que colaboraron, porque también grabaron The Man para el mismo álbum y, por otro lado, el tema The Girl Is Mine para el disco de Michael Jackson Thriller. Estamos en los 80, en este desfile que no se detiene. Llega con su estilo tan particular el gran David Bowie, que propone bailar, gente. Let's dance, dice el gran David Bowie. Lo disfrutamos juntos aquí en este Retro Parade de fin de semana.

David Bowie y un clásico de la década del 80, una canción que se convirtió en un himno. Esto era Let's Dance, Bailemos, otro clásico de clásicos. ¿Cómo estamos, Sí, es un desfile de canciones. Y otra más, otro tema inolvidable, decime si no. Juntó a no sé cuántos artistas de todo el mundo, especialmente de Estados Unidos, y el objetivo era recaudar fondos para luchar con la hambruna en África. Liderados por Michael Jackson, Lionel Richie y Quincy Jones, USA for Africa y este We Are the World en el Retro Parade del Club Retro. 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

Desde Noruega, una banda que hizo y sigue haciendo historia. Son los Aja, liderados por Morten Harttek. Estabas escuchando este Tómalo por mí, Take on Me, otra canción histórica, otro de los temas que hicieron, por supuesto, temblar el mundo y las pistas de baile. Llega ella, la reina del pop.

Era como una virgen esta canción de la reina del pop, Madonna, sonando aquí en la radio. Estamos en el Club Retro, Retro Parade. Hace un ratito te contaba que tenemos una gran cantidad de canciones. Lo escuchamos con un tema en la década del 70, ¿no? Ahora nos vamos ya a los 80 con Stevie Wonder haciendo este Amante Part-Time, Part-Time Lover. Subí el volumen, quédate aquí en el Club Retro, disfrutamos.

Era Bryan Adams, este canadiense que la rompió allí en la década del 80, en el año 1984, una de sus grandes canciones, tal vez el tema que abrió las puertas junto con Verano del 69 al mundo entero, era Heaven, esta balada poderosa del canadiense Bryan Adams.

Solo canciones inolvidables, solo las que llegaron a lo más alto. Y ahí viene con su batería el gran Phil Collins. En este caso, versión solista, no como Genesis, sino como Phil Collins, haciendo su estudio. Aquí lo tenemos en el club, en este desfile de canciones retro que no se detiene. La pista está a full, ya sea la pista para desfilar como también para bailar. No se muevan, porque esto continúa con Don't You Forget About Me, de la mano de Simple Minds. Una canción mejor que la otra. Seguí disfrutando del club, seguí, quédate acá. Estás en el Club Retro, estás en la máquina del tiempo.

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